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1: 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Oye, pues está todo esto de las nominaciones de los premios Juventud, ¿verdad? Muchas felicidades. ¿Cuándo va a ser más o menos, verdad? Bueno, va a tener una fecha segurita, 3 de septiembre, pero no te tengo la hora, ¿verdad? Porque depende de dónde te encuentres, ¿no? ¿Cambia la hora? Pues sí, como a las 8 de la noche, pues los premios Juventud, 3 de septiembre. ¿Sabes cuál me sorprendió? Una nominación que me dio gusto, pues, a la arrolladora banda El Limón, de Don René Camacho, que llega con 2 nominaciones, ¿verdad? Una por la colaboración, o sea, colabora, le llaman la mezcla perfecta, ¿verdad? Una noche contigo se llama esa rolita. Muy bien, muy buena. Y la que me sorprende también es la de que, aunque tiren hate, esa rola se coloca en la nominación de mejor canción banda de música mexicana. O sea, ¡ay! No, pues bien, bien, me gusta el tema de que hayan tomado en cuenta a la arrolladora banda El Limón, de Don René Camacho. ¡Corta!
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6:40.

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1: 6:44.

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0: 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Seis, 55, 31 grados centígrados.

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1: 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Oye, pues está todo esto de las nominaciones de los premios Juventud, ¿verdad? Muchas felicidades. ¿Cuándo va a ser más o menos, verdad? Bueno, va a tener una fecha segurita, 3 de septiembre, pero no te tengo la hora, ¿verdad? Porque depende de dónde te encuentres, ¿no? ¡Ay, cambia la hora! Pues sí, como a las 8 de la noche, pues los premios Juventud, 3 de septiembre. ¿Sabes cuál me sorprendió? Una nominación que me dio gusto, pues, a la arrolladora banda El Limón, de Don René Camacho, que llega con 2 nominaciones, ¿verdad? Una por la colaboración, o sea, colabora, le llaman la mezcla perfecta, ¿verdad? Una noche contigo se llama esa rolita. Muy bien, muy buena. Y la que me sorprende también es la de que, aunque tiren hate, esa rola se coloca en la nominación de mejor canción banda de música mexicana. O sea, ¡ay! No, pues bien, bien, me gusta el tema de que hayan tomado en cuenta a la arrolladora banda El Limón, de Don René Camacho. ¡Corta!
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1: 7:31.

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7: Flachazo grupero con el reportero. Oye, pues ahora sí que este 3 de septiembre vamos a tener estos premios, ¿verdad? En donde reconocen a Grupo Firme. Bueno, al menos nominando, ¿verdad? Lo que viene siendo mejor colaboración música mexicana por el tema de Modo Difícil, ¿verdad? Con Grupo Frontera. Imagínate esa rola. Grupo Firme, Grupo Frontera, pues por supuesto que es inmediatamente nominada a estos premios del 3 de septiembre, ¿verdad? Modo Difícil, si no la conoces, es el momento. ¿Qué andas haciendo? No te quiero spoilear. Lánzate a escuchar la rolita Modo Difícil, donde Grupo Firme consigue nominación y claro, en colaboración con Grupo Frontera Corta.
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7:49.

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3: La defensa de Dana Yanina impugnó la vinculación a proceso, presentó apelación. El abogado David Cruz Figueroa informó que el recurso fue promovido ante la jueza de control de la sexta región judicial con sede en Altamira. Residentes de la colonia Fernando San Pedro bloquean el libramiento poniente de Tampico porque Capufe intentó cerrarles el único acceso a ese sector habitacional. Avanza la integración de la policía turística, la proyectan con 20 elementos y equipamiento, señaló el secretario del ayuntamiento. Una derrama económica de más de 800 millones de pesos y más de 1 millón de visitantes se registraron en julio en Playa Miramar. Semarnat definirá sanciones a oferentes de sombrillas que incumplen acuerdos en Playa Miramar, señala directora de ingresos. 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
2: ¿Qué tal? ¿Cómo están? Buenas noches. Les saludamos con mucho gusto. Le damos una bienvenida muy cordial a MBS Noticias Tampico. Hoy lunes 3 de agosto del 2026. Esperamos que hayan tenido un excelente fin de semana. Nosotros listos para llevar hasta donde usted se encuentre la información más importante que se ha generado a lo largo de este día. Recuerde que estamos enlazados vía WhatsApp 833-186-0242. Muy pendientes de sus mensajes. De hecho, usted lo sabe, su participación es el punto clave en este espacio informativo. La mejor opinión, la mejor postura es la de usted, así es que estaremos atentos a sus comentarios. La defensa de Dana Yanina impugnó la vinculación a proceso, presentó, como se esperaba, apelación. El abogado David Cruz Figueroa informó que el recurso fue promovido ante la jueza de control de la Sexta Región Judicial con sede en Altamira.
3: La defensa de Dana Yanina N. presentó un recurso de apelación en contra de la resolución que la vinculó a proceso por su presunta participación en el caso relacionado con la muerte de la adolescente Dafne N. ocurrida durante un campamento de una academia militarizada en Ciudad Madero. El abogado David Cruz Figueroa informó que el recurso fue promovido ante la jueza de control de la Sexta Región Judicial con sede en Altamira, con el objetivo de que una instancia superior revise la determinación emitida en la audiencia de vinculación a proceso. A través de sus redes sociales, el litigante reiteró que su representada es inocente y manifestó su confianza en que los magistrados realizarán un análisis del expediente y resolverán conforme a derecho. Terminando el recurso de apelación del asunto polémico de Dana de Tamaulipas, la joven es inocente, por eso la defendemos con todo y primero Dios, los magistrados se darán cuenta de todas las tonterías del Ministerio Público al imputar y la juez al resolver. Hoy queda presentado, escribió el abogado al compartir una imagen del documento. Con la presentación de este recurso, corresponderá a una sala del Tribunal de Alzada revisar la resolución emitida por la jueza de control y determinar si la confirma, la modifica o la revoca. Mientras se resuelve la apelación, Dana Yanina N. permanecerá vinculada a proceso y continuará el desarrollo de la investigación judicial por el caso Dafne, uno de los asuntos de mayor impacto público en la zona sur de Tamaulipas. Para Noticias MBS, Sandra Sosa.
2: Como usted lo sabe, el proceso judicial está centrado en este momento en el feminicidio de Dafne. Pero hay muchos colaterales que, insistimos, deberían ser investigados. Vamos a suponer que, y por qué digo suponer, porque no podemos validar algo donde no tenemos los elementos de prueba a la mano. Pero vamos a suponer que la filtración de la llamada al 911 que muchos medios le presentamos la semana anterior es real y que se demostró que en esa escuela no había personal debidamente capacitado para brindar primeros auxilios, sin equipo de reacción para primeros auxilios, sin los protocolos correspondientes para tratar de salvar una vida, etcétera. ¿Que no hay autoridades que deberían haber supervisado, calificado, si esta escuela podía funcionar, no nada más en instalaciones y equipos, sino con el personal docente? Es cuando decimos que la investigación debe extenderse, porque quizás funcionarios del ámbito estatal y municipal tengan mucha responsabilidad por omisión, porque quizás supieron que las cosas no marchaban bien en esa escuela, tan fácil como que se anunciaba como militarizada cuando ha quedado más que claro que no estaban permitidas ni estarán permitidas las escuelas militarizadas. Este es un tema que solo depende o de la SEDENA o de la SEMAR. Entonces aquí hay muchos puntos suspensivos, muchos espacios abiertos. Esperemos que alguien, alguna autoridad, tenga la decencia, la voluntad, las ganas de profundizar más en este tema y se tracen objetivos hacia otros, hacia otras direcciones, pero en torno al mismo tema que está en el centro de este entramado y que es el feminicidio de Dafne. Residentes de la colonia Fernando San Pedro bloquearon hoy el libramiento poniente de Tampico. ¿Por qué lo hicieron? Simplemente le reviraron la acción a Capufe. Capufe, sin avisarle, sin decir nada, intentó colocar unas vallas metálicas para no permitir la incorporación al libramiento en un punto específico que coincide con la entrada de este fraccionamiento. ¿Y por qué digo que le reviraron? Porque, bueno, si tú intentas cerrarme el acceso a mi fraccionamiento, pues yo te bloqueo la principal vía de comunicación para el paso de transporte de carga, y así lo hicieron.
4: Durante aproximadamente 2 horas, residentes de la colonia Fernando San Pedro en Tampico bloquearon este lunes el kilómetro 6 del libramiento poniente para exigir a Caminos y Puentes Federales que no cierre con una valla metálica el único acceso y salida del sector habitacional. La protesta inició luego de que personal de mantenimiento de Capufe comenzó la instalación de una barrera metálica con el argumento de prevenir accidentes. Sin embargo, habitantes señalaron que la colonia fue fundada hace cerca de 50 años, incluso antes de la construcción del libramiento, por lo que consideran injustificado quedarse incomunicados.
5: Si ellos cierran, ya no podemos abrir. La colonia estuvo antes que el libramiento. No habíamos llegado hasta este grado, como unas 30 familias. Ni para salir ni para entrar, nos quieren dejar incomunicados. La colonia tiene como 40 o 50 años, más o menos.
4: Las vecinas María Contreras y Erika Heréndira Camacho recordaron que hace cerca de una década enfrentaron una situación similar. Aseguraron que en aquella ocasión fue un directivo de Capufe del estado de Veracruz quien intervino para resolver el problema, mientras afirmaron ningún representante de la dependencia en el sur de Tamaulipas ha accedido a dialogar con ellos.
6: Sí ha habido, una vez que nos taparon también, y el que nos resolvió fue un ingeniero del lado de Veracruz que no le correspondía acá porque de aquí nunca quiso salir. Entonces, no sé si él habló.
4: Inconformes también denunciaron que cada vez que necesitan salir o regresar a la colonia con dirección hacia Tampico deben de pagar la caseta de libramiento poniente, lo que representa un gasto constante incluso en casos de emergencia.
6: Tenemos que estar pagando caseta de entrada y salida las veces que sean necesarias. Yo creo que no es justo 22 pesos entrada y salida. Imagínense las urgencias.
7: Pero ya nos habían dicho que sí iba a haber solución para que los habitantes no pagaran la entrada y salida, porque era inhumano.
4: Al sitio acudieron elementos de la Guardia Nacional y División Caminos, quienes solicitaron a manifestantes liberar la vialidad debido al intenso tránsito de unidades de carga que circulan por el libramiento poniente. Aunque finalmente retiraron el bloqueo, vecinos advirtieron podrían volver a manifestarse si Capufe mantiene la decisión de cerrar el acceso a la colonia. Para Noticias MDS, Cintia Gallardo Guerrero.
2: Avanza la integración de la policía turística. Proyectan dotarla de cuando menos 20 elementos y equipo, es lo que dice el secretario del ayuntamiento.
8: El ayuntamiento de Ciudad Madero continúa con el proceso de conformación de la policía turística, luego de que un primer grupo de 14 aspirantes ya fue enviado a la Universidad de Seguridad y Justicia para su capacitación. El secretario del ayuntamiento, Héctor Marín Rodríguez, dijo que este lunes será remitido al secretariado ejecutivo en oficio con los nombres de otras 19 personas, con el propósito de que sean programadas para la aplicación de los exámenes de control y confianza. Señaló que esperan que el proceso de evaluación se agende entre esta semana y la próxima, aunque reconocieron que la entrega de resultados puede tardar alrededor de 2 semanas, por lo que buscan que el ingreso de los nuevos elementos no se retrase.
9: La idea es que tenga como mínimo 20 elementos, porque también es importante decir que el salario que van a usar estas personas a partir del próximo año, pues corre a cargo del ayuntamiento. La idea es que con 20 elementos que sean exclusivamente de playa, estamos cubiertos más que nada. Por parte del Fortamun, te está dando en este año, con el presupuesto de este año, se está hablando de el equipamiento tanto de uniformes como de patrullas, como de también de equipamiento en cuanto de armas.
8: En materia de equipamiento, informaron que con recursos del Fortamun se contempla una inversión aproximada de 12 millones de pesos para la adquisición de patrullas, uniformes y equipo táctico. Se dio a conocer que de manera paralela, el municipio también proyecta invertir cerca de 20 millones de pesos en la construcción de 2 senderos seguros, como parte de una estrategia para fortalecer la seguridad y reconstruir el tejido social en zonas identificadas con mayores índices de lo que es actos delictivos. Para Noticias MBS, Omar Lara Martínez.
2: Una derrama económica de más de 800 millones de pesos y más de 1 millón de visitantes se registraron en julio en Playa Miramar.
10: Playa Miramar reafirma su posición como el principal destino turístico de Tamaulipas y uno de los más importantes del noreste del país, al superar el 1,100,000 visitantes durante el mes de julio y con una importante derrama económica. El alcalde Erasmo González Robledo destacó que esta cifra refleja la confianza de los turistas y el trabajo coordinado de los tres órdenes de gobierno para garantizar la seguridad de los vacacionistas, lo que ha permitido mantener saldo blanco durante el actual periodo vacacional, al igual que ocurrió durante la Semana Santa y de Pascua.
11: Ayer domingo ya tenemos registrada una asistencia de un poco más de 1,100,000 visitantes en Playa de Miramar. Es importante señalar que lo hemos hecho cuidando primeramente a nuestros turistas, a los que son de casa y que van con sus visitantes que llegan a su familia, y reiterar que esto ha sido un trabajo de la coordinación de los tres órdenes de gobierno. Quiero expresar que el apoyo de la Secretaría de Marina, de la Guardia Nacional, de la Guardia Estatal, de Protección Civil del Estado, del Gobierno Municipal, del Sistema DIF y de todas las áreas de competencia como es el sector salud, nos han permitido tener un saldo blanco a la fecha, muy, muy similar de saldo blanco al que tuvimos en el periodo vacacional de Semana Santa y Pascua.
10: Indicó que la administración municipal espera superar la marca alcanzada en el 2025, cuando al concluir agosto se registraron 1.3 millones de visitantes, por lo que confía en que el flujo turístico continúe creciendo durante las próximas 4 semanas. En materia económica, estimó que la derrama generada durante julio oscila entre 800 y 900 millones de pesos, cantidad que podría incrementarse al cierre del periodo vacacional. Resaltó que tan solo el pasado domingo Playa Miramar recibió más de 70,000 visitantes en un solo día, una cifra que confirma el gran atractivo del máximo paso turístico de Tamaulipas. Atribuyó esta afluencia a las condiciones de seguridad en las carreteras estatales y federales, lo que ha facilitado la llegada de turistas provenientes principalmente de la zona metropolitana de Monterrey, diversos municipios de Tamaulipas, la Ciudad de México, la región del Bajío, la Huasteca Potosina y el norte de Veracruz. Para Noticias MBS, Omar Lara Martínez.
2: En comentarios del público nos dice Perla, no nos pone su apellido, Leonor, no sé por qué dije Perla, Leonor, no nos pone su apellido y nos dice: no había cámaras en la escuela militar, ojalá si fuera la ley en todos los homicidios, que es un feminicidio. Y para mí el gobierno tiene que ver también, bueno, podría tener responsabilidad por omisión en algunos aspectos, algunas dependencias o secretarías, hemos hablado de Protección Civil, de Educación, de Salud, etcétera. Ya se irá viendo conforme el proceso avance, pero insistimos en que quizá debe existir una investigación paralela, no centrada en el feminicidio, sino en las omisiones que se registraron en dicha academia, o para revisar dicha academia militarizada. Vamos a mensajes y volvemos.
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2: La semana pasada le presentamos una serie de entrevistas con empresarios, con diputados locales, con personajes que están ligados de manera muy cercana o directa con el tema recurso agua. Y por simple factor inherente, pues nos ligamos también al tema Comapa. Hubo opiniones muy diversas. ¿Qué se está haciendo bien? ¿Qué se está haciendo mal? ¿Hay estereotipos superados o siguen iguales? La visión de la población, del usuario, en muchas ocasiones no ha cambiado. Obviamente hay molestia por fugas, por socavones, por aguas negras residuales en las calles, etcétera. En esta ocasión invitamos para participar en el mismo tema a Eduardo Mansur Mansur, presidente de la Cámara Nacional de Comercio, Servicios y Turismo de Tampico. ¿Por qué? Porque también estuvo presente en una reunión que sostuvieron integrantes del CIEST con representantes de Comapa, donde decíamos, se habló de frente y quisiéramos saber qué tan de frente, qué tanto se profundizó. Eduardo, en una plática previa que tuve con usted para esta entrevista, me pareció entender, me corrige si lo interpreté mal, que usted es de la postura que, pues lo pasado, pasado. Y aquí para adelante, ¿qué se va a hacer ahora? Ya conocemos que hay fallas graves, que hubo falta de mantenimiento a las líneas, omisión por décadas, pero tiene que haber un punto de partida. ¿Cómo podemos empezar ese punto de partida desde la visión de los empresarios?
3: Sí, muchas gracias, estimado Lubén. Siempre un gusto saludarte y poder compartir contigo y todo auditorio temas tan importantes como es el recurso agua. Si bien es cierto que es un tema que nos preocupa y nos ocupa a todos de hace varios años, recordemos un poquito también de la intrusión de agua salada que empezó a dañar muchas tuberías, la sequía. Luego en uno o dos días se volvió a llenar todo el sistema lagunario, lo que esto ocasiona y lo que ya sabemos, ¿no? Socavones, turbidez, cortes seguidos del suministro por temas de mantenimiento y que bueno, esto como bien comentas, pues ocasiona molestias a toda la población, nadie estamos exentos. Pero lo importante de estas reuniones y de reconocer la apertura que ha tenido el gerente Comapa y el secretario de Recursos Hidráulicos ha sido también muy ejemplar. De hecho, en el consejo hemos tenido 3 reuniones con ellos en prácticamente año y medio. Tienen básicamente su oficina aquí, el secretario, el ingeniero Raúl Quiroga. Y bueno, la última reunión fue una visita directamente a las estaciones de Comapa, donde se dejó ver pues la molestia ciudadana, qué estaba pasando y sobre todo, como bien comentas, la posición de la Cámara de Comercio es decir, ok, ¿dónde estamos parados? ¿Qué hay que hacer de aquí en adelante? Que eso es lo importante.
2: Para buscar un nuevo escenario o un nuevo horizonte, tendríamos que preguntarnos, me dice si coincide, en si hay un genuino interés o vocación de la administración actual de cambiar las cosas. Porque la pregunta, hemos sabido y documentado sobre todo de situaciones irregulares en administraciones de Comapa a lo largo de muchos años, de obsolescencia en la tecnología, del desvío de materiales y recursos a otras áreas que no correspondían a la labor específica del organismo. ¿Realmente tenemos un cambio o es más de lo mismo?
3: Mira, es difícil saber porque no tenemos los documentos, la información desmenuzada como para poder dar una opinión más allá de lo que son las acciones que se están haciendo, que pues hay que reconocer que les tocó la rifa del tigre, ¿no? En prácticamente en 2 años se colapsó un sistema y estamos haciendo o están ejecutando acciones remediales, pero también eso trae un problema. Arreglas una fuga y te truena más adelante porque la presión le llega a otro punto. Entonces, lo que tenemos que hacer aquí es buscar un proyecto ejecutivo multianual que venga a prácticamente cambiar toda la red hidrosanitaria. Hoy en día hay que destacar y reconocer la labor de la ISTAC con su impulso al proyecto Génesis, que va a ayudar en una gran parte el sistema de recolección de aguas negras. Pero son proyectos de 12 años. Pero lo que es el gobierno del estado, la misma Conagua, no pueden relajarse y dejarle todo a lo que es pueda ser Génesis. Nosotros hemos comentado, a ver, venimos de un problema de que hubo una intrusión de agua salada y hubo un colapso, nos quedamos en la sequía prácticamente total en el 2024. No se ha invertido un peso en el sistema
2: lagunario
3: a la fecha. Porque llovió, estamos llenos, estamos excedidos y ya se nos olvida. Pero ahí hubo un colapso. Primero la introducción de agua salina o fugas en los diques que no se han reparado. ¿Sí? Pero también, al quedar secos, pues tampoco hemos hecho ninguna obra para incrementar la captación y la contención del agua. Entonces, esto no es tema de Comapa, es tema de Conagua, que es la que tiene que garantizar el abasto de agua en la cuenca y cobra por eso, ¿no?
2: Me atrevo a asegurar por reportajes previos que Conagua ha sido laxa, ha sido omisa en este tipo de acciones que le corresponden por jurisdicción, pero quizás lo veo desde una perspectiva de reportero, no ha habido la suficiente presión ni por instituciones de gobierno ni por sociedad civil para que el organismo cumpla su papel.
3: Sí, estamos de acuerdo. Hemos sido muy permisivos como sociedad. Hemos sido reactivos cuando ya tenemos el problema encima y hemos logrado muchas cosas. Lo hemos hecho en varios temas. Hoy en día creo que lo vamos a lograr en el tema hidrosanitario. Ya hay grandes avances en esto, pero tenemos que pasar de ser una sociedad que pide a una sociedad que exige. Y te voy a poner un ejemplo muy importante. Por ejemplo, se habla que más o menos por la extracción del sistema lagunaria, Conagua cobra 300 millones de pesos anuales. No invierte un peso. Tenemos que exigir que reinvierta en aquí donde se genera la riqueza. Pero hay un punto también más importante. Tamaulipas tiene un presupuesto de 80 mil millones de pesos. Tampico, Madero y Altamira generamos el 22% del PIB de la riqueza de este estado. Si fuéramos en simple aritmética, nos deberían de tocar prácticamente 17.600 millones de pesos de presupuesto en la zona sur. Y aquí estamos hablando de que el reponer el sistema hidrosanitario, se hablan de 2.000 millones, 3.000, 6.000. Estaríamos hablando que con un año que se le destine, o un 2-3 años, podemos solucionar prácticamente el 80% de nuestros problemas. Pero no se nos da esa atención. Incluso oímos otros proyectos del sistema de vehicular que nadie pide y que en suma se están hablando de 8,000 millones. Con esos 8,000 millones de pesos bien calanizados en la emergencia hidrosanitaria que hay en la zona sur, hay que llamarlo por sus nombre, tenemos que buscar que se nos dé la importancia que esta zona merece y sobre todo en proporción a los recursos. Y te digo, no nada más es eso, la aduana de Altamira genera, y Tampico, cerca de 50 mil millones de pesos por impuestos, y estamos atorados 6,000 millones. O sea, la verdad que no se vale, y la labor de los legisladores que han venido aquí, pues no nada más es justificar, es gestionar recursos, tanto federales como el estatal. Necesitamos tener una estrategia conjunta, estamos para hacer equipo con las autoridades, con el gobernador, para ir a tocar las puertas donde haya que tocarlas y que se voltee a ver esta zona con la importancia que se requiere y que se destinen esos recursos que no son nada para lo que genera este estado.
2: aún con la crisis hídrica del 24, ¿estaríamos hablando de una priorización errónea al destinar mayor presupuesto a otros proyectos y no al recurso agua?
3: Es que esta zona cayó en emergencia en el 2024 y nunca se le atendió como tal porque llovió y se solucionaron los problemas. Nos vino otros, que la turbidez, que el tema de que se secó la flora y fauna, y eso trajo también problemas de filtración, y empezamos a tener otras cosas que hoy estamos padeciendo que se van solucionando, pero son con recursos, digamos, ordinarios. Los recursos extraordinarios han sido muy paliativos para los socavones, pero nada en proporción a lo que merece esta zona en destino de recursos para el tema prioritario, que es la zona, es la zona número uno en probabilidades de abastecimiento de agua. Si no logramos captarla y contenerla, pues entonces nosotros mismos estamos yendo en contrasentido, porque eso es desarrollo económico, es atracción de inversión y es generación de empleo y es calidad de vida.
2: Brevemente, Eduardo, desde la perspectiva de un hombre de empresa que conoce de números, que conoce de proyectos, de proyecciones, que es otra cosa completamente diferente, ¿cuál podría ser el ABC para que podamos empezar a resolver el tema del agua en la zona sur?
3: Pues lo primero es que los especialistas den un proyecto conceptual primero de la solución integral, porque no lo tenemos. Hay ideas. Después de ese proyecto conceptual hay que pasar a proyectos ejecutivos. Y de esos proyectos ejecutivos tienen su plan de recursos y de tiempos, porque aunque tengamos todo el dinero, no podemos romper todo y cambiar todo al mismo tiempo. Tiene que haber una secuencia. Entonces, y ya teniendo ese proyecto ejecutivo, es donde se pueden tocar puertas para tener recursos. Pero no hemos empezado ni con el proyecto conceptual. Hay ideas, te digo. Entonces, ¿quién lo sabe? Los especialistas. Lo deben de saber la gente que conoce las arterias que tienen toda la infraestructura hidrosanitaria en la zona, y ver dónde está también la emergencia, lo prioritario y lo que está medianamente aceptable y lo que está bueno. Entonces, en ese sentido, ese diagnóstico es de los especialistas. Nosotros, como sector empresarial, lo que tenemos que hacer es cómo empujamos, cómo levantamos la voz, cómo exigimos que a esta zona se le destinen los recursos que merecen y se solucionen los temas prioritarios, que te repito, es una emergencia hidrosanitaria que tenemos de hace más años, pero se nos ha acentuado en los últimos 3. Y bueno, tenemos que ver de aquí para adelante qué tenemos que hacer, cómo jalamos juntos sociedad y gobierno para tener los recursos y tener una solución a un problema que parece interminable, pero parece interminable porque está siendo con recursos ordinarios. Necesitamos ir por esos recursos extraordinarios y esas acciones de gran impacto y de largo alcance, porque lo que hoy hagamos va a incidir en el

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15: Semarnat definirá sanciones a oferentes de sombrillas que incumplen acuerdos en Playa Miramar, señala directora de ingresos.
16: La directora de ingresos del Ayuntamiento de Ciudad Madero, Rocío de Leija Pimienta, informó que será la Secretaría del Medio Ambiente y Recursos Naturales la autoridad encargada de aplicar sanciones a los oferentes de sombrillas y palapas en Playa Miramar, que no respetaron el acuerdo alcanzado con las autoridades mientras realizan el trámite para obtener sus permisos. Explicó que recientemente se llevó a cabo una reunión en Ciudad Victoria con representantes de Semarnat, la Dirección General de Playa, la Dirección de Playa Miramar, así como también la Secretaría del Ayuntamiento y la Zona Federal Marítimo Terrestre, además con los propios vendedores, donde se les detalló el procedimiento para regularizar su situación. Indicó que actualmente todos los permisos se tramitan de manera electrónica y los interesados deben registrar en la plataforma la ubicación donde pretenden instalarse, indicar las coordenadas del sitio y subir fotografías del frente, ambos costados y la parte posterior del espacio solicitado, con el fin de verificar que no obstruyan concesiones existentes, hoteles o establecimientos ya autorizados.
17: No, es que ese es el detalle. Si es un particular que llega con su sombrilla y si nosotros no podemos hacer nada, no, eso no puede ser. O sea, ellos no son dueños de la playa. Pues estamos hablando de una zona federal. Es Semarnat quien tiene la autorización y quien tiene la capacidad para.
16: Reconoció que varios comerciantes no respetaron ese compromiso y colocaron una cantidad mayor de estructuras, por lo que el municipio solicitará nuevamente la intervención de Semarnat para que haga valer la normatividad. La directora aclaró que el ayuntamiento no tiene facultades para retirar a los oferentes irregulares ni para otorgar permisos, ya que esa atribución corresponde exclusivamente a Semarnat, pero indicó que personal de Sofemat y los inspectores municipales continuarán vigilando el orden en la playa y respaldando las acciones de la dependencia federal. Rechazó las denuncias de turistas que aseguran haber sido retirados de áreas de playa por algunos prestadores de sombrillas. Para Noticias MBS, Omar Lara Martínez.
15: Erasmo González, alcalde de Madero, y Benjamín Hernández, secretario de Turismo en el estado, recorrieron Playa Miramar para constatar la atención a los visitantes.
16: El presidente municipal de Ciudad Madero, Erasmo González Robledo, y el secretario de Turismo en Tamaulipas, Benjamín Hernández Rodríguez, realizaron un recorrido conjunto de supervisión en Playa Miramar para evaluar el desarrollo de la temporada vacacional de verano, constatando la importante afluencia de visitantes y la correcta operación del dispositivo de atención y seguridad. Durante el recorrido por el máximo paseo turístico, el bulevar costero Roberto Cantoral y el área del Malecón,

0: Las autoridades verificaron el desempeño del operativo que diariamente brinda protección, orientación y asistencia a miles de familias que eligen Playa Miramar como su destino turístico. Como parte de la supervisión, se confirmó el correcto funcionamiento de las torres de guardavidas, cuyos elementos mantienen vigilancia permanente en la zona de playa para salvaguardar la integridad de los visitantes. Se constató la atención eficiente de los módulos de información y servicios operados por funcionarios del Ayuntamiento de Madero y el sistema DIF municipal, donde se brinda apoyo y orientación a los paseantes. Se reconoció los trabajos coordinados del personal de tránsito, protección civil, guardavidas y del jet ski de rescate, quienes realizan labores preventivas y de respuesta inmediata para garantizar la seguridad de quienes disfrutan de este destino turístico. Durante la visita, el secretario de Turismo, Benjamín Hernández Rodríguez, reconoció el esfuerzo coordinado entre los distintos órdenes de gobierno para mantener un operativo eficiente, con servicios que permiten ofrecer una experiencia segura y organizada a los miles de turistas que diariamente arriban a Playa Miramar. Cabe destacar que hasta el momento, la temporada vacacional registra una afluencia importante, lo que consolida a Playa Miramar como el principal destino turístico de Tamaulipas y uno de los más importantes del Golfo de México, resultado de la estrategia conjunta entre el presidente municipal y el respaldo del gobernador Américo Villarreal Anaya para impulsar el desarrollo turístico y económico de Madero. Para Noticias MBS, Omar Lara Martínez.
1: Especialistas en arquitectura advierten que el abandono del patrimonio histórico pone en riesgo vidas y frena el turismo en Tampico.
2: El deterioro de edificios históricos y monumentos emblemáticos de Tampico no solo afecta la imagen turística de la ciudad, sino que también representa un riesgo para la población, advirtió el expresidente del Colegio de Arquitectos del Sur de Tamaulipas, Fernando Bueno Alfaro. El especialista señaló que es indispensable rescatar inmuebles como la antigua aduana marítima y el Faro de la Barra. Consideró forman parte de la identidad de la ciudad y pueden convertirse en un mayor atractivo para visitantes.
3: Tampico debe de ser ahorita se le debe dar un ámbito turístico, debemos de tratar bien a la gente, enseñarle lo que tenemos. El patrimonio que tenemos aquí en la aduana es histórico, el Faro de la Barra es el único que existe de ese tipo en toda Latinoamérica, es histórico. Sí, hay que arreglarlo, en la parte superior está ya la corrosión. Esas estructuras son forjadas. Antes no había máquinas eléctricas, entonces todo se hacía a base de pernos y manual y se ensamblaba todo.
2: Bueno, Alfaro explicó que la falta de mantenimiento ha provocado que varios edificios lleguen a un estado crítico, con desprendimientos que incluso han cobrado vidas en el centro histórico.
3: Lo que pasa es que como no se le da mantenimiento, llega un punto en que no tienes otro retorno más que darle una solución al problema. Porque si no se lo das, se viene abajo y mata gente. Ya ha matado gente aquí en el centro, se han muerto gente por desprendimiento de las fachadas, de los aleros.
2: Indicó que una de las principales dificultades para rescatar los inmuebles son los conflictos legales entre propietarios y herederos, quienes, en muchos casos, no desean invertir en su conservación y esperan que el gobierno asuma todos los costos.
3: La gente que son los dueños tienen problemas legales internos entre familiares, ven que no es un negocio, ven que le tienen que meter mucho dinero, prefieren no metérselo, quieren que el gobierno les ayude en todo y pues tampoco se puede. Edificio particularmente con cada propietario, hacer una reunión, las autoridades, y platicar para ver en qué estatus está cada edificio, ¿verdad? Porque ni las autoridades saben cómo está. O sea, quieren arreglar un edificio, andan buscando, a veces no encuentran a los dueños, y los dueños muchas veces se esconden.
4: O ya murieron,
3: o están intestados, se esconden. Los herederos no quieren, los herederos normalmente quieren sacar dinero o no le quieren invertir. Mm. Y pues es una cosa con otra, y el patrimonio se ha ido perdiendo.
2: Finalmente propuso que las autoridades convoquen a propietarios a conocer la situación jurídica de cada edificio y establecer estrategias de rescate antes de que el patrimonio histórico continúe perdiéndose. Para Noticias MBS, Cintia Gallardo Guerrero.
1: Un incendio consumió una vivienda en el fraccionamiento Los Prados de Altamira.
5: intensa movilización de los cuerpos de emergencia se registró la mañana de este lunes, luego de que un incendio consumiera una vivienda ubicada sobre la calle Jardín del Olivo, en el fraccionamiento Los Prados, en Altamira. Tras recibir el reporte al número de emergencias, elementos del Cuerpo de Bomberos y Protección Civil acudieron al sitio para combatir las llamas y evitar que el fuego se propagara hacia las viviendas aledañas. La densa columna de humo alertó a vecinos del sector, quienes permanecieron atentos mientras los rescatistas realizaban las maniobras correspondientes para controlar el siniestro. Al momento, las autoridades no han reportado personas lesionadas. Sin embargo, la vivienda fue reportada con importantes daños materiales. Las causas que originaron el incendio aún no han sido determinadas y serán establecidas mediante las investigaciones correspondientes. Una vez sofocado el fuego, los cuerpos de emergencia realizaron labores de enfriamiento e inspección para descartar riesgos y evitar que el incendio se reavivara. Se espera que en las próximas horas las autoridades emitan un informe oficial sobre el saldo de este incidente. Para Noticias MBS, Sandra Sosa.
1: Proyecto Fénix, la apuesta para reactivar la petroquímica en Altamira.
5: La reactivación del proyecto Fénix es considerada una de las principales oportunidades para fortalecer la industria petroquímica de Altamira, reducir la dependencia de materias primas importadas y atraer nuevas inversiones al sur de Tamaulipas, afirmó Julio Alfaro Flores, secretario general del Sindicato de Trabajadores Petroquímicos. Explicó que esta iniciativa planteada hace más de 2 décadas buscaba impulsar la producción nacional de estireno y otros insumos indispensables para la fabricación de resinas plásticas que actualmente son importados debido a la insuficiente producción en México. Señaló que Altamira concentra la principal industria productora de plásticos del país, por lo que contar con estas materias primas fabricadas en territorio nacional permitiría reducir costos de producción, incrementar la competitividad de las empresas y generar nuevas fuentes de empleo.
6: Ojalá y pudiera hacerse, al final es algo que se requiere en esta zona para abaratar los costos, todavía nos haríamos más competitivos teniendo nosotros que Pemex nos surta del acrilo y estireno, ¿no? Anteriormente estaba en Pajaritos esa producción, pero pues después del accidente que pasó hace años, no recuerdo cuántos años, pues dejó de suministrarse el acrilo, el acrilo y el estireno.
5: Alfaro Flores recordó que anteriormente estos productos se elaboraban en el complejo petroquímico de Pajaritos en Veracruz. Sin embargo, tras el accidente registrado en esas instalaciones, la producción dejó de satisfacer la demanda nacional. Indicó que aunque existe interés de inversionistas por desarrollar proyectos petroquímicos en la región, la reactivación del proyecto Fénix requiere el respaldo del gobierno federal debido al monto de inversión que demanda. Para Noticias MBS, Sandra Sosa.
1: Comienza la reactivación industrial en Tamaulipas, prevén mayor derrama económica para nuevas inversiones.
2: Tras un 2025 marcado por la desaceleración económica, la disminución de inversiones, el sector industrial de Tamaulipas comienza a mostrar señales de recuperación, aseguró el presidente del Clúster de Energía y Gran Industria del Sur de Tamaulipas, César Reyes Ramírez de Alba. El empresario informó que durante las últimas semanas se ha registrado un incremento en las solicitudes de cotización, indicador que refleja un mayor dinamismo en la actividad económica y abre expectativas positivas para la industria local durante el segundo semestre del año.
7: Hemos visto cómo ha ido creciendo la necesidad o las solicitudes de cotizaciones, que lo cual es un buen indicador que dice que las cosas están, algo se está cocinando para los próximos meses aquí en el estado.
2: Reyes Ramírez de Alba recientemente informó, se reunió con representantes del sector privado, donde se confirmó que uno de los proyectos estratégicos que se desarrollan en Tamaulipas registra un avance superior al previsto. Aunque por acuerdos de confidencialidad no pueden revelarse mayores detalles, señaló, el desarrollo mantiene su calendario de ejecución sin modificaciones.
7: Se nos pidió no hacer ninguna declaración hasta que sacaran ellos el comunicado oficial, que el proyecto va más avanzado de lo que nosotros esperábamos en cuestión de porcentaje de avance que ellos traen, y este año ya debería empezarse a ver o a notar la derrama económica de ese proyecto aquí en el estado.
2: El presidente de Segistam destacó que la derrama económica comenzará a sentirse este mismo año mediante la contratación de servicios especializados y la incorporación de proveedores locales a la cadena de suministro. Recordó que de acuerdo con la planeación de los desarrolladores, el proyecto estratégico iniciará operaciones en 2028, lo que fortalecerá la industria de Tamaulipas, generará nuevas oportunidades de negocio y contribuirá al crecimiento económico de la región. Para Noticias MBS, Cintia Gallardo Guerrero.
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8: Activamos la mesa de análisis de los lunes por la noche en MBS Noticias Tampico. Participan Teresa Macías, Sol de Tampico, Luis García, Reporte Noreste, Bernardo Gallardo, TV Azteca, su servidor Lubín Jiménez. El tema, no podemos soltarlo, caso Dafne, sus aristas, los pendientes, los remanentes que seguramente va a dejar no solamente el proceso judicial, sino lo que gira a su alrededor. ¿Qué podemos esperar, Tere? Iniciamos con las mujeres, saludándote y agradeciéndote que estés con nosotros. ¿Qué podemos esperar al margen de lo estrictamente judicial? Ya sabemos que fueron vinculadas 3 personas a proceso. Vienen los tiempos y formas correspondientes, pero ¿qué gira alrededor? Buenas noches.
9: Buenas noches, Lubín. Yo creo que, como todos, hemos seguido de cerca este caso, no solo porque sucedió en nuestra zona, sino porque es un caso muy triste, muy lamentable, de violencia contra mujeres y también contra los jóvenes, ¿no? Y yo creo que lo que podemos esperar es que se haga justicia y que la ley se aplique.
8: Luis.
10: Sí, lo que tenemos que esperar y lo que debiera hacer es que se revisen todos los protocolos, todo lo que se refiere a las revisiones en las escuelas, las revisiones de los sistemas educativos, la plantilla laboral, las capacitaciones, la capacidad de cada responsabilidad de cada maestro. Y otra cosa que yo también estaba pensando hoy por la mañana y quiero compartirles. Los protocolos, no solamente al interior de las escuelas. Conocimos por filtraciones que ocurrieron que llevaron a Dafne a un médico particular, en este caso creo que fue un similares. El doctor, por lo que también conocimos, que estas filtraciones, dijo que la niña debería ser internada o debería ser quedada en reposo completo, porque él detectó algo, detectó clínicamente que estaba mal, y también detectó, según esas filtraciones, que la que contestaba no era la niña, era la maestra. También ahí detectó una irregularidad. Él es un médico y sabe con quién está tratando. Entonces, esos protocolos que se aplican en instituciones médicas, en todos los hospitales, cuando una persona llega lesionada con ciertas circunstancias, reportan de inmediato al 911. En este caso, vamos a decirlo así, ya pasaron los lamentables hechos. Si el doctor, el médico particular, aplica el protocolo de protección a menores, de inmediato reporta a la Procuraduría de la Defensa del Menor o al 911, retiene a la niña y no hubiera ocurrido esta tragedia.
8: Es un punto muy interesante, Bernardo.
11: Remarcar un punto que llama mucho la atención y genera muchas preguntas. ¿Por qué el caso Dafne llama tanto la atención? Primero, porque ocurre con una jovencita, una niña de 13 años, Dafne, originaria de Ciudad Mante, Tamaulipas. Segundo, ocurre dentro de una escuela, una institución educativa. Tercer punto, ella venía a un curso de verano, entiéndase que venía a aprender, a divertirse, a entretenerse. De cuarto punto, ocurre 4 días después, estando dentro de la institución. Y entonces nos preguntamos, ¿qué vivió esta niña, Dafne? ¿Qué vivió en esos 4 días? Según las filtraciones, como mencionas, Luis, entre otras cosas, la autopsia arroja agua en sus pulmones. Y por filtraciones se sabe que la niña fue sumergida dentro de un recipiente con agua, específicamente la taza del baño. ¿Por qué llama tanto la atención? Porque la niña, 13 años de edad, era una niña que le gustaba la adrenalina, le gustaba el box, le gustaba lo rudo y quería aprender. ¿Y qué pasó adentro de esta institución? Efectivamente, los protocolos fallaron, pero no sabemos cuáles sean los protocolos porque las escuelas no están autorizadas.
8: Ya que estamos hablando y recojo dos conceptos que ustedes han manifestado: protocolos y filtraciones. Suponiendo sin conceder que la filtración de la llamada al 911 sea la comunicación real, sea lo que originalmente se narró por parte de quien en teoría atendía a Dafne, ¿qué detectamos? Nulo conocimiento en primeros auxilios, nula existencia de equipos para brindar primeros auxilios. Se supone que en una escuela con esa característica militarizada tendrían que cumplirse ese y muchos más protocolos más sofisticados. Pero la pregunta va a que no hay funcionarios que podrían ser responsables, entiéndase Protección Civil, Secretaría de Salud, la misma COEPRIS, por no haber supervisado estos planteles.
9: Yo creo que tiene que ir más allá este caso, no solamente quedarse en el aspecto de quién es culpable y quién no, sino efectivamente, como dices, que las autoridades se involucren más, como debe de ser, en la aplicación y en estos protocolos que deben de cumplir las escuelas, porque todos, bueno, los que somos padres sabemos que tienes que pagar un seguro, para en el caso de una escuela particular o en el caso de que tienen que cumplir con ciertos reglamentos, ¿no? De en el tema de, por ejemplo, de Protección Civil. Y si en esta situación no se cumplía con alguna de estas reglas, alguien tiene que ser responsable por omisión.
8: Sí. Dijiste también algo muy importante, Tere. La reacción para atender, no se supone que una escuela también con estas características debería tener garantizada, no presente, pero garantizada, la llegada rápida de una ambulancia. No se supone que debería estar, ya que hablaste de seguros, uh-huh, en el contrato de la misma, un servicio rapidísimo de emergencia, uh-huh, para trasladar.
10: Sí, definitivamente tienes ahí a tu cargo infantes y sobre todo que se quedan, o se quedaban en este caso particular, se quedaban a dormir en el lugar. Creo que estamos en una cadena de omisiones que incluye desde las autoridades de más alto nivel hasta, como te decía, hasta el médico que la tomó. En dado caso que se establecieran esos protocolos, que se extendieran a los medios médicos particulares y que se comprobara, en este caso de manera jurídica, que sí tuvo conocimiento ese médico particular de una irregularidad y no lo reportó, que también tenga responsabilidad precisamente por esa cadena de omisiones que se están poniendo al descubierto en este momento.
8: Bernardo, después de que yo mencioné varias instituciones, señalaste muy concretamente
11: Secretaría de Educación.
8: Educación de Tamaulipas. ¿Qué no se supone que el Centro Regional de Desarrollo Educativo, como órgano supervisor de la Secretaría, debería estar constantemente revisando el funcionamiento de estas instituciones, amén o no de que se pongan o se quiten el rótulo de militarizadas? no habrá habido una omisión muy grave al no detectar, no reciente, sino durante años, cosas que no estaban funcionando normalmente?
11: Totalmente de acuerdo. A nivel federal, la Secretaría de Educación Pública se pronunció diciendo que las escuelas, y pongo entre comillas, militarizadas, no están permitidas a nivel federal. A nivel estatal, no ha habido un pronunciamiento por parte de la Secretaría de Educación en Tamaulipas.
10: Un boletín no, muy escueto.
8: Muy escueto. Pero en seguimiento a lo federal solamente.
11: Y a nivel local, efectivamente, está el CREDE, Centro Regional de Educación, en la zona, en el caso, le corresponde a Ciudad Madero. Pero el CREDE es un órgano administrativo, así lo entendemos. Quienes deben de supervisar son los jefes de sector y los jefes de zona. Y ninguno se ha pronunciado. Es decir, si hay una omisión que se debe de investigar, también en ese nivel educativo. ¿Estaban supervisando? No estaban supervisando. La escuela tiene un registro de otorgado por la Secretaría de Educación en Tamaulipas, un permiso para operar, pero el permiso lo tenía en un edificio ubicado en la Unidad Nacional. Uh-huh. No, y ese fue cambiado hace un año aproximadamente, no donde actualmente se encontraba esta institución sobre en la colonia Primero de Mayo.
8: No me queda claro, pero entiendo que no lo tenía bajo el concepto de militarizada, sino de una escuela.
10: No, el registro dice Academia Militarizada Doenitz.
8: Como membrete.
10: Como nombre
8: completo. Pero no hay un concepto que defina las funciones.
11: Ah, no. El nombre es Escuela Militarizada de Marina Doenitz. Y la Secretaría de Marina también ya se desligó de ese tema.
8: Es que ¿por qué hago notar esto? Sí. Porque si estás con un membrete, pero no tienes una definición del concepto, y SEMAR y SEDENA se deslindan, pues quiere decir que ese concepto es un concepto fantasma totalmente inválido.
10: Supongo que es nada más para ponerle nombre, como le pones Escuela José María Morelos
11: pero
10: y Pavón. Pero vaya, es como una institución educativa con todo lo que conlleva el registro de la SEP y el plan de estudios que tiene que corresponder con el de la SEP, además de lo que ha agregado que es particular.
8: En pocas palabras, a la Secretaría le valió el término. Pues
10: es que no, un registro, superviso. Cualquiera puede registrarse, se ha dicho, cualquiera puede registrarse que tenga una casa y que cumpla con los requisitos de la SEP, ya puedes nombrar una
11: escuela. Y sin embargo, los directivos, como es el caso de Jorge Luis P., en ese momento vinculado a proceso, se hacía decir el comandante de la institución, director de la institución, o Estrellita M, que es otra vinculada a proceso, también le decían la sargento Estrellita.
8: Que nadie hasta el momento ha explicado el grado de conocimiento militar que podrían haber tenido o no el director y la sargento.
11: No hay una certeza sobre su instrucción. Uh-huh. Lo que se dice tras bambalinas es que no tenían instrucción. Obviamente no tenemos eso con qué corroborar. Pero el punto aquí es que hay muchas aristas, muchas dudas sobre la operación y sobre los grados de conocimiento que los que operaban dicha institución tenían.
8: El punto central que duele en lo familiar y en lo social es la muerte de Dafne.
11: Una tragedia.
8: Es el centro del proceso judicial, pero vamos a ir cerrando el tema. ¿Creen ustedes que deberían abrirse procesos colaterales de investigación para detectar esas posibles omisiones y que funcionarios del ámbito estatal y municipal deberían ser citados para que declaren sobre lo que quizás no hicieron?
9: Definitivamente creo que sí, sobre todo para prevenir futuras situaciones. No solamente en este tipo de escuelas, sino en campamentos en general, donde estén jóvenes, estudiantes, niños y puedan tener un riesgo de sufrir cualquier accidente y no se tengan los protocolos necesarios para atender una emergencia. Definitivamente tiene que hacerse una revisión exhaustiva.
10: No sé si eso fuera o deba llevarse por oficio. En este caso, por la muerte de la niña y todos los abusos y vejaciones que han sufrido decenas de cientos los cientos de niños durante los últimos 30 años, debiera seguirse de oficio, o si no es así, la Procuraduría de la Defensa del Menor debería de interponer esa denuncia. En ese caso, por las omisiones de todos estos organismos, instituciones de oficinas gubernamentales o educativas que pudieran tener también responsabilidad por todo este tiempo, y nos incluimos a la sociedad, que sabíamos lo que, muchos sabíamos lo que pasaba ahí y que lo tomábamos también como normal.
8: Por eso remarcaba el punto, y perdón que sea insistente en este concepto, en la ficha de registro de la institución podría haber aparecido, como ustedes señalan, Academia Militarizada de Marina Doenitz. Ese es un membrete. Yo a lo mejor podría ponerle una escuela espacial de aeronavegación, ¿sí? Sin tener ni el menor elemento para brindar esa academia. Entonces, ahí es donde siento que está el descuido aberrante de la Secretaría.
11: Es correcto, Lubín. Y nos genera mucho ruido el hecho de que una de las primeras apariciones públicas que hace la Procuración de Justicia en el Estado, hablando sobre este tema específicamente, digan que están investigando el hecho específicamente, el homicidio, o hoy catalogado como feminicidio, y que están haciendo a un lado temas administrativos, es decir, el hecho del tema del permiso de la institución, de dónde estaba operando, de si había vigilancia por parte de la Secretaría de Educación en Tamaulipas. Eso queda a un lado, así lo entendemos, así lo interpretamos, y que ellos están enfocando únicamente en el hecho lamentable que es el feminicidio, el homicidio de esta jovencita de 13 años.
8: Sí, fue clarísimo el deslinde del fiscal general. Si les parece, quisiera ir a conclusión, lo que ustedes deseen aportarle a la audiencia como cierre de esta mesa, porque el caso va para largo en muchos aspectos.
9: Bueno, yo creo que tiene que haber un seguimiento, no solamente de parte de la sociedad, de seguir insistiendo a las autoridades que pongan atención en las instituciones educativas y que se revise bien los protocolos de seguridad con que operan, que cuenten con todos los elementos para que nuestros hijos estén seguros en estas instituciones.
8: Luis.
10: Creo que nos hace un llamado a la reflexión como ciudadanos, como padres de familia, como hermanos, como estudiantes. He visto en los últimos días de este caso lamentable que muchos siguen normalizando esta violencia, justificando estas agresiones a los estudiantes con el pretexto de corregir conductas. Y creo que es en esa parte en donde tenemos que reflexionar y pues acabar con esto. Sí, puede ser que la educación puede ser firme, pero no con estos abusos, no con estas vejaciones en contra de los menores.
11: Hemos tenido la oportunidad de conocer más de cerca a la familia de Dafne, a la señora Alejandra Quintus. Conocimos en voz de ella poco de la vivencia de esa niña de 13 años. Lo que ha ocurrido aquí en el sur de Tamaulipas, en Ciudad Madero específicamente, es algo que no debió de haber ocurrido. Esa niña de 13 años, con vigor, con entusiasmo, con ganas, deportista, boxista, le gustaba la adrenalina a la niña. Creo que como sociedad estamos fallando por dejar pasar en alto situaciones que quizá lo vimos y no alzamos la voz. Y estoy generalizando. Cualquiera pudo haberse dado cuenta que algo estaba mal dentro de esta escuela o que esté ocurriendo en otra escuela, y es momento de alzar la voz. ¿Y por qué lo digo? Después de lo que ocurrió con esa niña, con Dafne, hemos visto en redes sociales que se han inundado una gran cantidad de personas, y qué bueno, jóvenes, señoritas, profesionistas, abogados, que están platicando sus experiencias, malas experiencias dentro de esta institución. Pero quizá el método de enseñanza, ellos llegaron a normalizar esas prácticas, esas conductas. Bueno, es momento de empezar a cuestionar cómo me están educando, si soy yo y si es mi hijo. Es momento de cuestionar por qué lo estás educando de esa manera. No debemos de permitir que se repita otro caso Dafne.
8: Completamente de acuerdo. pues finalizamos así este panel. Les agradecemos muchísimo las opiniones, a usted el interés que pone en el tema. Hasta aquí el noticiero, nos escuchamos mañana.
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0: estamos, mi gente. Un placer acompañarles en este lunes. Estamos al aire a través de la cadena más importante del regional mexicano, La Mejor FM, y también por la aplicación de Claro Música. ¿Qué harás tu bromita? Mensajito vía WhatsApp al 5599072632. Estás por La Mejor. Desde los Estados Unidos, el área es el 945-223-9850. No hay pretexto para que en este lunes hagas tu bromita y llévate el Panda Cell, el Oppo A5, que está realmente padrísimo por cortesía de Telcel, de Oppo y de Claro Música, con 6 meses de Claro completamente ilimitado. Así que arrancamos con diversión en donde estés y con quien estés. Gracias por estar con nosotros y estoy en Tijuana. Ahí está Luis. Hola, Luis. Buenas noches.
1: ¿Qué onda, Pandita? Buenas.
0: ¿Qué haces, mi amigocho? Saludos a la gente de Tijuana que nos acompaña por Claro Música y por La Mejor 90.7. ¿Qué haces en Tijuana, Luis?
1: Chambeando, Pandita.
0: Órale, ¿desde hace cuánto tiempo, mi rey? ¿Desde hace cuánto tiempo?
1: Desde abril estoy aquí trabajando.
0: Abril, mayo, junio, julio. Pues 3 mesecitos, poquito, ¿no?
1: Sí, tiene poco rato que llegué.
0: Órale, ¿y de dónde eres originario, carnal?
1: Soy de Tijuana, Puebla.
0: De Puebla, órale. ¿Te puedes mover un poquito? Porque como que se medio entrecorta la llamada. No sé si donde andes no tengas buena señal para poderte escuchar bien. Oye, pues te mando un saludo hasta Tijuanita. Platícame, ¿para quién la bromita, Luis?
1: La broma boomerang,
0: Pantaca. Ah, bromita boomerang, ¿para quién?
1: Es para mi esposa.
0: Ándale. Órale, ¿cuánto tiempo llevas con la esposa?
1: Tenemos 8 años de conocernos y casados tenemos 5.
0: 8 años de conocerse, 5 de casados. ¿Por el civil o solamente juntos?
1: Por el civil, y estamos próximos a casarnos por la iglesia en febrero.
0: ¡Ay, qué bonito! En febrero del próximo año.
1: Así es. Sí,
0: oye, y platícame una cosa, ¿ella está contigo ahorita en Tijuana o está en Puebla?
1: No, ella está en Puebla.
0: En Puebla. ¿Y qué bromita, boomerang? Esa me encanta, ya tiene ratito que no hacemos. ¿De qué se trata la bromita? Platícame detalles.
1: Pues es que ella me piensa que me va a hacer una broma. Ahorita se supone que fue una disco con mi hermana. Y después supuestamente me va a hablar mi hermana que Monse está bailando con un tipo que resulta que es su ex.
0: Ok.
1: Y se va a empezar a decir que no, que se ve con ese vato y que no sé qué. Y ya le tiene el boomerang cuando yo le digo que pues entonces que quiera, que igual ya tengo a alguien más. O sea, que no me importa lo que esté haciendo.
0: A ver, entonces, tu hermana Brenda y Montserrat en este momento están juntas.
1: Sí.
0: Montserrat piensa, Brenda es tu hermana y es cómplice de esta broma, pero en este momento están juntas en Puebla. Entonces, Montserrat piensa que te vamos a hacer una bromita a ti, donde Brenda está junto con Montserrat en una fiesta, en algún... en una disco echando coto, y que supuestamente está con un tal Luis.
1: Exactamente.
0: Ok, y después que venga la confrontación, tú de forma natural le vas a comentar que no te importa o no sé qué le vayas a decir, pero que andas con alguien más, y aparte vas a suspenderle la boda para febrero.
1: Exacto.
0: Soquito, loco. Oye, ¿y quién pensó esta broma, carnal? ¿Tú o tu hermana?
1: A mi hermana le hice una broma hace mucho tiempo y mi hermana quería regresársela. Ahorita, como le dijo que me iba a hacer una broma, me dijo, ¿qué onda? Se la regresamos. Y dije, pues
0: bueno. Ok, bueno, entonces vamos a hacer una cosita. Voy a colgar el teléfono, mi querido Luis. Vamos a marcar a tu hermana a Puebla. Te voy a pedir que cuando empecemos con esto y que recibas la llamada, pues de una forma muy natural, ¿no? Muy natural, te enojas, ¿cómo es posible? Y cuando tú le digas que andas con alguien más, pues que sea así como de forma orgánica, pero la pestañita de la cereza, pues prácticamente sé que le vas a suspender la boda, ¿no? Por el civil. Y bueno, ¿tienen hijos? ¿Tienen hijos o no tienen hijos ustedes?
1: Sí, tenemos 3.
0: Caray.
1: 2 niños y un niño.
0: Pues con razón tienes que irte a trabajar a Tijuana, mi rey.
1: Sí,
0: bueno, pues ya está hecha la machaca. Si le vamos marcando a Brenda, por favorcito, Luis, ahorita te marcamos. Ponte atento y hablas fuerte para que te escuches acá con actitud. En este momento estoy marcando y ahí está entrando la llamada. Ahí está, ya está sonando. Y le estamos marcando a Brenda.
2: Bueno,
0: buenas noches.
2: Buenas noches.
0: Hola, Brenda, ¿cómo estás?
2: Bien, gracias.
0: Oye, no te escucho nada, mija. ¿Puedes quitar tu altavoz, por favor?
2: ¿Ya me escuchas?
0: Ay, te escucho un poquito mejor. Oye, pues gracias por mandarnos tu mensajito. Estás en Puebla, ¿no?
2: Sí. Sí, de Yutlán, Puebla.
0: Qué buena onda, pues saludos hasta Puebla. Brenda, escucho tu broma, ¿a quién le hablamos, mija?
2: A mi hermano.
0: ¿A tu hermano que se llama?
2: Luis Ángel.
0: Luis Ángel. ¿Y qué bromita para tu hermano Luis Ángel?
2: Bueno, le vamos a decir que salimos al antro con su esposa. Ah. Y que su esposa se fue con uno de sus ex de ella. Uh-huh. Y que los perdí de vista, no los encuentro y se fueron ellos dos.
0: Soquito loco. A ver, entonces Luis tiene una esposa llamada
2: Montserrat.
0: ¿Y dónde está Luis, Brenda?
2: Está en Tijuana.
0: Achis, los mariachis. Pero si Montserrat, la esposa, está en Puebla y él está en Tijuana, ¿pero cómo, por qué?
2: Pues no sé.
0: Pues no sé, dice, a mí no me importa, pero él está en Tijuana.
2: Sí, eso fue.
0: Oye, ¿estás ahí con Montserrat?
2: Sí, está aquí conmigo.
0: A ver, comunícamela para hablar con ella. Hola, Monse, buenas noches.
3: Buenas noches, Anita.
0: ¿Hace cuánto tiempo que el maridito está en Tijuana?
3: Ya de tener como unos 3 meses.
0: ¿Qué? ¿3 meses que se te fue el marido entonces? ¿Qué tranza? ¿Llevas 3 meses en abstinencia?
3: Sí, pandita, como debe de ser.
0: Oye, yo le pregunté a tu cuñada por qué se había ido a Tijuana tu marido, pero no me resupo responder. ¿Por qué?
3: Ah, pues por trabajo y todos nos dedicamos a ser obreros.
0: Qué chido. ¿Y qué tipo de obrera eres, Monse?
3: Yo llevo poquito, como 4 años.
0: ¿Y qué haces?
3: Pues trabajo, pero en casa.
0: Trabajas en casa, qué chido. Uh-huh. Oye, ¿y quién pensó la broma para tu maridito, tu cuñada o tú?
3: Pues entre las dos, yo le dije, oye, le hacemos una broma, y me dijo, sí. Y le digo, bueno, pues piensa en una, y pensé en una, y como va a ser mi cumpleaños, mi esposo me dijo, no, pues vete al antro, entonces dije, no, ahí no lo vamos a agarrar, en el antro.
0: Ay, oye, ¿cuándo va a ser tu cumpleaños, muñeca?
3: El domingo.
0: Ándale, pues falta ya poquito para tu cumpleaños. ¿Cuántos cumple la Monse?
3: Todavía 23.
0: No, oh, pues estás bien chavita. Pero bueno, entonces están en un antro tu cuñada Brenda y tú. Entonces Brenda le va a hablar preocupada porque no te encuentra. Él sabe que se fueron a festejar tu cumpleaños porque eso querías de cumpleaños. Entonces de repente Brenda dice, ah, ya la vi, está con Luis. ¿Luis es un nombre innombrable por lo que entiendo?
3: Sí, es que por ejemplo él vivía cerca de nosotros y cada vez que lo veía se enojaba. Me dice, ay, está ese. Pero le digo, pues es que él ya tiene su vida, yo la mía, pues X. Pero sí, es con el que más se enoja. Entonces le dije a Bren, no, pues con él. Pero para acabarla también se llama como él.
0: Chale, o sea que tienes. Pero está padrísimo, porque yo creo que si fueras infiel al momento de. Pues hacer shubidubi, no tienes problema, porque si dices, ay, Luis, me encantas así, Luis, ya no te equivocas.
3: No.
0: No tienes bronca con el nombre, mija. Ok, oye, entonces en el momento que Brenda haga tu chamba y entres tú, ¿y qué? ¿Le vas a decir que sí, que te lo topaste, que se encontraron casualmente, que están bailando nada más de buena onda? ¿O cuál va a ser ahí tu rollo?
3: Ah, pues le voy a decir que no, que me sacó a bailar y que estuvimos bailando y después me invitó a una cuba y estuve ahí tomando un ratito con él. Pero okay. Pues fui a ver a Brenda porque quería mi teléfono y pues ahí me encuentro con que Brenda le marcó a él, que anda preocupada por mí, y ya yo le contesto diciéndole, oh, no, pues es que estuve ahí con él un ratito. Pero obviamente okay. Sí se va a enojar muy feo y se me va a poner de que no, que te pasas.
0: Me parece perfecto, nada más ahí en este choro que creo que lo tienes bastante perfecto, mi querida Montserrat, como que tartamudeas para que le des la sensación de que estás confundida y que no sabes qué responder, o sea que estás presionada, ¿vale?
3: Ah, ok.
0: Órale, pues prepare su choro, páseme a su cuñada Brenda. Brendita, pues tú vas con esta partecita. Te voy a pedir que te acerques al teléfono. Sé que están las dos juntas. A tu cuñada la escucho perfectamente bien y a ti te escucho bastante tarima pendejo. Tu participación es sumamente importante, pues porque prácticamente es la que tienes que explicar el panorama y hacerle entender a Luis, pues, cómo está la situación, el antro, que no la encontrabas, que la encuentras, y que Luis, y que está muy cerquita, y que te la paso, ¿ok?
2: Sí, está bien.
0: ¿Lista para echarle ganas?
2: Sí. Sí.
0: Oye, ¿me podrías regalar unos 5 pesitos más de actitud?
2: Ay, sí, yo tengo actitud.
0: Bueno, ¿me podrías regalar 10 pesitos más de voz, por favor?
2: Estoy regalando más, hijo.
0: Es que de verdad tu cuñada se escucha perfectamente bien. ¿Qué edad tienes tú, muñeca?
2: 21,
0: porque te escucho como de kindergarten. Bueno, vámonos, señores, marcamos, la diversión está en el Panda Show.
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2: Bueno. Oye, Wilson. Es que tengo un problema.
11: ¿Qué pasó?
2: Es que ves que yo te dije que íbamos a venir al antro con la Monse.
11: Ajá.
2: Pues es que resulta que hace rato que llegamos, estábamos tomando unas cervezas, pero ella ves que por sí es bien peda y se emborrachó. El problema que tengo es que no la encuentro. Hace rato se fue a bailar con un tipo que supuestamente me dijo que se llamaba Luis. Yo la verdad no lo conozco. Y hace rato tiene como 20, 30 minutos que la estoy buscando y no la encuentro.
11: Ya no me.
2: Se fue con mí. No sé qué hacer. Él también va a venir con mí. ¿Me escuchas?
11: Sí.
2: Es que no la encuentro. Hace rato que se fue con él y no la encuentro.
11: Checa, bien, búscala a ver qué está haciendo.
2: Pues es que ya llevo rato buscándola, tú. No la veo por ningún lado, ya la busqué por todos lados.
11: ¿Y cómo es el chavo?
2: Pues es que es morenito, alto, me dijo que se llamaba Luis. Yo lo había visto por aquí, por la casa, unas cuantas veces.
11: ¿No, qué?
2: Me dijo que era uno del gas, que era su amigo, la invitó a salir, la invitó a bailar.
11: No, eso es que es su ex.
2: Pues es que yo no sabía, güey, te lo juro que no.
11: A pinche monstruo.
2: Ah, no, ahí viene, espérame, es que estoy afuera, espérame.
12: Oye, ¿por ahí tienes mi teléfono, Brenduca?
2: Monse, ¿dónde estás? Llevo rato buscándote.
12: Estaba yo bailando un ratito, es que...
11: A ver, ¿cómo se llama?
2: Está bien, pero... ¿Qué hablas, Lucho?
12: ¿Le levantaste el gucho?
11: No
12: manches. A ver, pásamelo. Bueno.
11: Bueno.
12: ¡Hola, mi chicho! ¿Qué pasó, mi amor?
11: No es lo que digo, ¿qué pasó?
12: Nada, hijo. Aquí estoy pasando súper, súper chida, viéndote.
11: Sí,
12: ¿qué pasó, amigo?
11: Que Brenda me está diciendo que estabas con un tal Luis.
12: ¡Ah, sí! Me encontré aquí al bicho y me invitó un poquito a echar una coquita. Y nos pusimos a bailar un ratito, pero nada, amigo, pues aquí estoy.
11: No digas más, Monse, soy perfectamente quien es.
12: Ay, ya, Luis, ya si te ibas a poner así, ya mejor ni hubiera venido.
11: Pues ya ha sido entonces, si vas a empezar a ponerte en ese plan.
12: Me la estoy pasando bien chida, huichona, de ver.
11: Sí,
12: pero no. Me voy a quedar otro ratito, huichote, ¿sale?
11: No, que ella se va atrás con ella.
12: Ah, la Bren, pues se vaya, sí. Yo aquí la voy a seguir.
11: Ah, y con quién vas a ir, estás con Cari también, ¿no?
12: Pues sí, la Cari también. Aquí el Liz dice que trae coche y que nos lleve, pues que lleve a la Cari.
11: Nada,
12: no hay ningún problema.
11: No
12: tengas bien
11: su
12: mucho. Ay, pues entonces ni no me hubieras dejado venir.
11: Sí,
12: aquí vamos a hacer tu policía, ahí está la Brenda.
11: No manches, Monse.
12: Yo no la vengo a pasar bien, y déjame en paz, déjame divertirme, va a ser mi cumpleaños, no estoy haciendo nada.
11: Pues sí, pero no manches, que no sé quién es el Luis con el que estás.
12: Pues es el gas, pero pues...
11: Van a ser así las cosas y mejor aquí la dejamos, ¿eh?
2: Ay, ya, Luis, no te lo decís. ¿Cuántas veces yo salgo, Huicho?
11: No, man, esas cosas no se hacen.
2: Ah, pues, entonces, ¿con quién quieres que vales? ¿Me veniste nada más para que me sirve?
11: No, así no se vale, Monse. No, ni madres. Esas son...
2: entonces ya, que me lleve la prenda.
11: Sí, que te lleve la
2: prenda. Ya que me lleve amarrada. Porque yo no me voy. No, yo no me voy. Si se me quiere llevar, pues que me amarre. Que me amarre porque yo no me voy.
11: No dejes mamá. No, Monse.
2: Ah, Huicho. Es bien grosero. Ya, dile a la vez que me lleve entonces.
11: Mira, Monse, si vas a estar con esas cosas, la neta, mejor aquí la dejamos.
2: ¿Cómo que aquí la dejamos? ¿Qué me estás diciendo? ¿Que no nos vamos a quedar o qué? No, no, ya pero no, ¿por qué?
11: Si vas a empezar con esas cosas, entonces a la chingada. Ya te dije.
2: No manches, Huicho. Déjame un ratito, déjalo que se quede un ratito.
11: Cancelarla.
2: ¿Por qué?
11: Porque, ¿a qué crees?
2: Huicho.
11: No, no le chingo. La neta, conocí a alguien más acá y si vas a empezar tú también con eso, ¿no? Pues mejor así de una vez.
2: ¡Súbele! ¿Cómo va? ¡Chingada madre!
11: ¿Eh?
2: ¡Súbele! Y yo me voy a quedar.
11: Ah, pues quédate si quieres, haz lo que quieras.
2: Me quedo, sale.
11: Haz
2: ya.
11: Lo que quieras y yo me voy
2: pues
11: a
2: quedar. Bueno, perfecto.
11: A la chingada entonces.
2: A la chingada entonces. Ahorita me lo voy a chingar. ¡Qué chingada!
11: ¡Ah, sí!
2: Sí.
0: No manches, ya colgó.
2: Sí, colgó.
0: Soquito loco. Oye, Monse, tú te agarraste muy bien el papel de que estabas contentísima y aparte de todo, con unas copitas encima. Oye, Monse, pero yo no me quedó algo muy claro. A ver, tú estuvo en tu papel muy bien, estás en la fiesta, festejando con anticipación tu cumpleaños, él te lo, pues, te lo pichó, te encontraste a Luis, pero él mencionó algo que no sé si tú lo entendiste.
2: Ah, no, a ver, ¿qué pasó?
0: Dijo, yo ando con alguien más.
2: Lo dijo porque está enojado. Sí, ha de ser eso.
0: Entonces, te pregunto, ¿tú lo escuchaste?
2: Sí, lo escuché, pero no, es que cuando se enoja, acuérdico eso, pero no. A mi vieja no es así.
0: No, digo, no sé, yo ni te conozco a ti, no lo conozco a él. Aquí la situación es que... Sí dijo eso, no sé si tú lo alcanzaste a entender porque la verdad es que el audio de Luis no es muy bueno, pero sí, aparte de que estuvieron conjugando el verbo chiquitibum bombita los dos, pues sí dijo que tenía alguien más y habló de algo de una boda. ¿Qué boda habla?
2: Por ejemplo, él se va a venir para diciembre y nos vamos a casar por la iglesia en febrero.
0: ¿Cómo? En febrero se van a... ¿Pero no son marido y mujer o qué onda?
2: Sí, pero es nada más por lo civil.
0: Ah, o sea, ¿ustedes ya están casados por el civil?
2: Por el civil, y nos vamos a casar en febrero por la iglesia.
0: Ah, ok. Pero entonces, también porque está enojado, dijo, vámonos, ya no me caso en febrero.
2: Sí, por eso dijo, no, pues ya no me caso en febrero. Por eso yo pienso que ha de ser que está enojado. Porque yo allá lo tengo bien vigiladito, o sea, que ya tengo a alguien que me lo está vigilando, entonces digo, no puede ser.
0: A ver, ¿cómo está el asunto de que lo tengo bien vigiladito?
2: Ay, el novio de mi hermana vive con él.
0: Ok.
2: cualquier cosa todo me lo informa.
0: Órale, o sea que tienes ahí un chivatón, tienes...
2: Sí.
0: Tienes a alguien que...
2: Sí.
0: Bueno, pues salvo tu mejor opinión, vamos a volverle a marcar, mi querida Montserrat, reclámale el por qué te colgó.
2: Ah, pero es que nos mandamos a la goma, entonces si no sería, creo que a lo mejor le marcará a Brenda de que no me voy a subir, si me voy a ir o no me voy a ir, porque... Que le diga, no, pues este canijo ya dice que se la va a llevar.
0: Okay.
2: Porque yo ahorita le dije que, pues a la China, y me colgó porque nos mandamos a la China. Sería, es algo ilógico que yo haría, volverle a marcar.
0: No, más bien lo que yo haría es que le reclamaras es, primero, ¿por qué me cuelgas? Y aparte le preguntes, oye, ¿y por qué dices que andas con alguien más y yo te tengo bien vigiladito y que ya no nos vamos a casar en febrero si yo estoy festejando como lo acordamos? Más bien tendrías que reclamarle, a ver qué te dice. Porque yo sí lo escuché, yo la neta sí lo escuché bastante molesto. Creo que tú sí. También.
2: Sí,
0: pero,
2: sí.
0: Pero vamos a preguntar, ¿ok? ¿Estás lista?
2: Sí.
0: Vámonos, pues marcamos, señores, las bromas en el Panda Show.
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7: 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De parte del doctor Pedro Contreras, desde acá, desde Monterrey, Nuevo León.
8: ¡Ajúa!
7: Muchos éxitos, hermano.
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0: Listo, va.
15: No, no, ¿qué estás diciendo? La neta se les queda la ching. No, hasta aquí.
16: No, pero no me cuelgues. No, ya.
15: No,
16: ya.
15: A la ching.
16: A ver, a ¿con quién estás? Dime, ¿con quién andas?
15: Ah, con una morra de acá, Monchi. La neta ya la ching está todo. Tú piensas que. Mira, Moni.
16: No, me voy a subir con la dieta.
15: No.
16: Ya me voy a ir, ya me voy a subir, ya me voy a llevar, Daniel, ya. No, ya me voy a subir. Ya me voy a subir. Ya me voy a ir, hombre, sí, ya me voy a subir, pero... Pero no, tú lo dices porque estás molesto, ¿verdad?
15: No, mire, si vas a empezar con eso, ahora, te perdiste de la vista de Brenda como 20, 30 minutos. ¿Qué madre si estuviste haciendo? Yo no soy tu pendejo. Yo no soy tu pendejo, yo la chico. Cancela todo en febrero.
16: No, güey, yo.
15: Así estamos tú y yo.
16: No, ¿sabes qué?
15: Y si no me crees, lo que te estoy diciendo de la morra, ¿tú piensas que ayer de veras estaba muy cansado por trabajo? ¿Tú crees que no te llamé en todo el día porque no tenía el trabajo? Estaba ocupado, Monse, pasándomela bien. Y la neta, lo que estás haciendo es un...
16: Pero yo no te he engañado.
15: No, ¿cómo me
16: lo no salí hasta...
15: ¿Qué estuviste haciendo?
16: Estuve bailando.
15: No.
16: Y después me estuve tomando un poquito, solo un poquitito, mucho.
15: No, te conozco cómo haces. Te conozco cómo eres cuando tomas. Pues, el almuerzo. Anda con nosotros.
16: Pero, Huicho.
15: No, yo no sé.
16: ¿Cómo se oye el Panda Show que es una broma?
15: No sé, ¿estás bromeando?
16: Sí, es una broma del Panda Show.
17: ¡Toma, máquina! ¡Fue broma!
0: ¡Estás en las bromas del Panda Show!
15: ¡No manches!
0: ¿Qué pasó, mi querido amigocho? ¿Cómo estás, Luisito?
15: ¿Es en serio? Estoy en el Panda.
0: La neta, sí. Pero yo tengo que preguntarte, ¿es en serio que andas con alguien más? ¿Por qué el silencio?
15: Mira, yo ya estaba buscando de por sí un pretexto para terminar todo. La neta, sí conoce a alguien más acá y estoy mucho más feliz.
0: Pero, Monse, pues está muy emocionada en hacerte la bromita porque, bueno, está cerca su cumpleaños y aprovechó de que te comentó que iba a ir al antro. De hecho, cuando cortaste, yo le pregunté porque la neta te has escuchado muy mal, tu comunicación es terrible. Y ella sí. Dice que tú mencionaste eso nada más por cólera, por enojo.
15: Sí. Pues fue un momento en el que la neta le dije la verdad, porque estaba pues por el enojo, pero sí, por...
0: Monse, ¿algo que le quieras decir a Luis?
2: No, nada.
0: Pero tú piensas, crees, dices que lo tienes muy vigilado y ahí difiere un poquito eso.
2: Pues él sabrá.
0: ¿Lo tienes vigilado?
2: Se suponía.
0: ¿Y con quién lo tienes vigilado?
2: No, ya no tiene caso.
0: ¿Por qué lloras? ¿Por qué lloras?
2: No, por nada.
15: Pero no quería que te enteraras así.
0: A ver, yo te quiero pedir un favor, Luis. Mira, creo que estamos hablando de una familia ya consumada. Una familia consumada, creo que hay hijos.
15: Más que seguro que no hay boda. Cuéntelo todo.
0: O sea que la boda que estaba preparada para febrero...
15: No, ya no se va a hacer.
0: ¿Y se puede saber el motivo?
15: Pues la verdad tengo alguien más aquí. Conocí a una chica que... la neta se me ha metido muy pecho en el corazón y pues ni modo.
0: Pues qué triste que haya una separación por cuestión de superación, de... Según me comentaba Monse, que te tuviste que ir a Tijuana por temas de chamba, ir a conseguir un beneficio económico para la familia. Y si fue porque se supone que fue para un bienestar a la familia, pues esto haya ocasionado que la familia se destruya, ¿no?
15: Pues sí, por desgracia, sí. Pero pues así son las cosas.
0: Pues, ¿qué piensas hacer, Monse?
2: No, pues nada.
0: ¿Me hablas fuerte, por favor?
2: No, pues nada. No tomó su decisión.
0: ¿Y los hijos?
2: Pues ya se verá.
15: No, y luego platicamos eso.
0: Pero los hijos no tienen la culpa de la decisión de los padres.
15: Pues no, yo espero que lo entiendan.
0: Wow, pues yo lamento mucho, Monse, que hayas, a través de esta broma, que estabas tú muy contentida, pues haber descubierto, pues que el corazón de Luis ya no te pertenece.
8: ¡Oh, Dios!
0: ¿Algo que le quieras decir a todavía tu marido?
2: No, nada.
0: ¿Me permites decir?
15: Que hayas entrado así,
2: Moni. Pues hasta luego, pandita.
0: Bueno, pues yo le deseo a los dos la mejor de las suertes y pues no me resta más que preguntarte, Monse, ¿cómo se oye el Panda Show, que es una broma boomerang para ti? ¡No es cierto, Monse! Muy contentita, estabas acá en el asunto muy bien, todo el asunto, y resulta que soquito Loki. Oye, dime cuál fue la parte del cuerpo que más te sudó. A ver, dime.
2: No, bendito
0: sol. Oye, porque te pusiste hasta chillar, no manches. ¿Por qué te pusiste a chillar, Monse?
2: Ay, no, es
0: que un tibeo. Oye, fíjate que en la primera parte, cuando estamos acá, que por cierto, Luis, te lo pedimos desde la explicación, habla fuerte, acércate, tú eres muy mal. Lo que pasa que, fíjate, que ella estaba bien animada y bien acá, acá pues en su papel del antro, y lo que tú decías ella no lo entendía, o sea, nunca alcanzó a entender en realidad. Cuando tú colgaste, yo le hice la reflexión de que andabas con otra y ella dijo, no hay bronca, panda, no hay pex. Pero al final terminaste chillando, Monse.
2: Ay, no, es que eso es delicado, pandita. Cancelar la boda. Ay, no.
0: No, espérate, tarima pendecuara. Lo más delicado son tus declaraciones, que lo tienes vigilado. Eso sí es delicado.
2: No, pues ya lo sabes.
0: Oye.
2: Él es chivatón de mi hermana y mi chivatón es el novio de mi hermana.
0: Si no lo sabías, mi querido amigo, ahora ya lo sabes, cuídate los pasos porque creo que tienes quien te vigile en Tijuana.
15: Pues ni tanto, aquí nos hacemos por el uno al otro.
0: Es que chido. Pues yo les mando un abrazo. Feliz cumpleaños, Monse, que te la pases muy bien. Perdón por la broma, Boomerang, pero así me la pidió tu marido. Que te la pases muy bien. Un abrazo súper fuerte para ti allá en Tijuana. Ojalá estés, pues, te esté yendo súper bien en la chamba. Y díganme, familia, tanto en Puebla y en Tijuana, ¿cómo se oye el Panda Show?
15: A toda máquina.

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0: Bueno, mi gente, estoy de vuelta con ustedes. 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Y en esta noche, vámonos hasta Guanatos. Ahí está Antonio. ¿Qué onda, tocayo? Buenas noches.
1: Buenas noches.
0: Saludos, Guadalajara, a través de la 95.5. ¿Cómo andas, Antonio?
1: Muy bien, pandita Kira. Esperando que me apoyes con esa bromita.
0: O sea que estás nervioso por tu bromita.
1: No, nada de nervioso. Solamente quiero que entienda él que lo que no tiene que hacer ya de aquí en adelante.
0: A ver, ¿y por qué me platicas eso? ¿Quién es él, Antonio?
1: Mira, él es un primo que por ahí tiene ya 4 o 5 años de separado. Y pues ahí está con su, que ahí anda de vago toda la semana y el fin de semana ahí va y controla ahí.
0: A ver si te entiendo. Primero dime el nombre del bromeado.
1: Alejandro.
0: Alejandro, dices que Alejandro ya está separado. ¿De quién se separó?
1: De Elvia.
0: Elvia, ¿cuántos hijos con Elvia?
1: 5 hijos.
0: ¡Hijo de la jijuria! Oye, pues ¿cuánto tiempo han durado Elvia y Alejandro?
1: No, ya tienen, pues, como unos 15 años duraron. Pero este le entró la edad de los 40, donde quiere andar debajo y no se quiere calmar.
0: Ok, él anda de canijillo.
1: Sí, pues entre semana ahí anda de vago y pues la mujer. Y él, por su el estado de confort, más bien, es lo que hace.
0: Dice, ok, a ver.
1: Salgo, me retiro de mi casa y hoy hago mis cosas y luego ya regreso el fin de semana y pues a ella estoy ahí con ellos medios días, el domingo, sábado. Y la señora, pues ahí sigue.
0: O sea, debo de entender que este hijo de Calimán, tu primo llamado Alejandro, decidió, pues, prácticamente romper la familia. Pero, no obstante que de lunes a viernes anden sus queveres, los fines de semana se va a quedar a la casa, pues, de la exfamilia, por llamarse así. ¿Y sigue queriendo controlar a la mujer y a los hijos?
1: Controlar en la forma de que, pues, estando él ahí, él sabe que pues, no va a llegar alguien ahí a ganarle el puesto o el lugar.
0: Oye, pero si él ya decidió hacer su vida, incluso divorciarse, pues, ¿qué tendría de malo que Elvia hiciera lo mismo?
1: Ese es el detalle, es lo que hemos estado cansados de decirle, que ya, pues, la deje vivir y se retire, pues, nomás recoja a sus hijos, se salga y de la puerta para afuera, y ella puede salir y ir el domingo, pero él va y, ¿qué estás haciendo? Ahorita vengo, llevo a los niños, aquí espérate, incluso...
0: ¡Wow! O sea que es un típico macho tapatío el hijo de Calimán.
1: No.
0: Oye, bueno, a ver, pues platícame en qué consiste la broma para Alejandro, Antonio.
1: Solamente les decía que me apoyaran con que, pues, que ahí estaba alguien ya con ella y que después de que se separó tuvo un hijo. Ahorita tiene ya 4 años, me acaba de decir hace rato. Estábamos
0: a ver, pero un... espérame. ¿Se separó y tuvo un hijo quién? ¿Alejandro o Elvia?
1: Alejandro con Elvia.
0: Ay, ¿después de separados tuvieron un hijo?
1: Sí, le encargó un hijo ahí. Oh. Y de hecho...
0: O sea, que se iba a quedar los fines de semana y también hacía la chambita. A ver, entonces, en total, a ver, vamos a ver, creo que va a ser importante para irme ubicando. Dime el nombre de los hijos y las edades.
1: A ver, es Michelle, la Pulga, Nayeli, el Zurdo, yo le digo el Zurdo al niño.
0: Entonces está Michelle. Ajá. Está, ¿quién más me dijiste?
1: Nayeli.
0: Ok. ¿Y Michelle qué edad tiene?
1: Michelle ya tiene 24, ya, de hecho ya tiene un bebé, Michelle.
0: Okay. Entonces va de los 24, ¿y el más chiquito qué edad tiene?
1: 4 años.
0: ¡Wow! ¡No manches! ¡Está cañón!
1: Tadeo, el más chiquito.
0: Tadeo, ok.
1: De hecho,
0: y me dices.
1: Salió zurdo y le digo, pues, ¿de dónde es zurdo? Si nadie en la familia está, es zurdo.
0: Ok,
1: y
0: entonces.
1: La familia somos ciclistas, pues, no de futbolistas. Le digo, pues, dile que el papá es futbolista y que es zurdo.
0: Ok, perfecto. Entonces tiene 5 hijos, se separaron hace 2 años. Pues prácticamente ya están divorciados. ¿4 años?
1: Sí, ya se divorciaron hace 22 días, un mes. Firmaron el último. Y ahorita me estaba platicando que ya la casa ya se la dejó a ella y él se quedó con su casa también.
0: 22 días de divorciado. Bueno, entonces, ¿quieres que le hable y que le diga que yo soy la pareja de Elvia?
1: Exacto.
0: Y que ya le llegue y que ya los fines de semana, sí, y que todo.
1: Que ya quieres ver la tele a gusto y que la ahora con el divorcio, pues ya apareció ahí que ya la casa es de ella.
0: Ok. Oye, ¿qué edad tiene Elvia?
1: 42, 43 años.
0: Ok, ¿me recomienda ser un tipo llamado?
1: Jorge, está bien.
0: Jorge, ok. ¿De qué parte soy yo?
1: De ahí, del Info, Tlaquepaque.
0: De Tlaquepaque, ok. Y si me pregunta de dónde conocí a Elvia y eso, ¿qué me recomiendas?
1: Ahí en el Info.
0: En el Info, ok. Perfecto, pues vamos a pegarle y vamos a ver cómo reacciona. En directo desde el Paddock Center, las bromitas están en este Casto Show.
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3: Hola, buenas tardes, saludos al Panda Show, su amigo Sergio Pozos Pérez, y desde aquí, desde Vancouver, Victoria, Canadá. Me la paso bien escuchando tus bromas, hasta el día se me hace más corto. Saludos para mis hijas y para mi esposa. Soy originario de Tlaxcala, Tlaxcalita la Bella. Saludos, Panda Show, que sigas con tu programa, el mejor que hay en la Ciudad de México.
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0: Bueno.
1: Hey, Alejandro.
0: Sí, dígame.
1: Ocupo hablar con usted, mijo.
0: ¿Quién habla?
1: Habla Jorge.
0: ¿Quién, perdón?
1: Jorge.
0: ¿Qué, Jorge?
1: Mira, pues es un asunto relacionado a Elvia. Como usted sabe, y si no lo sabe, se lo informo. Pues es mi mujer.
0: Y... ¿Elvia qué, perdón?
1: Sí, sí, yo sé el conocimiento ahí de que ya se firmaron el divorcio hace 22 días. Y mire, yo quiero platicar con usted y ocupo que hablemos bien.
0: ¿De qué frente. Está hablando? Déjese de babosada.
1: Pues de qué estoy hablando, pues de que ya, que ahuete el ala, mijo.
0: De, o sea, que ya qué.
1: Todo este tiempo estar ahí visitando la casa y estar los fines de semana y todo. Es más, hasta el fin de semana vamos a festejar a la pulga. ¿No lo quiere usted?
0: Ah, sí, pues vaya a su madre usted nomás.
1: Ájala, ájala.
0: ¿Ájala qué?
1: Estamos ajala, hablando, ¿qué? Estamos ajala, hablando ¿qué? Bien. Ocupo estamos que
0: hablando,
1: hablemos.
0: ¿Hablando quién de qué o qué?
1: A ver, pelón.
0: De la pulga.
1: No, porque usted trabaja en una gasolinería, usted tiene derecho a hablarme
0: madre,
1: así.
0: Madre, vengas de aquí enfrente de mí en la gas, hijo de tu perra madre.
1: A ver, yo no voy a engendrar violencia. Soquito, Loki, este sí se puso como loco. No manches, pero se calentó. Oye, ¿tú lo tienes cerca o algo?
2: No, está retirado, pero cada que yo hablo me retiro, porque tonto. Yo
1: soy pero sí están en el mismo lugar.
2: Sí, lo tengo a 40, okay. 50 metros.
1: Bueno, entonces, a ver, le voy a volver a marcar, ya se puso bien agresivo el hijo de Calimán. Ahí voy. Nada más espero que no le hable a Elvia, porque por lo que nos contaste tiene control todavía sobre la mujer. Ok, marcamos en caliente. Las bromas en el Panda Show.
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6: ¿Qué quieres, pues?
1: Ey, a ver, no podemos hablar como gente decente, carajo.
6: No, tu madre, soy su gente decente, ¿cómo ven?
1: A ver, mira, yo ocupo que hablemos
2: de...
1: Mira,
2: ¿sí sabes dónde trabajo?
1: Sí, yo sé dónde está.
2: Ah, pues vente, aquí todo. Te espero, hijo de tu madre. A ver si es cierto que tienen muchos huevos.
1: Ay, yo sabía. A mí incluso hasta
2: las 10:30.
1: Cuando platicaba con mi hija, Michelle me había dicho que eras bastante agresivo y yo, ¡ay, Dios mío! ¡De mes! ¡El tapatío está pero calientísimo! Oye, se pone bien agresivo, pero cuelga el teléfono. ¡Vámonos, marcamos!
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1: Espero que aguante una conversación, compadre.

0: buzón de voz.
1: Creo que ya no nos va a contestar. A ver, ¿qué onda? ¿Lo ves por ahí o no?
0: La panadera.
1: Ah, creo que ya le llegó. Marca, marca, marca. Creo que lo tiene cerca, Antonio. Vamos a marcarle. ¡Oh, Dios! Si me estás escuchando, Antonio, aléjate.
0: Buzón de voz. La llamada.
1: No, ya nos está desviando la llamada. Aléjate, Antonio, aléjate. Aléjate. Antonio.
0: Sí.
1: ¿Estás cerca de Alejandro?
0: No, ya me preguntó de quién hablo. Le digo, con una persona, güey.
1: Oye, a ver, ¿qué onda? Platícame. ¿Cómo está reaccionando? Porque ya nos está desviando la llamada.
0: No, está bien enojado. Es que no soporta todo eso, es lo que le digo. El primer día que hiciera eso.
1: A ver, pues no resta más que insistirle. ¿Tú cómo te llevas con Elvia?
0: No. Me he mantenido al margen de
1: esto. Ok, no hay mucha relación, ok.
0: Buzón de voz. La llamada se...
1: Ya no va a contestar. ¿Y ahora cómo le vamos a decir que es broma?
0: No, pues igual deja de acercarme y porque me está viendo hablar por teléfono.
1: Oye, a ver, espérame. Se me ocurre una cosa. ¿Por qué no colgamos el teléfono contigo? Digo, porque ya no va a contestar.
0: Sí.
1: Entonces simulamos como que tú conoces al Jorge, y dices, oye, pues te hablan por teléfono, entro yo como Jorge y pues ya tronamos la broma.
0: Vale.
1: A ver, te vamos a colgar, ¿ok?
0: Vale.
1: Pero acércate a él, acércate.
0: Vale.
1: A ver, pues digo, es que no se me ocurre otra porque en realidad, Alejandro, ya escucharon, está fúrico y ya no va a contestar. O sea, no va a contestar. Entonces, pues vamos a buscar la forma de decirle que es bromita. A ver, le estamos marcando en calientito ya a Antonio. Igual se le va a hacer rarísimo, porque como escucharon, le pregunté si tenía relación con él y dijo que no.
0: Bueno.
1: Antonio.
0: Hey.
1: ¿Qué pasó, compadre? Habla Jorge.
0: Jorge.
1: Oye, sí, un favor, ocupo. ¿Estás ahí con Alejandro? Que le estoy llamando.
0: Pero ¿quién te dio mi número?
1: Oh, tú pásamelo.
0: Jorge Alejandro.
1: Tú pásamelo.
0: ¿Qué pasó?
1: Sí, que eres una niñita, ¿eh?
0: ¿Eh?
1: Desviando las llamadas y todo. Eres una niñita.
0: A ver, pues, si sabes dónde trabajo, pues vente, pues, aquí te espero.
1: Voy para... ¿Pero para qué cuelgas el teléfono? Voy para allá.
0: No,
1: y lo arreglamos.
0: Te espero, pues.
1: Porque él y yo nos amamos. Mira, voy para allá. Para allá y te voy a preguntar cómo se oye el Panda Show, que es una broma de Antonio. ¡Eres mecha corta, Jack! Es que era la única forma de terminarla, porque si escucharon, Alejandro es mecha corta, calentón, provocador, pero bueno, si escucharon ahí la historia en cómo ha controlado a la familia, bueno, ya es un punto que la neta no nos interesa. Le estamos volviendo a marcar, Antonio.
0: Sí.
1: ¿Qué onda, tocayo?
0: ¿Qué onda?
1: Oye, se enojó y nos colgó el teléfono.
0: Sí,
1: anda bien enchilado, ¿verdad? Oye, ¿y no le vas a decir por qué le hiciste la cargadita tú?
0: Vamos aquí.
1: Ya le estás sacando, ¿verdad? Oye, a ver, comunícamelo, Alejandro. ¿Él nos ha escuchado ahí en la mejor o no?
0: Bueno, ¿qué pasó, Jorge?
1: ¿Qué pasó? Hable el pandita. ¿Cómo estás? ¿Cómo estás, socio?
0: ¿Eh?
1: Ocupo hablar con usted, socio. ¿Cómo estás, carnal?
0: ¿Qué pasó, mi George?
1: Oye,
0: es una... domingo en el cumpleaños de la pulga, mi George.
1: Oye, es una bromita que te mandó Antonio, tu primo.
0: Antonio,
1: ¿no? Oye, Alejandro, pero eres mecha corta, carnal.
0: No, pues nomás lo que es, pues ¿para qué le damos mecha larga si sabemos que somos mecha corta?
1: Oye, yo intenté acá con todo y bueno, te prendiste, pero colgabas el teléfono, pero nos diste algunas domingueras.
0: George, yo sé lo que tengo, o sea...
1: ¿Cómo no? Lástima, es lo que tienes. Oye, carnalito, pues ahí te invitamos a que nos escuches a través de la mejor 95.5 en Guanatos y a través de Claro Música. Fue una bromita de Antonio.
0: Ahí estamos, perdone por las palabrotas, pero ahí estamos.
1: Oye, socio, y la neta, Elvia, pues todavía aguanta, aunque le hayas dejado 5 hijos, ¿eh?
0: No, hombre, si la conociera realmente, le dijeras, ¿qué güey estás, Alejandro?
1: Oye, dile a Antonio que te diga por qué te hizo la broma, porque quiere darte un mensaje, que no le saque.
0: No, ese güey, pues es mi primo.
1: A ver.
0: Es más, cambié a Elvia por mi primo.
1: ¿Está ahí Antonio o no?
2: Ya, aquí está, déjate los patos.
1: A ver, va.
0: Bueno, bueno.
1: Antonio, dile a tu primo por qué le hiciste la broma, es importante.
0: Sí, pues se la hice, y él ya sabe el por qué, el motivo de que le digo que ya se calme, que ya reconozca que tiene una buena familia, una buena esposa.
1: Pues que deje de enchinchar, ¿no? Que ya, sí, sea feliz y que deje ser feliz. Pues Antonio,
0: exactamente.
1: Dime en Guadalajara, ¿cómo se oye el Panda Show?
0: A toda máquina.
3: Muy mexicano, bien.

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3: Y estoy de vuelta contigo en este lunes. Somos el equipo del Panda Show y te estamos llevando diversión a través de la mejor FM. Quieras tu bromita, a comunicarte de todo México al 807-26-3482. 800 Pandita desde los Estados Unidos a través de la señal de Claro Música 855-2611-804. Más bromitas y estoy con Lulú y la saludo. ¿Qué onda? Buenas noches, ¿cómo andas, mija?
4: ¿Qué onda, mi Pandita? ¿Cómo estás?
3: Muy bien, a toda máquina. ¿Y tú cómo estás, Lourdes?
4: Muy bien, aquí echando un poco de relajo contigo.
3: Eso, como debe de ser, trompudita. Platícame, ¿qué bromita era este lunes?
4: Es para el esposo de mi mamá.
3: O sea, para tu padrastro.
4: Exacto, para
3: él. Ándale, ¿desde hace cuánto tiempo es pareja de tu mami?
4: Uy, ya llevan como 8 años, 7 años.
3: Un buen ratito, ¿y qué tal te llevas con él?
4: Pues la verdad muy bien, quiere mucho a mis niños, es muy servicial.
3: Ok. Haz
4: de cuenta que es amable, así cañón.
3: Ok, ¿tu mami cómo se llama?
4: Mi mamá se llama Pilar.
3: ¿Y tu padrastro?
4: Gerardo.
3: ¿Y tu mamá es feliz?
4: Sí.
3: Bueno, pues viendo a la jefa feliz, pues singue su, ¿no?
4: Sí, pues sí, mientras ella sea feliz, uno ni se mete.
3: Oye, ¿cuántos hermanos tienes, Lulú?
4: Tengo 3.
3: ¿Del mismo papá y mamá?
4: No, el más grande somos del mismo papá y el más chiquito es de otra persona, que fue mi papá el que me crió.
3: Ah, ok.
4: Entonces ya falleció apenas de un paro cardíaco y pues... Wow. Andamos así como tritones.
3: Oye, pero se dejó de tu mamá entonces, ¿no? Pero se dejó de tu mamá en su momento.
4: Sí, era bien alegre.
3: Órale, pero tu mamá también se ve que es rock and rollera porque buscó el reemplazo. ¿Cómo va?
4: Sí, no, hombre, mi mamá nunca buscó a nadie y pues llegó Gerardo en el momento oportuno para hacerle segunda.
3: ¿Y dónde se conocieron Gerardo y tu mamá?
4: Fíjate que mi mamá es directora de una primaria.
3: Uh-huh.
4: Y llegó en su primer año y lo encontró ahí. Y pues ya que jajaja, que la maestra, que la jefa. Y yo de repente me daba cuenta.
3: Okay.
4: Que luego se hablaban de usted y luego de tú. Y como que ya no me cuadra. Y ya empezaron a andar y todo.
3: O sea que cuando llegó tu mamá, Gerardo, la pareja de tu mamá, era docente de esa escuela, de esa primaria.
4: Sí, era su directora.
3: Y mira, se quedó con la directora, ¿eh?
4: Sí, era su directora.
3: Mira, nada más, se ve que entonces tu mami también es ojo alegre.
4: Sí, algo así, pero
3: bueno,
4: pues,
3: ¿y qué bromita para Gerardo, la pareja de tu mami?
4: Mira, le vamos a hacer la bromita del pastor.
3: Ándale, ¿por qué la bromita del pastor a él?
4: Es que mira, él es bien aguantavara. Si tú le dices, no le digas a mi mamá, no le dice. Si tú le dices, por favor, ayúdame, estoy en problemas, por favor. O sea, él hace todo lo posible por ayudarte.
3: Okay.
4: Y lo que me da mucha risa es que se pone muy nervioso porque mi mamá siempre lo anda cajeteando. Entonces tiene como que mucho miedo a mi mamá.
3: Tu mamá siempre lo anda cagando.
4: Sí, siempre.
3: Oye, ¿y Gerardo es un tipo de qué edad?
4: Él tiene, apenas ayer fue su cumpleaños. Cumplió, me parece, 55.
3: Ah, ok, perfecto. ¿Y tu mami anda por esa rodada?
4: Sí, sí, creo que son de la misma edad.
3: Bueno, ¿y por dónde vive él? ¿Por dónde está él?
4: Él vive en Ecatepec.
3: En Ecatepec. ¿Y tú en Zumpango?
4: Ajá, yo vivo en Chimpango con mi
3: esposo. Ok. La broma del pastor es muy bonita, es creativa, es una bromita de doble sentido, donde tienes que simular que ibas pasando, ibas mal, tienes carro, ¿verdad?
4: Sí.
3: Ok, ibas en tu superbólido, en una calle que ya me dirás, tendrás que decir que iba a una iglesia porque es importante el ubicar. Ibas pasando por la iglesia, te distrajiste, no sé si ibas con los niños o no, y que de repente te llevaste al pastor.
4: Sí, no manches.
3: Y al final el pastor es un pastor alemán bonito, chiquito, precioso, tremendo. Ok. ¿De qué color es tu carro?
4: Es azul marino.
3: Azul marino, ¿qué año?
4: Es un 2006.
3: 2006, oye, pues dile a tu marido que se ponga a chambear, porque ese ya no circula todos los días. Mendiga carcacha, ok.
4: Sí, ya circula todos los días aquí, pandita.
3: ¿Ah, neta?
4: Sí, aquí en Pueblo Quieto todos los días.
3: Órale, ah, es que estás en Zumpango, ¿verdad?
4: Sí,
3: con razón.
4: Todos los días.
3: Ok, dame el nombre de una avenida.
4: Es Avenida Reyes Acosaca.
3: En Acosac, Acosac, perfecto, entonces sobre Acosac, acuérdate, muy importante la iglesia, vas solito con los niños, no solita, ¿no? Saliste a comprar algo.
4: Siempre salgo sola.
3: Ah, bueno, entonces saliste a comprar alguna situación, te distrajiste, el teléfono, la iglesia, y te llevaste al pastor. Está la rebambaramba, no sabes qué hacer, le dices que la gente está vuelta loca, estás arriba del vehículo, vamos a hacer ahí toda la pantomima para que lleguen, te toquen, bájate el pastor, es que yo no me di cuenta, y te pones desesperada, ¿qué hago, Gerardo? No sé si bajarme, pero está toda la gente. Y ahí empezamos a ver si alguien te empieza a ayudar, o llega ahí la policía, o vemos que armamos, porque a partir de ahí tenemos que improvisar, ¿ok?
4: Okay,
3: ¿alguna preguntita que tengas, Lourdes?
4: No, ninguna.
3: Perfecto. Vamos a darle, mija, estamos con todo en directo desde el Panda Gold Center. Las bromas están en tu show.
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3: Excelente. Lista, chafluda.
4: Gerardo. Gerardo.
9: Sí, sí.
4: Gerardo, ¿me escuchas?
9: Sí, sí.
4: Oye, necesito que mi mamá no se dé cuenta. No te puedes alejar de ella. Es que salí de mi casa en el carro y ahorita sonó mi teléfono y venía más hija y me llevé un pastor, Gerardo.
9: ¿Qué?
4: O sea, me lo llevé, Gerardo, me lo llevé.
9: ¿Quién te llevaste?
4: Gerardo, no te escucho bien.
9: ¿A quién te llevaste?
4: Me llevó un pastor, Gerardo, ayúdame, por favor. Estoy aquí en el carro, no me puedo bajar. Hay mucha gente aquí afuera, estoy asustada, vengo sola. Joan, no me contesta.
9: A ver, ¿dónde estás? Y voy rápido.
4: Estoy aquí en Reyes, estoy aquí afuera del fraccionamiento.
9: Afuera del fraccionamiento, ok. Bueno.
4: Pero es que, no, Gerardo, es que la gente está muy loca aquí, no sé qué hacer. Joan no me contesta, los niños están en la casa, pero la gente de aquí está muy loca, Gerardo.
9: A ver, lo primero es calma, ahorita que voy para allá.
4: Venía pasando por la iglesia que está aquí, iba pasando por la iglesia y me llevé el pastor, Gerardo, me lo llevé.
9: Ah, ¿tú llevaste a un pastor?
4: Sí, pues, ay, es que mucha gente. No, pues es que no, señor, permítame
9: ahorita. Claro, no, pues cierra tu carro, primero cierra tu carro.
4: Está cerrado, pero me está moviendo, me está pegando en el cristal, Gerardo. No le dejes a mi mamá.
9: No, aguanta.
4: No te escucho, no quiero que me cuelgues, por favor.
9: No, no te voy a acordar, pero espérate. Es que tardo 45 minutos en llegar con los
4: ojitos. No, pues ya 45 ya valí. Ya valí.
9: Bueno,
4: no,
9: a ver.
4: No,
9: y cuando
4: no, la... Es que no escuchas, la gente está muy mal. No, tengo mucho miedo, mis hijos.
9: A ver, ¿sabes qué voy a hacer? Voy a...
4: No te escucho, te pierdo. Gerardo, escucho.
9: Voy a hablar en una patrulla, aguántame.
7: No, no te escucho, no te escucho.
8: Te hablo de una patrulla para que te proteja.
7: Pero que ya estuve esperando aquí, nadie, muchas gracias. Son como 30 gente, no. En verdad no sé qué voy a hacer. No le digas a mi mamá, porque ya sabes cómo se pone.
8: Aguanta. Ahí llegó la patrulla.
10: A ver, platíqueme, ¿cuál es el problema? A ver, ¿cuál es el problema?
7: Platíqueme. Pero por favor, no dejen que me hagan nada. Protéjanme, por favor.
10: Todos tranquilos, por favor.
7: Por favor.
10: Llegó la autoridad, todos tranquilos. Chéquense al pastor, por favor. Chéquense, todos tranquilos.
7: Mira, ya ves que yo venía manejando y no me di cuenta. Me dice el pastor.
10: Tranquila, por favor. Licencia, tarjeta de circulación. ¿Cuál es el problema? A ver. Aquí iba pasando por la iglesia.
7: Vamos al Walmart y no traigo licencia, no me iba a tardar.
10: Nárreme los hechos, según me están diciendo que iba utilizando, su celular. ¿Ya vio cómo está echado ahí el pastor? ¿Ya vio cómo está?
7: Pero solo voy a ver la hora, por favor.
10: Es una irresponsabilidad. Es una irresponsabilidad. Aquí tenemos que esperar a que llegue aquí para ver el asunto.
8: Tranquilo, ya, tranquila, no pasa nada.
10: ¿Con quién está hablando por teléfono?
7: Mira, Gerardo, yo estoy bien nerviosa. ¿Te puedo pedir un favor? ¿Puedes hablar con él? Por favor, dile que me eche la mano. Te lo paso.
8: A ver, paso.
7: Le habla al oficial. Por favor, atienda.
10: Tranquilos todos. Tranquilos. A sus órdenes, Hernández.
8: Bueno, le voy a pedir un favor.
10: No le escucho, por favor. Hay mucho ruido. Aquí mucho tumulto. Gente enardecida. Si me habla fuerte, por favor.
8: Bueno, mire, te lo pido es que protejan a Lisa, por favor. Es lo primerito que les pido de favor.
10: Se identifica, por favor, ¿cuál es su nombre?
8: Mi nombre es Gerardo.
10: A ver, espérenme tantito, señor Gerardo.
8: A ver,
10: tranquilos, bueno, todos, tranquilos, por favor, la gente tranquila. Ya está aquí la autoridad, por favor, necesito apoyo. A ver, la señorita, ¿cómo se llama usted, señorita? ¿Cómo se llama? ¿Cuál es su nombre?
7: Me llamo Lourdes.
10: A ver, protejan allá Lourdes, por favor. Chequen qué es lo que está pasando con el pastor, por favor.
7: Por favor.
10: Tranquilos. Sí, dígame.
8: A ver, bueno, muchas gracias por el apoyo. Lo primero es que ella esté bien, por favor.
10: No le estoy entendiendo, por favor. Péguese la boca al teléfono, hábleme fuerte. Estamos aquí en Los Reyes, Acosaca, hay mucho tumulto, sí, la iglesia, está un pastor ahí echado, hay sangre del hocico, esta persona está nerviosa, coopere, por favor.
8: A ver, es un pastor y es un pastor alemán, ¿o qué? Porque dijo hocico.
10: Sí, claro, por supuesto, es un pastor alemán, se lo llevó esta señora y toda la gente está vuelta loca, ¿cuál es su nombre?
8: A ver, mi nombre es Gerardo, no hay ningún problema, pagamos el pastor alemán, proteja a mi hija, por favor.
10: No, aquí ya me escuchó cómo está la gente, este pastor alemán era la mascota de la parroquia, ¿sí? Y esta persona utilizando el teléfono, no pone atención, y se llevó al pastor alemán.
8: No problema, ¿cuánto cuesta el pastor alemán?
10: No, yo qué voy a saber cuánto cuesta un perro, carajo.
8: Aquí el hecho
10: es la irresponsabilidad.
8: A ver, oficial, estoy de acuerdo con la responsabilidad. Estoy agradecido con usted porque protegió a mi hija. Estoy escuchando que está haciendo usted su trabajo como debe de ser.
10: ¿Y cuál es la diferencia de una persona con un perro? También es un ser vivo. Y la irresponsabilidad de esta chamaca, esta mujer de nombre Lourdes, estar en el teléfono, ese es el problema. Que están circulando, llevan un volante, ¿sí?
7: Pero es que solo volteé a ver la hora, no me di cuenta, te lo juro,
10: pues
7: que
10: sí,
7: no me di cuenta.
10: Pero ve al pastor, ve al perro. ¿Qué culpa tiene el perrito? ¿Qué culpa?
7: Lo siento, en verdad, no sabe, en verdad.
10: Aquí toda la gente lo queríamos, vea cómo está la multitud. ¿Y ahora cómo la vamos a...?
7: Perdóneme.
10: La vamos a llevar...
8: todos queremos a los perros, todos somos protectores de animales, pero pues a cualquiera le puede pasar un accidente oficial.
10: Pues sí, pero hay accidentes, accidentes. A ver, ¿cuál es el nombre de usted?
8: Esa es la que cada vez te lo digo, Gerardo.
10: A ver, don Gerardo, mire, aquí están muchas personas, quieren que la traslademos al Ministerio Público, la autoridad es la que va a decidir, ¿de acuerdo? Es la que va a decidir, y si usted se siente acá muy poderoso para pagar un perro, ya va a ser su responsabilidad. Yo estoy cumpliendo con mi trabajo. ¿Estamos?
8: No es el poder de pagar un perro. Es, yo le estoy pidiendo a usted la atención.
10: Ahora, todas las personas aquí ya le están poniendo Lady Pastor. O sea, imagínese.
11: ¡Ay!
10: ¡Carajo!
8: ¿Lady Pastor?
10: O sea, así le están diciendo todos aquí. Porque se llevó el pastor.
8: Mi hija es muy responsable.
10: No sé. Yo no sé. A ver, tráete. A ver, Lady Pastor, venga. Habla aquí con su familiar. Por favor, se me sube. Ya llegó la grúa. A ver, todos tranquilos.
11: No me grabes, por favor.
10: Ay, ya están subiendo todas las redes. Hashtag Lady Pastor, carajo.
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10: favor.
8: Lady Pastor, mi jefe.
10: ¿Qué quiere que haga? ¿Qué quiere que haga?
8: Están mal de su cabeza. Cualquiera puede, o sea, protegemos a los animales, pero cualquiera puede tener un accidente. Yo, pero discúlpeme, yo le estoy agradeciendo a usted la atención. Pero por favor, mueva a mi hija de ahí, por favor. Llévesela de ahí, por favor.
10: Si esta ciudadana no hubiera ocupado su teléfono móvil, su teléfono celular cuando va manejando, no se hubiera llevado al pastor.
8: Mire, oficial, todos lo hacemos, sobre todo cuando tenemos hijos.
10: Pues somos una bola de irresponsables todos. Ahora ya están los videos en las redes, ya está como Lady Pastor, imagínese.
8: No, que Lady Pastor ni qué, nada.
10: ¿Qué quiere que haga? Todo mundo está aquí, la multitud que no escucha, toda la gente, ¿cómo está enfurecida?
8: Que no tiene nada que hacer en su casa.
10: Yo no sé. Bueno, mire, directamente al Ministerio Público, por favor, de Zumpango. Me dijo que se llama Gerardo, ¿verdad?
8: Sí, pero deme la atención antes de que le voy a pedir un favor.
10: A ver, dígame.
8: Mueva a mi hija de ahí, por favor.
10: ¿Y qué? ¿De qué estamos hablando? Su boca es mi límite. A ver, dígame.
8: ¿Usted?
10: No, yo no puedo. ¿Usted está ofreciendo? Dígame, ¿cuál es su ofrecimiento?
8: Muévala de ahí y usted dígame.
10: No, su boca es mi límite. Usted dígame, jefe. Yo la muevo de aquí, yo la muevo. Es más, hasta le llevo al pastor para que se haga unos taquitos, carajo. Así, pero hábleme bonito.
8: Me gusta, también.
10: A ver, dígame, no le escucho, hábleme bonito, carajo.
8: No, mire, para empezar no me gusta la carne de cerdo, pero yo le quiero agradecer la atención. Nada más un favor, mueva de ahí. Mueva de ahí, por favor. Y usted dígame, y ahorita le transfiero, es una... Tiene cuenta, ¿no?
10: Yo con todo gusto, nada más, si estamos hablando de favores, yo le voy a pedir un favor.
8: Dígame.
10: ¿Estamos?
8: Dígame.
10: Dígame cómo se oye el Panda Show, que es una broma de su hija.
11: ¡A toda máquina!

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0: Oye, no le pongan Re Lady Pastor, no le pongan Lady Pastor, no. Ay, no manches, me cae que qué broma. Lulú, dile por qué le hiciste la broma, Jerry, adelante.
2: Hola, Jerry, mira, te hice la broma porque ayer fue tu cumpleaños y no quiero que pase desapercibido. Y aunque no eres mi papá, yo te quiero muchísimo, mis niños te quieren mucho. Y mi mamá sabía de la broma, ¿eh?
1: O sea, nada más está calladita.
2: Tenemos que pedir permiso, acuérdate, tenemos que pedir permiso, si no...
0: Y déjame decirte que la señora directora se lo autorizó a su hija.
1: No, en serio, estoy sudando.
0: Oye,
1: y... 45 minutos de aquí a sentado.
0: Oye, ¿y cuál es la parte del cuerpo que te está sudando con la bromita, este querido Gerardo?
1: Hasta allá, lo más recóndito, te conté, mano.
3: No, estoy sudando fuerte.
0: Oye, ¿qué opinas de esta bromita? ¿Qué opinas de esta bromita? Es una bromita complicada, es una broma controversial porque manejamos el doble sentido. Si te das cuenta, el momento... Que, por cierto, no mencionaste iglesia de al principio. Que iba manejando y de repente se llevó al pastor, pero al final, ya viste cómo nos referimos, que es un pastor, pero es un pastor alemán. ¿Puedes quitar el altavoz, por favor, Jerry? Es que no se entiende casi, está complicado ahí.
4: Ah, bueno. Es que sí dijo iglesia, pero con los nervios, sabiendo de que pues estás muy lejos, y pues bueno, se me olvidó, y luego cuando dije, no, un pastor alemán.
2: Oye, ¿sí me dijiste a mi mamá? ¿Sí sabía en ese momento? ¿O
4: te no, sé que me extrañó porque se pone su cara, siempre se asusta de todo, y se ve como seria, calladita.
0: Pero sí, bueno, pues ahí estuvo la ensartadita. En fin, Lulú, Gerardo, dígame cómo se oye el Panda Show.
2: A toda máquina, Panda.
0: Eso es Toño, vía WhatsApp 553 Pandita 553-726-3482. 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
2: Camisa número 25, el Panda Zambrano. Redes sociales disponibles para ti, Facebook e Instagram. Estoy como Panda Zambrano 25 por la X. Envíame un tweet. Me encuentras en @ quiero una broma, voy a Tabasco. Ahí está Pepe. Hola, buena noche.
3: Buenas noches.
2: ¿Cómo estás?
3: Bien, aquí, saludando.
2: ¿Qué me cuentas? ¿De qué parte de Tabasco me hablas?
3: Y del mero centro.
2: ¿Del mero centro? ¿Del centro de dónde? De Villahermosa, Tabasco. Así, órale. ¿Y cómo estás, hermanito? ¿Cómo está todo ahí, hermanito?
3: Con el calorcito en alto, amigo.
2: Ah, qué rico. Y platícame, ¿a quién le hablamos?
3: Le vamos a hablar a mi esposa.
2: ¿Cómo se llama?
3: Se llama María de los Santos.
2: María de los Santos. ¿Cuánto tiempo llevas casado con María de los Santos?
3: Estoy ajuntado, llevo 5 años.
2: ¿Juntadito nada más, compadre?
3: Así es, nada más.
2: Órale, qué buena onda. ¿Y qué, cómo ha sido el asunto? ¿Bien?
3: Bien, bien, pero últimamente me he estado comportando mal ya luego que envié lo de del correo. Ajá. Para que así se caiga en la trampa, en la broma.
2: Ándale, tú nos enviaste un correo a través de quierounabroma@yahoo.com. ¿Y qué? ¿Cómo te has comportado con ella para ir preparando la broma? ¿Qué has hecho?
3: Me ha encontrado mensajes, ya ves que yo trabajo de recargas, no puedo decir la compañía, pero...
2: Ok, ¿y luego?
3: Y luego, con mi proveedora, según le estoy echando los perros, mi proveedora le envió mensajes. Ajá. Y ya me detectó los mensajes.
2: Oye, pero ¿cómo te detectó los mensajes? O sea, ¿quiere decir que los mensajes que estuviste mandándole a la proveedora son ficticios? O sea, así de es, mentiras, ¿para qué?
3: Así es.
2: ¿Y en qué tono le has mandado los mensajes a esta proveedora?
3: Que si cuándo vamos a salir, que estoy clavado con ella, etcétera.
2: No manches, o sea que prácticamente quieres rocanrolear con la proveedora.
3: Con la proveedora, pues sí.
2: Bueno, entonces le vas a hablar a María de los Santos y ¿qué le vas a decir, Pepe?
3: Que hace un mes ella salió de vacaciones a su casa y que me dejó 2 días y que en eso salí con esa chava y que la dejé preñada.
2: O sea, ¿le vas a revelar a tu esposa que cuando pasó eso, esta muchachona está embarazada de ti?
3: Así es.
2: No manches, esto se va a poner heavy.
3: Y que en este momento estoy en su casa con su papá y tú vas a salir que eres el papá de la chava.
2: Ok, ¿cómo se llama la chava?
3: Se llama Cristel.
2: Cristel, ¿yo cómo quieres que me llame?
3: Cualquier nombre.
2: ¿Te parece que me llame Filemón?
3: Filemón, sale.
2: Ok, Filemón, ya está. ¿Estás preparado, compadrito?
3: Aquí estamos preparados.
2: Pues vámonos con todo, hermanito. Vamos a ver qué pasa. En directo desde el Panda Call Center, las bromas están en tu show.
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5: Hola, pandita, buenas noches. Quiero mandarle un saludo a mi papá, que está internado, ya va de salida, pero quiero mandarle un saludo tanto a él como a mi hermana, que siempre te escuchamos. Ya es una tradición. Y decirle a mi papá que le eche ganas, que sigue con tu programa, Panda. La verdad es que nos ha sacado risas en los momentos donde no las podíamos encontrar. Te mando un fuerte abrazo y espero que este programa dure muchos, muchos años más. Y me saludas a tu mamá, Panda.
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2: Excelente.
6: Bueno.
3: Oye.
6: Eo.
3: Quiero hablar contigo.
6: Dime.
3: ¿Te acuerdas cuando te fuiste de vacaciones hace un mes a tu casa?
6: Ajá.
3: Y
6: ¿qué pasó?
3: La verdad, lo que hice fue algo incorrecto.
2: ¡Cristel!
3: ¿Te acuerdas de estos días que me encontraste los mensajes de esta chava, de mi proveedora?
6: Ajá, ¿qué pasó?
3: Pues la verdad, cuando te fuiste, salí con ella.
6: Pero me había...
3: Y la verdad,
2: Cristel.
3: Anduvimos y andamos.
2: ¿En esta casa?
3: Nos fuimos a un hotel.
6: Pero me había...
3: ¿Y qué crees?
6: No, que era mentira.
2: ¿Cómo es un diferente?
3: Quedó embarazada.
2: Entiéndelo, mijito. Mamajita.
3: Y ahorita los papás están súper enojados.
2: Pero no es así. Casi respeta.
3: Quieren que yo me case con ella.
6: ¿Cómo te vas a casar con ella?
3: Pues que ya hoy, fuimos a hacer la prueba porque yo no lo creía. La verdad, no me cuidé. Y que para mala fortuna...
2: ¡Pero este muchacho tiene mujer, hermanita!
6: ¿Cómo no te ibas a
2: creer?
6: Me dijiste que era mentira, que eso no era cierto. Que era una broma, que era mentira, que no me has andado con ella.
3: Mira, Mari, créeme, por Dios, yo no tenía pensado en esto.
2: ¿Y tú, muchacho, no menciona a Dios? ¡No menciona a Dios!
6: No, eso no es cierto, no puede ser cierto.
3: Mira, te voy a pasar al papá de la muchacha, de Cristel.
6: Es mentira.
3: Permíteme.
7: Y aparte de todo, es este ridículo.
3: Señor, le hablan.
7: ¡Aló!

0: Chico, así es que me nací. Yo tengo a mi esposa.
1: Ajá.
0: Y yo estoy casado desde hace 35 años.
1: Sí, pero pues tenemos un hijo y no puede ser cierto que él ande con su hija.
0: Y en un momento usted tiene un hijo, que es otra situación, hermanita.
1: No,
0: es otra situación. Pero el problema es que mi hija Cristel está peñada por este Pepe.
1: No, es que no puede ser cierto.
0: Él aquí no se trata de puede ser cierto o no puede ser cierto. Aquí trata de que los hechos son contundentes.
1: Pero no, es que eso no lo creo, ¿no?
0: Y a mí, aquí yo no estoy para ver si es cierto o no es cierto, usted me va a ayudar a resolver esto o no. Es que Pepe tiene que arreglar las cosas. Sí, y yo le dije, porque a Cristela, mi hija, le responde.
1: Es que no puede casarse con su hija, no, porque le
0: a mí me viene importando poco, hermanita.
1: No.
0: Así es que Pepe, por favor, arregle esta situación ahorita. Ahorita lo arregla, muchacho. Sí.
1: Es que eso no.
2: Mari, lo siento, pero tengo que responderle a esta familia.
1: ¿Cómo le vas a responder? ¿Y yo qué voy a hacer?
2: Pero
1: ¿qué piensas?
2: La verdad, son unas cosas así y me enamoré de ella.
1: ¿Y qué vamos a hacer con el niño? ¿Qué crees? ¿Qué piensas? Nada más de responderle a ella, ¿no?
2: Bueno, lo del niño lo podríamos ver más adelante. ¿Qué va a pasar
0: llorando,
2: con él?
0: Llorando, mijita, no va a hacer nada.
1: No puedes irte con ella. ¿Qué vas a hacer?
2: Mari, me enamoré de ella. Me voy a ir con ella a vivir. Son cosas del destino. Este destino no estaba preparado para mí, pero ya se dio. Me enamoré de ella. Quedó embarazada. Tengo que irme con ella.
1: No. Tú no te puedes ir con ella. ¿Yo qué voy a hacer?
2: Mari, entiéndelo, por favor.
1: No, es que ¿qué quieres que yo te entienda? No puedes hacerme,
2: Mari,
1: esto, no.
2: Por favor, entiéndeme, Mari. Yo no lo quería, pero se dio las cosas. Ya ves que ahorita el papá de esta muchacha está muy enojado.
1: No me interesa que esté enojado.
2: Su familia está súper enojada.
1: No me importa, si ella sabía que tú tenías una familia.
2: No lo sabía, Mari.
1: No me digas que no, porque tú me dijiste que sí.
2: Mira, Mari, quiero que hables con el señor y la verdad, él sabe que no puedo decir que no delante de su hija.
1: No.
2: Me siento muy mal, la verdad.
1: No.
2: Sí, me siento muy mal.
1: No.
2: Es el destino y me tengo que ir con ella. Mira, ahorita estoy en su casa, aquí me voy a quedar, no voy a ir para la casa, tengo que estar con ella.
1: Y no que estabas en el trabajo, me dijiste que...
2: Pedí permiso y salí.
1: ¿Cómo me vas a decir eso? Estabas en el trabajo, me dijiste, estoy en el trabajo, ya voy.
2: Discúlpame, pero mira, te paso al señor.
1: Disculpe.
2: Señor.
0: Bueno, hermanita.
1: Dígame.
0: Bueno, creo que las cosas están más que claras. El muchacho no le queda más que responder. Yo voy a ver, y en mi cuenta corre que responda por su niño. Tiene que ver, el embarazo de Cristel es delicado. Yo los voy a ayudar y se va a quedar aquí en casita.
1: ¿Cómo se va a quedar allá?
0: Así son las cosas, hermanita, así son las cosas. Y una cosa es que nunca hay que rogar cariño.
1: No.
0: Entiéndelo.
1: No.
0: Y poniéndote chillona como una gata no vas a arreglar nada.
1: Es que no puedes.
0: Hay que leer las cosas de frente y como son. Y él lo está haciendo así. Está diciendo que está enamorado de mi hija, que es Cristel.
1: No puede estar enamorado de su hija, ¿cómo va a estar?
0: ¿Cómo no que no va a estar? ¿No? ¿Si está peñada?
1: Es una cosa que esté embarazada, otra cosa que esté enamorada de ella.
0: ¿Y usted no puede decir ni puede jurar a mi hija?
1: No.
0: Yo no estoy rogando cariño.
1: Sí.
0: Así que agarre a su bastardo, véalo, alimente y él que le mande dinerito.
1: Pues bastardo será el hijo de su hija porque el mío no.
0: A mí no me digas eso.
1: Pues no, pues discúlpeme, pero bastardo será el
0: bastardo
1: hijo de su hija.
0: Bastardo es el hijo de usted que está rogando hasta cariño, hermanita.
1: No, porque yo estaba con mi esposo hace 5 años.
0: ¡Que no
1: y
0: es
1: no
0: su esposo! El esposo es cuando Dios lo une a uno. Y a usted no los unió. Y este muchacho se va a casar con mi hija. Ante los ojos de Dios.
1: Pues no se casará.
0: ¿Qué es lo importante? ¿Quiere que vaya a su casa y la arreglo personalmente? ¿Vuelvo a decirle a usted? ¿Dónde vive? Dígame dónde vive.
1: ¿Y para qué le voy a decir dónde vivo? ¿Es usted loco? ¿Qué le pasa?
0: No estoy loco, la que está loco es usted.
1: No.
0: ¿En qué colonia vive esta mujer? O sea, ¿en qué colonia?
2: Vivimos en la colonia El Águila.
0: ¿En El Águila? Te voy a hacer una pregunta, hermanita.
1: Dígame.
0: Dime en El Águila cómo soy el Panda Show, porque es una broma de tu esposo.
3: ¡A toda máquina! máquina.
0: No es cierto, no.

0: cierto, chancludita, no es cierto.
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0: Ay, chiquitita.
2: No es cierto, María. María de Los Santos, ¿no es cierto? ¿Es una bromita aquí de tu viejo? Nos mandó su bromita al correo electrónico y quiero una broma @yahoo.com. No sé por qué no la mandó al WhatsApp de la diversión al 553, Pandita. Estás en la radio a través de La Mejor y Claro Música. Es una bromita acá de tu viejón. Pobrecita, pero te paso a Pepe, a tu viejo, para que te platique el porqué de la broma. Ándele, baboso, órele.
3: Oye, Mari. Mari. Es una broma, hija. Para que te acuerdes de mí, me trates mejor, para que valores lo que tienes.
2: Oye, María, ¿te puedo hacer una pregunta? No, espérate, ya no llores, no seas chica. Oye, con esta broma, ¿cuál fue la parte del cuerpo que más te sudó?
4: Ay, no.
2: Ya no llores. ¿Quieres decirle algo a tu viejo?
4: Pues nada más que lo amo mucho.
2: No, dile, rata inmunda, animal rastrero, escoria de la vida, adefesio mal hecho. ¿Es algo para que te desquites, María, o no? Ya no, ya. Es más, ya, dale un pañuelo para que se saque los mocos. Porque está María, te mando un beso hasta mi hermoso. Cuídate mucho, ¿eh? Adiós, bye bye. Ay, Pipi, esta se quedó bien agüitada. ¿Y ahora cómo le vas a hacer para contentarla?
3: Pues ya sabes, las reconciliaciones son buenas, ¿no?
2: Bueno, deja que ni que, hermanito, deja que ni que. A ratito le vas a dejar ir tu peje lagarto. Dime allá en Villahermosa, Tabasco, ¿cómo se oye el Panda Show?
3: A toda máquina.
2: Y con esto nos vamos hasta mañana martes. Gracias a toda la cadena de La Mejor. Buenas noches.

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5: ¿Cómo están? Soy Claudia Mejía. Un nuevo episodio de Ya Oíste. En esta ocasión vamos a hablar de demencias y viene a mi cabeza cuando mi mamá de repente se le olvida algo de a qué vine, ya me va a dar el ice. Pero realmente pues es algo que decimos, ¿no? Comúnmente, y no sabemos si en realidad sea un factor para que nos dé algún tipo de demencia, ¿no? Y nada más lo decimos al aire, pero pues puede ser que sea más complejo que eso, ¿no? Entonces hoy tenemos a la doctora Cecilia Acosta, ella es neuróloga.
6: Hola Claudia, muy bien, muchas gracias por la invitación. Fíjate que es algo muy cotidiano, ¿no? Todos cuando tenemos esta tendencia a olvidar algo, siempre estamos pensando en una enfermedad como el Alzheimer. Uh-huh. Y resulta que nosotros que nos dedicamos a esto, que somos neurólogos y cotidianamente evaluamos pacientes, pues es un tema muy común, pero poco valorado por las personas, porque pensamos que es algo natural y normal, uh-huh, olvidar cosas en algún momento determinado.
5: Cuando vamos al refri decimos, ay, ¿ya que vine?
6: Sí, fíjate que también hay un tip. Hay un tip. Cuando yo voy al refri y voy a una cosa y no recuerdo, y me regreso y después me acuerdo, ahí diríamos que es algo natural, es algo normal. Cuando no me vuelvo a acordar, ahí tenemos un foco rojo prendido.
5: Como una red flag de aguas, ¿no?
6: Hay que evaluar esta parte. Y tal vez la principal sospecha no solo el olvido como tal, sino el impacto que tiene en nuestra vida diaria. Mm. ¿Cuántas veces me sucede? ¿Cuántas veces dejé de hacer una cosa porque lo olvidé? Y no es la primera vez, me está sucediendo cotidianamente, recurrentemente.
5: También es algo degenerativo, ¿no? Es como cuando decimos, ya estoy grande, ya se me están olvidando de las cosas.
6: Fíjate que tocas un tema muy importante, la edad. Un tiempo, no hace mucho tiempo, todavía se utilizaban términos como la demencia senil. Y entonces se le atribuía al proceso de envejecimiento exclusivamente la pérdida de memoria. Y ahora sabemos que esos términos ya son obsoletos, no se utilizan. Y que puede haber personas que no tan seniles que puedan presentar síntomas relacionados con un deterioro cognitivo. De hecho, el término de demencia sigue siendo un término fuerte. Ha cambiado su nomenclatura en la actualidad. Hablamos de deterioro cognitivo. Y el deterioro cognitivo se puede presentar a cualquier edad. No necesariamente tendríamos que ser seniles, pero no todas las demencias son enfermedad de Alzheimer. Existen algunos tipos particulares, y las podríamos dividir en aquellas enfermedades que irremediablemente progresan y que tienen un carácter degenerativo. Y habrá algunos deterioros cognitivos que son secundarios, por ejemplo, un trastorno tiroideo. Okay. Obviamente lo más impactante son aquellas enfermedades en donde irremediablemente el paciente va perdiendo no solo su capacidad de memoria, su capacidad de lenguaje, la capacidad de reconocer personas, la capacidad de autocuidado. Y entonces ese tipo de enfermedades son realmente devastadoras porque van progresando y afectando no solo al que padece el problema, sino al entorno.
5: ¿Cómo llegamos a eso? O sea, ¿en algún momento todos podemos tener cierto tipo de deterioro?
6: Sí.
5: Ya en la adultez, en la vejez.
6: Sí.
5: ¿O cómo llegan las personas? ¿O es genético? ¿Cómo es?
6: Ok. Todos, por tener un cerebro, tenemos susceptibilidad. Tenemos un riesgo al nacer de poder tener cualquier enfermedad del sistema nervioso central, porque tenemos el órgano principal que es el cerebro. Pero si yo tengo un familiar directo con algún padecimiento, como este tipo de enfermedades degenerativas que van progresando con el tiempo, pues mi riesgo se incrementa. Pero si yo, aparte de tener este riesgo genético por tener un familiar directo enfermo, Pero aparte yo soy diabético, hipertenso, tengo problemas con mi peso, tengo problemas auditivos y no escucho bien, o tengo malos hábitos, no hago dieta, no hago ejercicio. De hecho, en la actualidad sabemos, y eso ya está más que estudiado, el 56% de los pacientes que tienen alguna demencia degenerativa tipo Alzheimer, por ejemplo, el 56% puede ser prevenible.
5: ¿Cómo es vivir con demencia?
6: Imagina que una persona no sepa dónde vive, quién es, en dónde está, que olvide quién es su esposo, sus hijos, y que aparte no pueda tener una posibilidad de sobrevivir y que dependa de terceros para eso. No son capaces de bañarse porque olvidan cómo bañarse, olvidan cómo ponerse la ropa, se llaman apraxias, olvidan todo este acto motor de ponerte una camiseta, un pantalón, cómo ir al baño. Y todas estas cuestiones van a generar una dependencia de terceros, y que el que cuida pues va a tener que hacer todas esas actividades para poder mejorar la calidad de vida de los pacientes. La invitación es que nos volteemos a ver y identifiquemos, ¿no? Y a veces mucha gente se asusta, porque he tenido pacientes que dicen, doctora, se me olvidan las cosas. Y a veces puede suceder que estén deprimidos, que no duerman bien, que tengan ansiedad. Y la ansiedad provoca problemas de concentración, entonces los tranquilizamos, los evaluamos y concluimos. Pero en algunos casos, pues obviamente no son conscientes de lo que sucede, y en la mayoría nosotros podríamos decir, me está fallando esto, voy a hacerme evaluar, porque aparte pues tengo malos hábitos, y a veces el que nos corrijan esos malos hábitos cuesta mucho trabajo, y a veces haciendo eso es suficiente pues para poder, digamos que retomar nuestra vida normal sin que estemos en peligro de desarrollar algún tipo de demencia.
5: Como profesional de la salud, ¿qué les dirías a las familias que están enfrentando esto?
6: Fíjate que sí es un tema muy difícil. Primero es la cuestión de la aceptación. Generalmente el familiar es el más renuente a pensar que algo está pasando, y hay una especie de negación inicial. ¿Qué se tiene que hacer? Bueno, el cuidador tiene que entender qué es lo principal. Dormir bien, comer bien, para que pueda sentirse fuerte para cuidar a una persona que requiere el cuidado como el de un niño. ¿Qué decirle a un cuidador? Primero, que la enfermedad es crónica y progresiva, y que irremediablemente va a tener esta progresión, y conforme pasan las etapas de evolución va a haber un mayor impacto en la dependencia de terceros para sobrevivir, y por lo tanto que el paciente tiene que irse programando y dosificando, y que tiene que generar una red de apoyo. A veces es la misma familia la red de apoyo. Hacer fuerte al cuidador, darle la información para que cuando suceda alguna complicación puedan resolver inmediatamente.
5: Aunque, por ejemplo, la familia lo sepa, siempre hay contextos complicados, ¿no?
6: Sí.
5: Entonces no es como que, así ya lo sé, voy a ayudar, voy a ver, nos vamos a organizar. No siempre pasa.
6: Fíjate que yo lo que hago es reunir a la mayoría de las personas que pudieran estar en contacto directo para decirles, ustedes, estamos en un barco y vamos a remar siempre para el mismo lado. Porque no sé si te ha pasado, Claudia, que hay personas que tienen diferentes formas de pensar.
5: Sí.
6: Y entonces dicen, no, es que yo creo que mejor no le des medicamento porque eso creo que no. Y yo me da miedo que le des esto porque fulanita le dio tal. Entonces hay una serie de opiniones que lo único que pasa es que todo el mundo se confunda. Y por eso nosotros tenemos que estar ahí como llevando la batuta. Esto se hace, cuiden esto, trabajen en eso. Doctor, es que tengo miedo porque este medicamento leí tal cosa. No tengas temor, vamos a trabajarlo, vamos a hacerlo. Y si todos remamos por el mismo rumbo, entonces no va a haber esta familia fragmentada, fracturada, porque todos tienen opiniones diferentes. Y el único que pierde es el paciente. En la actualidad los servicios de salud en el ISSSTE se han abierto para que el paciente, independientemente del lugar donde vive, si él tiene una necesidad por un trastorno de memoria, pueda acudir en el servicio de neurología donde esté disponible, independientemente de la zona. Esto del programa de salud mental es maravilloso.
5: El correo es saludmental@iste.gob.mx. Doctora Cecilia, muchísimas gracias. Fue muy tranquilizadora, yo creo que para varias personas que nos están escuchando.
6: Sí, Claudia, yo te agradezco mucho que toques estos temas porque son de tanta relevancia y tanta importancia que yo aprecio mucho.
5: Muchísimas gracias, doctora.
6: Gracias a ti, Claudia. Saludos a tu audiencia.
5: Gracias. Ella es la doctora Cecilia Acosta. Yo soy Claudia Mejía. Nos vemos en un siguiente episodio. Bye.
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1: Esta canción va con mucho cariño y con mucho respeto hasta el cielo para nuestro aventurero, Jason Jiménez.

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0: 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Las 6 en punto. Las 6.

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1: Buenos días, querida familia. Les saluda el padre Víctor Emilio, servidor y amigo, en este martes 4 de agosto del 2026. Fuerte abrazo a la distancia para todos. Con mucho cariño, con mucho respeto, que Dios me los bendiga, que tenga un precioso martes, un martes lleno de bendición en su trabajo, en su matrimonio, en su familia, en su escuela, en donde quiera que usted esté. Dios me lo cuide. Si va viajando, que tenga un buen viaje. Si va en carretera, que le vaya muy bonito, que llegue con bien a su destino. Si se encuentra en alguno de nuestros destinos, pues bienvenido aquí a la zona. Aproveche estos últimos días de vacaciones, pues que Dios me los bendiga fuertemente a todos. Damos gracias a Dios por este día que nos regala. Gracias, Señor, por permitirnos amanecer. Gracias por la vida, gracias por la salud. Gracias por tu amor, gracias por tus bendiciones, y no alcanzaría el día para decirte gracias por tantas cosas que tú haces para con cada uno de nosotros, aunque no las merezcamos. Gracias de verdad, gracias infinitas. Algún plan, algún proyecto, algún propósito tienes para cada uno de nosotros, por eso nos regalas este nuevo día. Pues vamos a ponernos en tus manos. Estamos transmitiendo totalmente en vivo desde la mejor 100.1 FM, aquí nomás. Un placer estar con todos ustedes. Para Víctor Emilio, el mejor día de tu vida hoy. Siempre un gusto enorme poder estar con todos ustedes. Vamos comenzando el día, hermanos. Vamos a comenzarlo de la mejor manera. Vamos a decirle a Dios que estamos en sus manos, que es importante y valioso para nosotros. Te invitaría a que comiences el día con gratitud y con fe, con mucha fe y con mucha gratitud. Creo que eso es lo más importante. ¿Por qué? Porque entonces tu visión va a cambiar, porque tal vez tengas un problema, alguna dificultad, alguna tristeza, pero si tú lo empiezas con fe, lo empiezas entonces de la mano de Dios y lo pones todo en sus manos. Señor, tú sabes lo que está pasando con mi vida, lo que está pasando en mi matrimonio, lo que pasa en mi familia, lo que pasa en mi trabajo, y todo esto, Señor, lo pongo en tus manos. Escapa de las mías, porque no es algo que yo pueda resolver, porque muchas cosas no dependen de mí, sino dependen de otras personas. Por eso yo te pido a ti que me des la fortaleza, que me des la paz, que me des la paciencia para enfrentar este día. Yo sé que tú eres bueno, yo sé que tú eres noble, yo sé que tú me concedes sabiduría y yo sé que no me vas a dejar solo. Y por eso esta experiencia de este día la vamos a comenzar juntos, tomados de la mano y siempre pensando en Dios, pensando en ti, Señor. Te ofrezco todo lo de este día. Te ofrezco mi mañana, te ofrezco mi tarde, te ofrezco todo este día. Y al final del día, si tú me lo permitas, te daré gracias por el regalo de la vida, y si tú no dispones otra cosa, pues te pediría que me permitas amanecer el día de mañana. Pero eso tampoco depende de mí, eso depende de ti. Gracias, Señor, por esta mañana, gracias por este amanecer y gracias por permitirme ver a mis amigos. Permítame saludar a mi amigo y hermano Mollito Cetina. Muy buenos días. Bienvenido también tú, Moy, después de unos días, ¿verdad?, de reposo. Hombre, aquí está el Mollito Cetina ya al pie del cañón. Eso, Moy, en controles. ¿Cuántos días, Moy? Como 2 semanas, ¿no? 16 días. ¡Ay, qué bárbaro! ¡A su mecha! ¡Qué barbaridad! ¡Ay, Mollito! Pero ahorita está diciendo, ay, a ver cuándo me dan otros poquitos, ¿verdad? Bueno, muy bien. Buenos días y bienvenido. Pues es un gusto estar con todos ustedes. Amigos del Volante, buenos días, ¿cómo les va? ¿Todo bien? lo saluda en su taxi, en su carro de ruta, en su autobús, en su microbús, en cualquier ruta, en todas las rutas de la zona conurbada que Tampico, Madero, Altamira, incluso las rutas de otros lugares, Dios me los bendiga. A todos, a su pasaje, muy, muy, muy, muy fuerte abrazo. A todos los trabajadores, igualmente también a los de trabajos de mucho riesgo, pienso en ustedes, que les vaya muy bien, cuídense mucho, por favor, cuídense mucho, que les vaya muy bien, y saludo a los que los conducen a su destino. A los estudiantes los abrazamos con mucho gusto, ya preparándonos para el nuevo semestre, muchas bendiciones. A los niños, todos los que de tempranito están con nosotros, muchas bendiciones para todos. Señora hermosa, un beso enorme para usted, Dios me la bendiga, ya sabe, no me deje ir a su esposo sin la bendición, y por favor, antes de que se vayan, dígales, el Padre pidió por ustedes, y sí, así es, todos los días pido por ellos, pido por los esposos, pido por los hijos, pido por todos los que salen a ganarse el pan de cada día, con el sudor de su frente. No es fácil ganarse un peso el día de hoy, no es fácil tener un trabajo, créame que no es nada fácil. Hoy batallamos mucho por un trabajo, por todos los que no tienen trabajo, Señor, también te pido, te lo suplico y te lo imploro, bendícelos a todos, y los que lo tenemos, que lo cuidemos. Y no hay mejor manera de cuidar tu trabajo que haciendo lo que tienes que hacer, pero haciéndolo bien, haciéndolo de la mejor manera. Deportistas, amigos de Rodante, que les vaya muy bonito. A todos los que tienen algún negocio de comida, no sé, lo que sea, por más sencillo, que les vaya muy bien. Pónganle muchas ganas, mucha fe en nombre de Dios. Y acuérdense, con la primera venta, en la primera venta, hacerse la cruz. Hágase la cruz, por favor, en el nombre sea de Dios. Y dígale a la persona que tenga usted muy buena mano, señora. Que tenga muy buena mano, señor. Es mi primer venta y espero terminar primeramente, Dios. Bueno, pues los saludo con gusto. Vamos a la oración. Vámonos rapidísimo. En nombre del Padre, del Hijo y del Espíritu Santo. Amén. Soberano y precioso Señor, esta hermosa mañana me pongo en tu presencia. Luego de haber descansado muy bien durante toda la noche, gracias, Padre, por este primer maravilloso regalo de la vida. Me lleno de tu gracia para empezar este día con mucha alegría y optimismo. Hoy, Señor, me abandono a tus inmaculados pies. Te pido que puedas darme la sabiduría que necesito para poder encontrar buenas soluciones a los problemas que se avecinen este día o a los problemas que vengo arrastrando. Hace un buen tiempo, tengo la confianza de que tú estás conmigo, que estás a mi lado y caminando juntos, creo que alcanzaremos la meta. Gracias por nunca dejarme solo, Señor. Cuida mi vida y cuida la vida de mi familia. Pero te pido un favor grande, Señor. Ayúdame a mantener la serenidad en las situaciones que se tornen incómodas o tensas. Cuando haya algo incómodo o tenso en la familia, dame serenidad, dame paciencia para no alterarme, para no faltar al respeto, para no gritar, para no ofender, para no lastimar. Te lo suplico. Yo quiero que todo esté bien en familia. Yo quiero trabajar esas cosas en mi persona y quiero que me ayudes, Señor. Esta mañana te ofrezco el corazón lleno de esperanza y lleno de amor. La vida de mi familia, que es lo más valioso. Gracias por darme la dicha de tener una familia bella cuando muchos no tienen ese privilegio. Gracias por cuidarlos mucho y mantenerlos con salud. Si tienen alguna herida, sánalo, Señor, limpia sus corazones y dale la oportunidad de poder realizar todas sus actividades con mucho éxito. Encamínalos a tu derecha. No dejes que se aparten de tu presencia en los momentos complicados. Que todo lo que se presente se pueda resolucionar con el poder de tu preciosa mano y así no volver más hacia atrás. Padre amado, que mi oración sea el nexo que necesito para sentir tu amor. No existe otra persona mejor que me conozca a mí, Señor. Nadie mejor que tú para conocerme. Tú lo sabes todo, Padre Celestial, lo que me llena de miedo, lo que me da alegría, lo que me conmueve. Conoces lo más recóndito de mi ser, lo que sueño y lo que me ha hecho caer en el fracaso en algunas ocasiones. Quiero pedirte por todas las personas que se encuentran en todo el mundo, por lo que aquellas personas que están pasando un momento difícil, para que entreguen todo en tus manos y nunca dejar de ser agradecidos por aquellos que no le encuentran sentido a sus vidas, que este despertar cambie su actitud, su pensamiento y se acerquen a ti. También por los que andan en la calle sin hogar, golpeados por la vida, por la indiferencia, por la apatía de muchos. Escucha mi oración, piadoso Señor, te doy gracias nuevamente, muchas gracias por los maravillosos detalles que llenan mi vida de alegría y me motivan a empezar este gran día con mucha dedicación y mucho ánimo, por recurrir a mi llamado de auxilio en mis momentos de oscuridad y por no dejarme de amar nunca. Confío plenamente en tu palabra, en tus designios, sé que me concederás un día lleno de ti, de alegrías y de mucho encuentro. Líbrame de todo lo que haga caer, me haga caer en pecado. No permitas que el enemigo tome mi fragilidad y haga que retroceda en todo lo que me costó transformar por tanto tiempo mi corazón. En ti me refugio, en el nombre de Jesús. Amén. En el nombre del Padre, del Hijo y del Espíritu Santo. Amén. Para todos los nacidos el 4 de agosto, muchas felicidades, que Dios los bendiga, feliz cumpleaños. Y Santoral Elías, San Juan María Vianney, el santo cura de Ars, felicidades. ¡Ánimo, Mollito! ¡Vámonos! Eso es todo, Moy. Muchas gracias, que Dios los bendiga, fuerte abrazo. Y, queridos amigos, qué gusto de verdad empezar así el día. Se siente diferente, hombre. Sientes esa presencia de Dios en tu vida, en tu corazón, y te llenas de paz y te llenas de alegría. Y así debe de ser, hombre, empezar el día así, con gusto, no enojarnos. Porque si a esta hora del día ya estamos enojados, imagínense a la noche, ¿cómo vamos a estar? No. Pero muchos somos de verdad tremendos, nos gana la ira, no somos de verdad tremendísimos en cuanto a nuestro carácter, nos enojamos por todo. ¿Quieres café? Ya sabes que sí. Híjole, ay, oye, ¿y se lo das calientito? No, está muy caliente. ¿Y se lo das tibio? No, está muy tibio. ¿Y se lo das frío? Está muy frío. O sea que nunca vas a estar de gusto tú, nunca vas a estar contento. Dios te bendiga, no te enojes, el que se enoja pierde. Vamos a ir a una pausa. Regresamos al mejor día de tu vida hoy con el padre Víctor Emilio. Muy buenos días.
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1: Buenos días, padre Víctor Emilio, el mejor día de tu vida hoy, transmitiendo totalmente en vivo desde la mejor 100.1 FM, aquí nomás. Oiga la frase del día de hoy, bellísima, bellísima, de verdad, esas que se deben de encuadrar en el corazón, en la memoria. Ningún deber es más urgente que el de dar las gracias. Escúchelo, y ojalá lo escucharan los hijos, hombre, los hijos. Ningún deber es más urgente que el de dar las gracias. Anótela, compártala con sus hijos. De eso se trata, no nada más de que reciba el programa, sino que lo pase, que lo comparta, lo que usted le agrade, lo que usted le ayude, lo que pueda, lo que cree que le pueda ayudar a usted, a su familia, tómelo en cuenta. Fíjese nada más qué belleza de frase, qué bonita. Ningún deber es más urgente que el de dar las gracias. Es de San Ambrosio, muy bonito pensamiento, muy bonita frase. Nada más que el problema es que se nos ha olvidado dar gracias. Esa es la cosa, se nos ha olvidado ser agradecidos. Bueno, pues el día de ayer que regresé en vivo, ya aquí con todos ustedes, agradezco a Dios. Terminamos el discurso del Santo Padre en ese encuentro con la comunidad diocesana en el Estadio Santiago Bernabéu. Y comenzamos el último de los mensajes que tuvo el Papa en Madrid. Y este fue ni más ni menos que un encuentro con los voluntarios, con todos los voluntarios de toda esta visita en Madrid, pabellón 3 de IFEMA en Madrid. Encuentro con los voluntarios, y me parece sensacional, porque nada mejor acorde y ni más acorde que a esta frase que acabamos de escuchar, bellísima, de San Ambrosio. ¿La escuchó? ¿No la escuchó? Nada más ponga la atención, ningún deber es más urgente que le dar las gracias. Pues el Papa eso es lo que hace. Vamos a escuchar y vamos a tomarlo para nosotros. Eminencia Don José, queridos hermanos y hermanas, buenos días. Este encuentro es el último de la etapa madrileña de mi viaje apostólico, pero me alegra mucho que sea con vosotros, voluntarios y voluntarias. Imagínese para todo lo que el Papa hizo, cuántos voluntarios, cuántas voluntarias, cuántas personas. La logística de un evento de verdad siempre nos lleva a pensar en voluntarios y voluntarias, pero en un evento del Papa, ¿cuántas personas indicando por dónde caminar, dónde sentarse, dónde está la sección que les toca? No, impresionante. Y qué bonito, de verdad, me alegra mucho que sea con vosotros, voluntarios y voluntarias. El Papa está contento, el Papa está entusiasmado, el Papa está feliz, el Papa está agradecido con los voluntarios y con las voluntarias. Cada uno de vosotros y muchos más que no han podido estar aquí esta mañana, merecéis un gracias muy especial. Escúchelo, un gracias muy especial. Hago un alto aquí, a ver, ¿cuándo hemos dado un gracias muy especial a la esposa? Pero muy especial, porque te atiende, porque te quiere, porque te ama, porque tiene tu ropa lista, porque tiene tu almuerzo listo, por todo lo que hace por ti, hombre, por tener la casa en orden, porque tú sabes que cuando llegas todo está preparado, todo está listo. ¿Cuándo has dado un gracias muy especial al esposo? Porque sabes que sale a ganar con el sudor de su frente el pan de cada día. Y de ahí viene el sustento para la despensa, para la luz, para el agua, para el teléfono, para todo, hombre, para medicamentos, para estudios, para todo. Ahora que vamos a regresar a la escuela, que van los niños a regresar a la escuela, y viene el gastazo, ¿verdad? Y viene el gasto de todos los cuadernos. Muchos reciclan los cuadernos y qué excelente, maravilloso, maravilloso. Dijo el niño, no, yo no quiero cuadernos así, yo quiero cuadernos nuevos. Pero si este nada más lo ocupaste con 8 hojitas, hijo, y está todo listo, está todo vacío. No nos cuesta nada, hombre. Además nos los borran tan bonito, tan bello. Pero bueno, el Papa está feliz. Cada uno de vosotros y muchos más que no han podido estar aquí esta mañana, merecéis un gracias muy especial, porque habéis ofrecido vuestra presencia, vuestro servicio, y lo habéis hecho por amor al Señor, a la Iglesia y al Papa. Y por eso es el gracias muy especial, porque dieron su presencia, dieron su servicio, su vida al Señor, y lo hicieron por amor a Dios, por amor a la Iglesia y por amor al Papa. Gracias de todo corazón. Agradezco a los dos portavoces que nos han brindado sus testimonios y a quienes han realizado el video y la actuación musical. He sabido que desde el principio vuestra respuesta a la convocatoria ha sido entusiasta. En pocos días habéis superado las cifras solicitadas y así las necesidades han quedado ampliamente cubiertas. Os habéis tomado días libres en el trabajo. Algunos de vosotros os habéis dedicado a tiempo completo durante meses. Y eso no se ve, hermanos. Eso no se ve, pero se valora y se agradece. Se agradece mucha gente que trabaja y que no se ve. Hay cosas que no se ven absolutamente, pero son tan valiosas y tan importantes y dan su vida. Muchos de ustedes dedicaron tiempo completo durante meses, pero cada uno ha dado lo que ha podido, entregando corazón, manos, ideas, talentos, sonrisas. Ojalá que en las familias también hiciéramos lo mismo. Vamos adecuando el tema a la vida actual, hermanos. Ojalá que cada uno de nosotros entregue corazón, manos, ideas, talentos y sonrisas para la estabilidad de la familia, para la unidad de la familia. Siguió el Papa, que Dios los recompense como Él solo sabe hacerlo. Que Dios los recompense como Él solo sabe hacerlo. Me gustaría compartir con vosotros una reflexión sencilla que resumiría así: los cristianos están llamados a llevar al mundo la levadura de la gratuidad. La levadura de la gratuidad. Jesús utilizó la imagen de la levadura en una parábola sobre el reino de los cielos, recogida por el evangelista Mateo. Mateo 13:33. El reino de los cielos se parece a la levadura. Una mujer la amasa con 3 medidas de harina hasta que todo fermenta. Vuestra experiencia de estos días, como la de tantos hermanos y hermanas, voluntarios en circunstancias similares, pienso en el jubileo del año pasado, es un signo del reino que viene. Y lo que es por un aspecto esencial, la gratuidad. La gratuidad es una levadura que hace crecer la calidad humana, ética y espiritual de una sociedad. La gratitud, escuchemos, es una levadura que hace crecer la calidad humana, ética y espiritual de una sociedad, de una familia, porque podríamos decir que un rasgo típico de la ciudad de Dios es la gratuidad, la gratitud. En un mundo continuamente influenciado por la lógica del interés y del lucro, cuidado, donde el término crecimiento se reduce a la dimensión económico-financiera, es necesario pensar y vivir según la lógica más verdadera, es decir, la de un crecimiento humano integral. Es la lógica del Evangelio que dice: y si hacéis bien solo a los que os hacen bien, ¿qué mérito tenéis? También los pecadores hacen lo mismo. Y si prestáis a aquellos de los que esperáis cobrar, ¿qué mérito tenéis? Puedes checar Lucas 6:33-34. Así es. Queridos hermanos, Jesucristo vino al mundo a traer la levadura del reino de los cielos. La mezcló con la masa de nuestra humanidad enferma para sanarla desde adentro, con el agua y la sangre de su sacrificio y con el fuego del Espíritu Santo. Y tras su muerte y resurrección, envió a sus discípulos con la fuerza del mismo Espíritu para que fueran en el mundo signos e instrumentos de su reino, reino de amor, de justicia y de paz. Esto se realiza mediante la predicación, pero también diría más aún a través de un estilo de vida. Una forma de pensar y de comportarse es la del Evangelio. Pues bien, un rasgo esencial de este estilo es la gratitud que habéis testimoniado estos días aquí en Madrid. Gracias, les dijo el Papa, gracias. Quizá las estadísticas no lo registren, pero sabemos que estos días, también gracias a ustedes, esta ciudad ha crecido y está más cerca del reino de Dios. ¿Mérito nuestro? No. Todo es gracia suya, gracia de Dios. Este es el secreto. El amor de Dios que mueve el sol y los astros, pero también mueve los corazones de quienes han encontrado al Señor Jesús, que dijo, hay más dicha en dar que en recibir. Hechos 20:35. Hermanos, hermanas, sigamos por ese camino, con humildad y mansedumbre, sin ninguna presunción, pero firmes con la fe y generosos en el servicio. Firmes en la fe y generosos en el servicio. Que la Virgen María os conceda ser levadura del reino siempre y en todas partes. Gracias, y nos vemos en Roma, tras bendecir las primeras piedras, regalo del cáliz. Y quiero dejar también como don para toda la familia aquí en Madrid, como signo de comunión en la iglesia, este cáliz. Que no nos olvidemos jamás de lo que celebraremos en el memorial de Cristo que nos ha salvado. Entonces le dio la bendición apostólica y dijo, muchas gracias a todos ustedes. Gracias de verdad, qué bonito. Gracias a los voluntarios y voluntarias de Madrid. Gracias a todos. Pues vamos a hacer una pausa, hermanos. ¡Qué belleza! ¡Ánimo! Volvemos inmediatamente.
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1: Buenos días, qué bonito, de verdad, qué bonito se despidió el Papa de Madrid. ¿Y cómo lo podemos aplicar, hombre? No nos cuesta nada ser agradecidos, de verdad. No nos cuesta nada agradecer a nuestros padres por los estudios, por la comida, por el amor, por sus cuidados, por siempre estar con nosotros, a nuestros hermanos, aunque muchas veces nos enojamos, pero no nos cuesta nada dar gracias. A veces dormimos en el mismo cuarto y no nos hablamos. Estamos enojados, el hermano, la hermana, los hermanos, ¿verdad? Estamos enojados, pero bueno, cada quien sabrá. Estamos desaprovechando mucho tiempo, eso sí, mucho, mucho tiempo valioso, que al final vamos a querer tenerlo, pero ya no se va a poder. Tiempo perdido, tiempo que se va. Cuidado, cuidado, hermanos, cuidado, ánimo. Vamos con los saluditos, muchas gracias, de verdad, gracias. Vamos, buenos días, lindo día, sea de amor, de paz, de tranquilidad. La vida es hermosa cuando podemos ser felices con poco, cuando sabemos reír, esperar y amar, reconocer lo felices que somos con lo que tenemos. Un cálido abrazo con la bendición de nuestro Señor. Así es, gracias, bendiciones. Quiero agradecer a Dios nuestro Señor por la salud corporal, espiritual, material y mental del señor Feliciano García Salazar de la Echeverría. Saludos a la colonia de Echeverría. Fuerte abrazo. Buenos días, padre Víctor. Quiero mandar un fuerte abrazo también hasta el cielo a mi papá, el señor Domingo Hernández del Ángel, que hoy estaría cumpliendo 78 años. Él vivía en Paso Real, del municipio de Osulama. Atentamente a su hija, Lore Hernández. Pues hasta el cielo, un abrazo muy grande. Me uno a la intención. Gracias por comunicarse. Buenos días, padre Víctor. Gracias a Dios que ya está de regreso y que Dios lo bendiga siempre a toda su familia, a las familias del mundo. Doy gracias a Dios por un día más de vida, por las familias Yáñez Castillo, Molar Díaz, Ramírez Díaz, Díaz Yáñez, para que Dios los siga bendiciendo, los cuide y proteja. Santa María de Guadalupe nos cuide y nos proteja por todos los enfermos y por la paz del mundo. Acá lo escucho en el ejido Cerro de la Tortuga, municipio de Pánuco, Veracruz, de parte de la señora María Luisa, y que está bien bonito su programa, me fortalece. Muchas gracias, que lo bendiga. Gracias, qué amable. Bendiciones para ustedes. Buenos días para Víctor, que Dios lo cubra con mucha salud. Un abrazo, bendiciones, Sol. Solo un beso, Sol, con mucho cariño. Dios me la bendiga. Gracias por sus oraciones. Sé que pidió en estos días por mí. Muchas gracias, Sol. Le mando un beso enorme, enorme. Que tenga un día precioso. Bendiciones. Bendecido día para Víctor Emilio, el apostolado de niños especiales del Ejército de Dios. Oramos por la conversión de los jóvenes que están en las adicciones, por la paz de México y del mundo entero, por su salud, padre, y la de su familia. Paz y bien. Gracias. Rocío Pesina, buenos días. Bendecido día, padre, para la familia Reyes Martínez, Bellasana Ríos, Pineda Pesina, Martínez Pesina y Pesina Muñoz. Buen día para Víctor. Saludos y bendiciones. También bendito martes, espero que esté muy bien. Don Julio, el rey de las verduras. Don Julio, fuerte abrazo. Que Dios me lo bendiga siempre. Lo queremos mucho, don Julio. Que le vaya bonito. Buenos días, padre Víctor, por la salud del padre Víctor. Gracias a la señora Rosario, niño Carlitos, Jamie, Juan Pablo, por el trabajo, a los matrimonios, familia García Muñiz, Rodríguez Ibarra y Rodríguez Hernández Toca. Salud y bendiciones para la familia Pérez Gómez, Pérez Martínez y Gómez Barrón. Saludos, padre Víctor. Muy buenos y bendecidos días para Víctor. Le pido a mi Dios que derrame muchas bendiciones para toda mi familia Porras Puente y López Escobedo Mota Aguilar. Que Dios lo bendiga. Gracias, padre. Saludos. Buenos días. Gracias, Señor, por este nuevo día. Oraciones y bendiciones. Saludos para Emilio Vilés Mare Chilaco, para Florentina Treviño Jerez, Rosy Rodríguez Padrón, María Luisa Palomares Ochoa, para nuestros nietos Emilio y Jorge Avilés Pérez de Pachuca, de parte de sus abuelos de Conchis y Emilio de Ciudad Madero, zona centro. Gracias. Buenos días, padre Víctor. Saludos de Odalis y su mamá Isabel Nieto, familia Nieto Sánchez, por sus necesidades físicas y espirituales, por usted, padre, por todos los enfermos. Dios lo cuide siempre. Gracias también a ustedes. Buenos días, padre Víctor, por su salud, por la salud de Berta Leija, Lilia Martínez, Juanita Cruz, Juan Valles de Guzmán, Francisco Martínez, familia Cruz Leija, Echavarría Cruz, Echavarría Solís y Rocha Echavarría. Muy buen día, bendecido día para usted, padre. Gracias a Dios y hasta aquí. La oración para Agapito Valdés Mar por su salud. Leticia Morales ya partió a la casa del padre. Gracias infinitas, padre. Me pongo en oración también por ella. Descanse en paz. Padre Víctor Emilio, deseándole buenos días y que hoy sea el mejor día de su vida, ya que es por haber recibido el milagro de Dios nuestro Señor de despertarnos. Gracias, Señor, por tus bendiciones y por darle pronta recuperación al padre Víctor Emilio. Gracias, padre, por todas las oraciones y consejos. Claro, mucha fe y mucha gratitud. Gracias. Saludos, familia González, desde Morgan City, Luisiana. Ánimo, padre Víctor. Claro que sí. En nombre de Dios, saluditos. Bendecido día le dé Dios, padre Víctor Emilio, dando gracias a Dios por permitirme volver a mi trabajo después de unas merecidas vacaciones. Florentina Treviño, saludos. Bendecido día le dé Dios también, dando gracias a Dios porque se encuentra ya mejor de salud y seguiré orando por su salud, de Florentina Treviño. Muchas gracias, lo agradezco muchísimo, claro que sí. Siempre una oración será bienvenida. Gracias. Ustedes por mí, yo por ustedes. Saludos, padre, bendiciones para usted también, por mi familia González Serranes y Atanasio González. Muchas gracias, Miguel Blanco. Buen día, padre Víctor Emilio, bendiciones. Saludos para Milton, que ya va para la preparatoria. Ayer fue su primer día. Dios quiera que le vaya muy bien en esta nueva etapa de su vida. Éxito y muchas bendiciones para Milton. O sea que los de preparatoria ya regresaron ayer. Ánimo, pues ya regresaron algunos estudiantes a estudiar mucho, Padre Víctor, le pedimos su oración y su bendición. Muy bien, gracias por este nuevo día. Salud para todas las personas que nos escuchan, familia, amigos. Padre Víctor, a todos, para todos los que, su mamita, los que escuchan el programa, su oración, por los que están ahí en cabina. Muchísimas gracias por el señor Mollito Cetina, por todo el personal de la 100.1, para todos los radioescuchas. Abrazos desde Ciudad Madero, lo queremos mucho. Jorge e Ivin. Gracias, Ivin. Dios me la bendiga igualmente. Buen día, padre Víctor. Felicite y dele su bendición a mi querida familia. Pido por la familia Martínez Martínez, Martínez Huerta, Villegas Martínez, Martínez Castañón, Emiliano Martínez, Felipe Castellanos, Teresa Salinas, Jorge Alberto Guerrero, Aremi Sotres, Silvia Sánchez, Gloria Saloma, Mari Sánchez, Milton Josafá del Ángel y su bendición para mi sobrino Adrián Martínez por su cumpleaños. Muchas felicidades. Buenos días, padre Víctor, saludos y bendiciones para usted, también para mis padres Lino y Maura, por todos los días que todos los días lo escuchan, a mi esposa Laura, mis hijos Santiago y Jesús, sobrinos Evelyn, Cátara, Samil y Rigel, a mis hermanos Jesús, Salvador y Diana, mis cuñados José y Deyanira y mis suegros Pancho y Laura. Ánimo para todos, saludos cordiales. Muy bien, desde Chetumal, Quintana Roo, le enviamos un saludo fraternal. Gracias por su entrega, su fe y por guiarnos siempre con tanto corazón. Por mucho cariño y respeto, padre Víctor, Dios lo bendiga mucho. Muchas gracias, qué bonito mensaje, hombre. Lo pongo en mi corazón, Dios me los bendiga. Hasta Chetumal, Quintana Roo. Buenos días, padre Víctor, seguimos en oración por la salud de ustedes, su familia Guerrero, Guerrero, Guerrero. Saludos, lo escucho desde la glorieta de Peralvillo, desde la Ciudad de México, en la peregrinación anual de la diócesis de Tampico, peregrinos de la parroquia de San Pedro y San Pablo. Saludos, que les vaya muy bien. Ánimo, bendiciones, bendiciones. Mil disculpas, padre Víctor Emilio, soy Natividad León Rodríguez, saludo desde Los Prados, Altamira, pidiendo por usted, por su salud, la señora Olguita, por la salud de mi nieta Ailani, Ailani Valentina, primero Dios. Saludos a usted y Mollito Cetina desde Los Prados de Altamira. Todos los días lo escucho. Sí, de gran favor puede enviarme el programa de hoy. Gracias. Primeramente Dios, ya que me los entreguen, se los mando. Primero Dios. Gracias. Muy buenos días, padre. Saludos, bendiciones para ustedes en cabina. Por favor, envíe su bendición. Ayer fue mi cumpleaños. Susana Martínez, Dios la bendiga. Feliz cumpleaños, Susi. Dios la cuide siempre. Buenos días, padre Víctor. Saludos y bendiciones para mi familia Castillo Francisco, en especial para mis papás Guadalupe e Idelfonso, que lo escucha todos los días en Agua Amarga, Aquismón. Dios los bendiga. Familia Castillo Francisco, saluditos. Buenos días, padre Víctor, Dios los bendiga siempre. Oración por mis hijos y por mi pareja que ya regrese mi hijo Miguel pronto. Saludos para su mamita hermosa. Gracias. Gracias a Dios que ya está mejor. Para Víctor, que Dios lo bendiga. Siempre familia Lara, lo extrañamos. Ánimo, ánimo, ánimo, como usted dice. Así es. Gracias a Dios, aquí estamos. Con Mollito Cetina. Gracias, Moy. Dios te bendiga. Excelente día. Pues se queda con la mejor programación de la radio, la de la mejor 100.1. Con todos mis compañeros locutores, excelentes todos ellos. Dios los bendiga. Muy bien. Feliz cumpleaños para mi hermano Domingo Porras. Ándale, Escobedo. 68 años, apenas salió, ¿eh? La bendición de Dios Todopoderoso, Padre, Hijo y Espíritu Santo, descienda sobre ustedes y les acompañe para siempre. Amén. Dios contigo, Dios conmigo y Dios con todos. Tenga usted el mejor día de su vida hoy. No se olvide ser agradecido. ¡Ánimo!

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0: ¡Alerta! ¡Alerta por las altas temperaturas en el norte del país! En Chihuahua y Nuevo León, bueno, superaron los 45, pero en Mexicali el termómetro marcó 50. ¡Sí, 50! La Iglesia Católica le entra al debate sobre la regulación de lo que se dice en radio y en televisión y señalan desde un principio que ninguna autoridad puede impedir la emisión de opiniones, pero tampoco se puede permitir que desde la comunicación se degrade o se manipule a las personas. Y en su editorial desde la fe sostiene que estas conductas son incompatibles con el derecho humano de la libertad de expresión. Ni tanto que queme al santo, pues, ni tanto que no lo alumbre. Durante el fin de semana, migrantes de distintas nacionalidades encerrados en la estación Siglo XXI del Instituto Nacional de Migración en Tapachula, frontera con Guatemala, se amotinaron para exigir su liberación, ya que padecen abusos extremos en el aislamiento. Los tratan como criminales y la verdad no lo son, son migrantes. A más de un año del feminicidio de la influencer Valeria Márquez, que transmitía un Facebook Live en el que momento lamentablemente la privan de la vida, bueno, pues la Fiscalía de Jalisco confirmó la detención de un hombre identificado como el Iván Martín, señalado como presunto coautor material del crimen. Y la captura se produjo durante un cateo en la colonia San Juan de Ocotán, en Zapopan. Miles de jóvenes que buscan incorporarse al mercado laboral ya pueden iniciar su proceso para ingresar al programa Jóvenes Construyendo el Futuro. Es un programa del gobierno de México que ofrece capacitación en un centro de trabajo, apoyo económico mensual de 9,582 pechereques y seguro médico del Instituto Mexicano del Seguro Social durante 12 meses. Así que ya no hay pretexto. ¡A jalar! ¡Ay, en plena temporada vacacional! 90,000 toneladas de sargazo flotan frente a las costas de Quintana Roo en el Caribe mexicano, en lo que las autoridades y científicos describen como la temporada más difícil registrada hasta ahora. 90,000 toneladas de sargazo, ¡qué cochinero! 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Y en los deportes, la Bacha y el Cerillo traen buen chisme, ¿eh? Hay algunos directores técnicos que ya no lo son más.
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4: Oye, no, vato, cuando pega la de malas, ¿no? La de malas se le queda parqueado del carro, ¿no? Al compita, 52 años, el compita Martín. Y luego venía con su carnal, a la Lupe, de 43 años, ¿verdad? Venían en una Jeep Liberty 2004 que ya estaba dando mucha lata, güey. Y el Martín, pues le sabe a la mecánica, ¿verdad? Y bueno, le sabía. Y entonces se baja de la camioneta porque lo dejó a media calle. Así en la López Portillo, ahí en Tijuana, lo deja a media calle. El vato se baja, se pone enfrente. La Lupe se baja ya nada más de mitotera o ayudarle, ¿verdad? No sé. Y en eso llega otro vato y ¡sájale! Se les estrella, ¿verdad? Porque, pues sí, evidentemente estaban invadiendo involuntariamente el carril. Y el otro vato no midió, pues, que estaban parqueados. Yo creo en su debraya, en su despiste, ¿verdad? Pensó que el carro estaba avanzando y se les estrelló. Mató a Martín y dejó muy herida a esta mujer, ¿verdad? El vato también tuvo que ser llevado, al nosocomio. Porque sí, también, salió disparado, ¿verdad? Contra una barda, así, pues, dramático, loco, dramático. Y bueno, una explosión del torito, ¿verdad? Que, pues, ahora sí. Es que, mira, el torito prendió el castillo que no estaba programado para prenderse. Y como no se prendió como iba, ¿verdad? O sea, el castillo tiene una secuencia, ¿no? De que se va prendiendo hasta ahora sí que solito él, ¿verdad? Va siguiendo la secuencia de sus mechas. Ahí yo no sé explicar eso, ¿verdad? Pero no prende todo al mismo tiempo así, ¡boom! Y aquí fue lo que pasó. El torito allá, esto fue en Jico, Veracruz. El torito, la neta, no sé cómo estuvo el tema, ¿verdad? ¿Verdad? Porque no alcancé a ver en el video, pero se quedó ahí encaramado en el castillo. Prendió todo, güey, todo, o sea, todo en un minuto. ¡Arre, vámonos! No, pues ardió Troya, güey. Más de 30 personas resultaron quemadas, ¿verdad? Unas leves, otras, pues, si me va, no, es que nada más pienso en la intensidad de ese fuego y miré correr una persona en medio, digo yo, santo cielo, ¿verdad? Qué ganas de ir a bailarle así a la virgencita, ¿no? ¡Está loco! Y bueno, el motín en Chiapas, ¿verdad? En Tapachula, pero migrantes que están detenidos, ¿verdad? En lo que viene siendo el Instituto Nacional de Migración, que es Tapachula, frontera con Guatemala, pues detienen a mucha gente, pero es un abuso tenerlo. Digo, tampoco estoy diciendo, hotel 5 estrellas. No. O sea, seamos realistas. Que te metan en una celda, enrejado, güey. O sea, no sé, cada quien va. Pero a mí no es un delincuente, pues, me explico. O sea, el vato no ha hecho nada. Sí se metió al país. Así como millones de mexicanos nos hemos metido al otro lado, ¿verdad? Y no, y decimos, no merecemos estar en una jaula, güey. O sea, en una celda, pues. No hay que ser tan dramáticos. Pero es la realidad. Están así en el mero cemento, días, güey, sentados en el cemento, ¿verdad? Porque, pues, o sea, ni para atrás ni para adelante, ni los van a echar para atrás, ni los quieren, o sea, quién sabe, loco, pero se amotinaron, hicieron un jelengue, quemaron cartones y periódicos y colchones, no sé qué tanto, pero bueno, ya lo calmaron y pues está negociando.
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1: A ver.
2: Jornada 3, ay, sorpresísima, ¿cómo fue? ¿En qué momento se metió el AVE en lo que viene siendo el liderato del torneo? ¡Ande, güey!
3: Ay, apenas es la jornada 3 y hay nuevo líder, el AVE. Primero de la tabla, después de pegarle senda zapatiza 3-0 al Santos Laguna. América líder del torneo, Santos Laguna cae a la posición 17.
2: Segundísimo lugar, Tijuana, que aunque empató, pues, o sea, sí perdió el liderato, pero no perdió tanto porque sí ganó, pero no ganó, más bien empató.
3: El Atlético San Luisito cae a la posición 15 de la tabla.
2: ¡Ah, Toluca, despierta el diablo y le pega una zarandeada al Necaxa!
3: Tercero, el Toluca, que también zapatura al Necaxa 3-1. Con este resultado, Necaxa cae octavo en la clasificación.
2: Y en cuartísimo lugar, los Pumas, que también pepiniza tremenda a los Caballitos de Juárez, que hasta el técnico hicieron que corrieran.
3: Cuarto lugar, los Pumas, que creo que todavía siguen cayendo goles allá en Ciudad Juárez, ¿verdad? 5-1 le pegaron a los Bravos. Quinto lugar, el Rayado de Monterrey, el pelado Almeida, y los lleva 2-0, le pegan a los tramposos del Atlas, que mira nomás, sin espionaje ya no pueden ganar, ¿no? Atlas cae al noveno lugar de la tabla.
2: En sexto, la Máquina, no puede ser. Ya perdió mi wiki. Que no se acabe esa magia.
3: Sexto lugar, la Máquina. Ya se le mojó la pólvora, wiki. El Piojo Herrera y sus muchachos le pegan 3-2 al Cruz Azul, que ya andaban al último queriendo alcanzar la Máquina, ¿eh? Pero bueno, Cruz Azul sexto de la clasificación. Atlante sube al décimo lugar.
2: Y estos sinvergüenzas, el Querétaro volvió a ganar. No puede ser. ¿Quién fue su víctima, muñeco?
3: Séptimo, el Gallo Blanco del Querétaro, que le pega 3-2 al Tigres. El Tigres sigue sin ganar en el torneo y está casi al fondo de la tabla en la posición 16. Junto con Bravos, Santos y Tigres no han ganado en lo que va del torneo.
2: Bueno, ahora sí, ¿cómo estuvo lo de Caixinha, que lo corre nomás por perder 5-1 ya en el descaro total, ¿no?
3: Oye, sí, en Ciudad Juárez no me aguantaron a Caixinha, Pedro Caixinha, después de la zapatina de 5-1 de los Pumas, ya no aguantaron y abandona el banquillo de los Bravos. A esto se suma también las derrotas contra Puebla 1-0 y contra las Chivas también 1-0. Caixinha dirigió 20 partidos a los Caballitos de Juárez, tuvo 5 victorias, 4 empates y 11 derrotas. Y mira en qué momento llega la despedida de Caixinha, justo antes del debut del FC Juárez en la Liga Scott, donde los Bravos van a enfrentar al Minnesota United, Vancouver Whitecaps y el Real Salt Lake durante la fase 1 de esta Liga Scott. Caixinha al frente del FC Juárez fue su tercer club en la Liga MX. Recordemos que ya había dirigido al Cruz Azul y al Santos, el Santos con el que fue campeón. Pero bueno, carnalito, ya vámonos. Se suspende nuestra Liga MX, pero viene la Liga Scott. Y tú mejor no sabías de decir por qué te dicen el Cerillo.
2: Hasta que mi wiki...

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0: días, bienvenidos al vacilón de la mejor FM 100.1 en este martes rico, sabroso, delicioso, martes 4 de agosto. ¿Cómo anda? Oiga, que no se le haga tarde. Saludando a toda la racita que va en el transporte público, en el Didi, en el Uber, que va a la oficina, que va a dejar a la Bendy a la guardería. Que tenga un
1: excelente. Ahorita no hay guarderías, están de vacaciones. Vamos. Todos argüendero.
0: Excelente martes. Oye, no hay guarderías, o sea, a ver, sí hay.
1: Sí hay. Ay, ah, ok, hija, pero es que yo le quiero llevarla a encontrar. Es que, ¿sabes qué? Sueño, me sorprende que haya llegado temprano. Eso es lo que digo, wow.
0: Órale.
1: Wow. Claro.
2: Oye, te
1: va
2: a tirar los tacos.
0: Estás en lo cierto. Agradeciendo en esta mañana a la persona encargada del máster. Él es Mollito Cetina Resina Pesina, mi querido Mollito TikTok.
3: A que no adivina. ¿Quién regresó?
0: Dice este lado, saludos a Mollito, allá te hubieras quedado. Muchas gracias, Mollito, gracias.
1: No es cierto, Mollito, no llegó ningún mensaje de eso.
0: Oye, el día de hoy, un día como hoy, se celebra.
1: Pues primero me presentas, ¿no?
0: Un día como hoy, 4 de agosto, se celebra el Día Internacional del Leopardo Nublado.
2: En el otro bloque.
0: Además, el santoral de hoy de Santa Violeta, San Rubén y Santa La. Hasta ahí quedó, Santa La. La decisión, la frase del día, la decisión del primer beso es la más crucial en cualquier historia de amor porque contiene dentro de sí la rendición. Eso, qué bonito.
2: ¿Cuál beso?
0: Y presentamos, cómo no, a la única locutora que no choca con el aire, nada más, porque no puede, ella es, ok, belleza.
1: Muchas gracias, además hoy 4 de agosto se está celebrando el Día Nacional de la Dalia, en honor a la flor emblema del país, lo que estamos celebrando, porque conmemora la flor nacional de México, declarada oficialmente en el año del 63. Es lo que estamos también celebrando el día de hoy. Muy buenos días. Ya saben que yo tengo que llegar peleando. Es algo normal. ¡Ey, no! ¡Con el niño no! Este niño. ¿Quién es este amado Omar? ¡Con el niño no! No te estés peleando con el niño. Peloncito, buenos días también para ti. Oigan, tema del día de hoy. ¿Cuál ha sido la pregunta más rara, que tú dices, o sea, que tiene que ver? ¿Cuál es la pregunta más extraña que te han hecho en una entrevista de trabajo?
0: ¿Cuántos novios has tenido? ¿Qué te importa, hombre?
1: ¿Eres casado o soltera? ¿Qué te importa? Yo sé,
2: ¿De qué número calzas?
1: Ah, sí, en el caso de los niños, ¿verdad? Sí.
0: ¿Le debes a la tienda de la ELEC?
1: De la
0: ¿Qué te importa?
1: Bien? Ah, sí. ¿Y qué importa? Ajá.
0: Qué bárbaro.
1: ¿Cuál sería la pregunta más extraña que te han hecho a ti?
0: Pues yo creo que esa... La que si debes mucho dinero, ¿qué te importa, hombre? Uh-huh.
2: ¿Qué deporte haces?
0: Sí, es cierto.
1: Ay, sí, es cierto. A mí esa, la de casada, soltero, ¿qué te importa? Bueno, fíjate que sí hubo un porqué, de hecho, de esa pregunta. Sí, hubo un porqué. Antes trabajaba en una agencia de modelos y de canes y esas cosas. Y si me preguntaron, ¿tienes pareja? Yo, no. Ah, ok, porque luego pasa que llegan y hacen su relajo cuando hay eventos. Y sí, ha llegado a suceder tanto en hombres como en mujeres. O sea, de que está el caballero trabajando y llega la mona y viceversa. Sí.
0: Dice el peloncito, ¿cuántos dependen de ti? ¿Qué te importa,
1: Y uno por dentro dice, ¿qué tiene?
0: Tengo como tres regados y...
1: ¿Qué tiene?
0: Pregunta del día de hoy, tema del día, ¿cuál es la peor pregunta que te han realizado en una entrevista de trabajo?
1: Muy bien, 10 de la mañana ya con 7 minutos y nos vamos a la musiquita y nos vamos a cargo de Yuridia, eres mi nada. Vamos y venimos a través de la mejor FM 100.1, regresamos con la historia detrás de... ¿Quién más?

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1: Flachazo grupero con el reportero. Oye, pues está todo esto de las nominaciones de los premios Juventud, ¿verdad? Muchas felicidades. ¿Cuándo va a ser más o menos, verdad? Bueno, va a tener una fecha segurita, 3 de septiembre, pero no te tengo la hora, ¿verdad? Porque depende de dónde te encuentres, ¿no? ¿Cambia la hora? Pues sí, como a las 8 de la noche, pues los premios Juventud, 3 de septiembre. ¿Sabes cuál me sorprendió? Una nominación que me dio gusto, pues, a la arrolladora banda. ¡El Limón! De Don René. ¡Camacho! Que llega con 2 nominaciones, ¿verdad? Una por la colaboración, o sea, colabora, le llaman la mezcla perfecta, ¿verdad? Una noche contigo se llama esa rolita. Muy bien, muy buena. Y la que me sorprende también es la de que, aunque tiren hate, esa rola se coloca en la nominación de mejor canción banda de música mexicana. O sea, ¡ay! No, pues bien, bien, me gusta el tema de que hayan tomado en cuenta a la arrolladora banda. El Limón, de Don René. ¡Camacho, corta!
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2: Mira, mañana ya con 17 minutos. Ay, Jesús, aquí nomás el mejor FM 100.1. Perdón. Aquí nomás el mejor FM 100.1. Tema del día de hoy: preguntas extrañas, raras, incómodas que te han hecho en una entrevista de trabajo. Mándalas al WhatsApp 833-151-1721. Y de una vez quema la empresa, hombre, total, no pasa nada.
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2: Le mandamos un saludo a Lucecita y también a Aroncito, que ya me enteré que Lucecita ya está mejor de salud, gracias a mi Dios. Como que ya le mandamos un abrazo. Y también para mi querido Aroncito y para el hijo de Lucecita. De este lado dice: buen día, la locutora más hermosa de la radio. Gracias, de parte de Julio. Gracias, Julio Aguilar, que tengas también un excelente, bonito día. Le ponemos su asistencia el día de hoy. Dice: buenos días para su jefe, de parte de Martín. Gracias, Martín.
4: Oye, adelante. Solamente aplica en entrevista de trabajo, porque yo siento que también hay otros momentos en los que te pudieran hacer preguntas incómodas.
2: Ok, adelante.
4: ¿Pudiera ser?
2: ¿Cuál crees?
4: Porque a un amigo le preguntaron si tenía carro.
2: Ah, caray.
4: Y estaba conociendo a una chava y le preguntó que si tenía carro. Le dijo: no, pues no tengo. Y ya no le habló. Entonces, pudiera ser, ¿no?
2: Bueno, ok, vamos a cambiarlo. Entonces, preguntas incómodas o raras que te han hecho. En general, entonces, sí es cierto. Hoy dice: no, voto por su hey.
4: Espérate, todavía no. Aguántala tantito.
2: Sí, ok, preguntas incómodas que te han hecho. ¿Cuál sería? Mándalas al WhatsApp 833-151-1721. ¿Cuáles son esas preguntas raras que te han hecho? De este lado, a ver, Peloncito, adelante.
5: ¡Buenos días, mis coches! ¡Los quiero! ¡Los quiero, chango! ¡Oye,
2: el otro!
5: ¡Mollito! ¡Hazme tuyo!
4: ¡Otra vez!
5: ¡Ando palpitando! ¡Quiero hambre, Mollito! ¡Quiero hambre!
2: ¡Oye, el otro!
5: ¡Amanecí bien cachondo!
2: ¡Lo que me doy cuenta!
5: ¡Ah, perdón! ¡Atentamente el peloncito cachondo!
4: ¡El peloncito con ganas!
2: ¡Quiero ese animal, decía! ¡Quiero ese animal! Gracias al peloncito. Preguntas raras que te han hecho, mándalas al WhatsApp 833-151-1721. Y por ahora nos vamos con... ¡Viva! Hoy vamos a platicar la historia detrás de... ¡Pam, pam, pam, pam!
4: Hoy no más.
2: Hoy platicaremos la historia detrás de mi razón de ser de Banda MS, que efectivamente Banda MS canta esta canción, pero quien la escribió es Horacio Palencia. La historia es muy especial porque el propio Horacio ha contado que le escribió en un momento en el que estaba profundamente enamorado. La inspiración llegó de una forma muy natural. Al despertar una mañana comenzó a escribir la melodía y la letra casi de corrido. Él mismo ha dicho en entrevistas que sintió que la canción llegó totalmente sola. Lo más curioso ocurrió después. Horacio le mostró el tema a Banda MS y cuando Sergio Lizárraga lo escuchó, quedó tan convencido de su potencial que decidieron grabarlo prácticamente ese mismo día. Nadie imaginaba que terminaría convirtiéndose en uno de los mayores éxitos en la historia de la agrupación y en una de las canciones románticas más importantes del regional mexicano. Además, Horacio ha comentado que muchas de sus composiciones, incluida esta, las escribió por las mañanas entre las 8 y las 10 de la mañana, cuando sentía la mente más fresca. Para él, la inspiración no se puede forzar. Simplemente aparece y él procura aprovecharla en ese momento. Esta es la historia detrás de Mi Razón de Ser de Banda MS, de Horacio Palencia.

0: 7 de la mañana ya con 24 minutos. 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Y hay que estar muy pendiente de las redes sociales. Recuerda seguirnos como La Mejor Tampico para que te enteres de todo el chismecito. Recuerda que ahí se publican las notas gruperas, los videitos. De hecho, están saliendo unos videitos donde estamos bailando. Ayer se publicó uno de Jaciel y de su servilleta, para que usted vaya a las redes sociales, para que les dé un like y también para que lo compartan.
1: No nos vayan a estar preguntando por clases de baile. Esos, no estamos. 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
0: Perfecto, de este lado, ¿qué dice?
2: Me cerrola, yo me la aviento en corto.
1: Ay.
2: Anda, aquí andamos churreteando la chuleta.
0: Gracias, corazón.
1: Eso.
0: Alfa. Muy bien, a ver, Eli, adelante.
3: Hola, buenos días, Ujey y Jaciel.
0: Buenos días.
3: Oye, sí, cierto, eso de las preguntas, ¿eh? Me ha pasado, me pasó en mis dos trabajos, en el actual y donde trabajaba antes, que era en la tienda de la W. Ya ven que ahí usan chalequito azul.
1: Sí,
3: una vez yo con mi chalequito azul, con mi gafet, con mi buena postura de así de atender al cliente, me dicen, hola, buenas tardes, disculpe, ¿trabaja aquí? Y yo, sí. Pues ya una vez que te preguntan, dos, está bien. Pero ya 3-4 veces, hasta una vez llegué a dudar si trabajaba ahí en la tienda esa o no. Y me quedé viendo, volteo a ver mi chaleco, volteo a ver mi café, le digo, sí, creo que sí trabajo aquí. Ya, porque es que son preguntas que muy, muy ilógicas que te hacen y te ven con el uniforme. Uh-huh. Ay, no, de veras, esa gente, no sé en qué piensa.
0: No, tú agarra los aguacazos, no pasa nada, total, ¿estás segura? No es cierto, pero sí, efectivamente, es totalmente cierto lo que dice Elizabeth. Preguntas tan...
1: Dilo.
0: Tontas, sí. Sí, totalmente. Pero bueno, 7 de la mañana ya con 26 minutos. Vámonos a la musiquita entonces.
1: Llega nada más y nada menos que Los Parra. Esto se llama La Sangrona. Estás en el Mejor Morning de tu radio, aquí nomás.

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2: Las 7 de la mañana con 39 minutos en el vacilón a través de la mejor FM 100.1. Tema del día de hoy: ¿cuál es la pregunta más rara que te han hecho en una entrevista de trabajo? O a lo mejor...
3: En general,
2: ¿verdad? Mejor vamos a dejarlo así.
3: Sí, ¿cuál es la pregunta más rara que te han hecho? Mándalo al WhatsApp, 151-1721. Dice, la pregunta más rara es, ¿ya tomaste café? ¡No preguntes! ¡Dámelo! ¡Dámelo!
2: Pero con galletas, si no, no.
3: Está cuando dicen, ¿vas a querer coca? O sea...
2: Sírvela, tú sírvela, hombre.
3: O sea, tú dámela, agárrala. Ese es un meme.
2: Ah, ok. Dice, buenos días, saludos para todos y para Luis Iván, que ayer inició curso de inducción para la prepa. Bonito martes, muchas gracias.
3: Muy bien, pues mucho éxito para mi querido Luis Iván y que le vaya muy, muy bien. Primero Dios. A ver, de este lado, Miguelito.
4: Me han preguntado, oye, ¿por qué no trabajas en el Nopor?
2: En el Nopor Poró, dijo.
3: ¿En el Nopor Poró? Sí. Ah, no, ay. ¡Sáquese! Yo todavía le sigo así en el... Cálmate, Johnny Sins. A ver, peloncito.
5: Como cuando te preguntan cuál es tu pasatiempo favorito. Puedes trabajar, ¿no? Obviamente.
2: Lo estás viendo.
5: No, seguramente.
3: Y sí.
6: Y ni modo.
2: Lo estás viendo, la oye.
3: A ver, dice de este lado la señora Lucy. Buenos días, sujecita, que tengan excelente día. Que Dios los bendiga a todos. Gracias.
2: Gracias, señora Lucy.
3: Le mandamos un abrazo, señora Lucy.
2: Dice, yendo, boa. Pregunta rara, ¿quieres una caguama? Tú no estás viendo.
3: O sea, no,
2: tú
3: dámela.
2: Sí, dámela.
3: Tú tráemela. ¿Cómo crees que te voy a decir que no a eso? Ay, no, de veras. Preguntas raras que te han hecho, mándalas al WhatsApp. 7:41 a.m. y nos vamos en este momento con los horóscopos. ¿Qué es lo que le ocurre a los signos? Hay que descubrirlo. Adelante, producción. Buenos días.
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3: Necesitas ayuda. Es momento de dejar entrar a otros a tu pequeña burbuja.
2: Tauro, tendrás que resolver varios problemas. Necesitas poner las cosas claras y en orden.
3: Géminis, debes comunicarte de forma clara, no en momento de dudas.
2: Cáncer, discutirás con alguien cercano y alguien tendrá que ceder.
3: Leo, debes ser más comprensivo y buscar otra estrategia para comunicarte.
2: Virgo, conseguirás algunos obstáculos para completar tus planes.
3: Libra, tendrás éxito en todo lo que hagas este día.
2: Escorpio, necesitas ser positivo, no dejes que la negatividad se apodere de tu mente.
3: Sagitario, pasarás un mal rato, no dejes que eso te perturbe o dañe tu día.
2: Capricornio, verás cambios que te ubicarán en una mejor posición, para ti será muy pero muy bueno.
3: Acuario, tienes que reducir gastos y ahorrar un poquito.
2: Y Piscis, estarás muy concentrado en el trabajo, resolviendo todo lo que está pendiente.
3: Estos son los horóscopos de este mamá martes. ¡Au!
2: Cita de la ruta Tampico Jardines, que dice, saludos Sujei la araña. Ah, no,
3: saludos,
2: es Sujei. Saludos a la araña de la ruta Tampico Jardines.
3: Oye, el otro. Saludos a la araña.
2: Cualquier pretexto, ¿eh? Para estar peleando.
3: Sí. Dice, buenos días a mi flequita hermosa y a mi gordito Jaciel. Ya andamos dejando a la bebé en la guardería.
2: Ya
3: muy
2: ves,
3: bien.
2: Guardería.
3: Sí, es que yo pensaba que no.
2: Bendecido día, mis amores. Que Dios me los colme de muchas bendiciones. Le mando un fuerte abrazo y sigan así como son. Nunca cambien. Los amo, mis niñas, de parte de María Belén.
3: Gracias, María Belén. Gracias. Te mandamos un abrazo, María Belén.
2: Yo también pensé en eso.
3: Viniste a la tierra a hacer el bien. Algo así, ¿no?
2: Ajá.
3: Gracias, dale, María. No sé. Te mandamos un abrazo. Bonito día para ti. Sí.

0: gracias, ya que al 100, al 100.1, moviendo México como todos los días. Saludos en cabinas, Pedro Garza, Jaciel Espasa y Mollito Cetina. ¡Ánimo!
1: Gracias, 7:44 y nos vamos, Jacielito.
2: Oye, llega nada más y nada menos que Vicente Fernández y Alejandro Fernández. Esto se llama El Ray. Estás en el vacilón y atento porque regresamos con la competencia del vacilón. Aquí nomás.

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1: Y en la posición número 6 de el tope de la mejor llega esto de los Tucanes de Tijuana. Andamos ready. Quédate con nosotros porque regresamos con la competencia. Aquí nomás.

0: 100.1. Seguimos con el tema del día de hoy. ¿Cuáles son las preguntas más raras que te han realizado en una entrevista de trabajo? Y no solamente en una entrevista, a lo mejor cuando conociste a tu suegra, a lo mejor cuando conociste al suegro, que te haya preguntado, ¿Y tú, cuántos terrenos tienes? Espérate, hombre. Señoras y señores, gracias a la raza que se está reportando en esta mañana, mi querido Fofis, que dice, buen día, aquí andamos al puro 100.1, y la pregunta más rara en mi trabajo fue de una licenciada que me preguntó cuál era mi mayor debilidad. Las caguamas y las de 65 y más. Oye, ¿por qué te andan preguntando esas cosas, hombre? ¿Cómo que cuál es tu mayor debilidad? ¿Qué pudiera responder? A ver, ¿qué esperaba ella que fueras a responder? No, pues mi mayor debilidad es la chamba. Pues no, vean, si es que... ¡Qué bárbaros! 1-51-17-21. ¿Cuál es la pregunta más rara que te han realizado en una entrevista de trabajo? O no solamente en entrevista, puede ser general, ¿eh? Mándala al 1-51-17-21.
1: Muy bien, de este lado. Dicen las típicas preguntas en tu primer día de trabajo entre compañeros. Salió, está casada, que si tiene hijos del mismo, ¿qué les importa si es del mismo?
0: Viejo metiche.
1: Sí, sí, sí.
0: O sea, sí tengo hijos con la misma.
1: No, es que fíjate que eso sí es muy usual, ¿eh? O sea, él tiene hijos, ay, son del mismo, pues qué, me los vas a mantener tú, ¿o qué? O
0: sea, yo conozco uno que cuando llega una nueva.
1: De Van Persie, no vas a estar hablando.
0: No.
1: ¿O de qué?
0: No, una nueva,
1: compañera de trabajo.
0: Compañera de trabajo.
1: Pues por eso está Van Persie.
0: Le andan preguntando.
1: A ese le dicen el Pango Ranger.
0: No seas así con el niño. Oiga, 1-51-17-21, ¿cuáles son las preguntas más raras que te han realizado en general?
1: De ese lado también decía la de mi mayor debilidad. Dice, buen día, aquí andamos al 100.1. Y la pregunta más rara de mi trabajo fue, una licenciada me preguntó que cuál era mi mayor debilidad. Pero para, ¿por qué o qué? Es que luego fíjate que lo utilizan hasta en tu contra eso.
0: Pues sí, ahí les apuntan.
1: ¿Qué
0: ya
1: es
0: cuando
1: eso?
0: Te reportan ya. Tú dijiste cuando entraste hace 5 años.
1: La kriptonita di, para ver si te consiguen o qué. Ah, no, sí, puede que sí. No, puede que sí le consigan. 8:00 a.m. ya con 4 minutos. ¿Cuál ha sido la pregunta más extraña que alguien te haya hecho en general en cualquier situación? Mándale al WhatsApp 1-51-17-21. Vámonos en este momento con Adelante.
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0: Llega nada más y nada menos que Chicoche y la Crisis. Macorina, esto se llama Macorina.
1: Macorina.
2: Ponme la mano aquí,
1: Macorina.
0: Teléfono en cabina 228-1083 o 227-0597. Manda tu mensaje de audio 151-1721.
3: Yo siempre voto por la reina, pero Chicoche lo mejor.
4: Ok, punto.
0: Gracias.
4: Punto.
3: Hola,
0: 1-0.
4: Gracias, Francisco votó para mí. 1-1. El otro que la usa doble vida contra Macorina. Pompón. Muy bien. De ese lado, adelante. Buenos días.
5: Voto para la princesa. Voto para la princesa.
4: Gracias. Espero que sea yo.
6: Voto por la de Encloché. Digo, de Chicoché. Perdón, no hablo el peloncito.
4: 2-2. Vamos empatados. 151-1721 es la Tracalosa doble vida contra Macorina.
0: Otra vez la de la Tracalosa, voten.
4: No es cierto.
7: Nos vamos por la de Chicoche.
4: Chicoche, eso. Todo para ti.
0: 3-2, muchas gracias.
8: Buenos días, nosotros por su país, soy Luis Antonio.
4: Gracias.
0: Luis Antonio.
4: Muy bien, de este lado.
5: Pues eres tú, pues eres la única que está hablando. Eres la
4: ah, pues sí, ¿verdad? Pero es que luego le dicen apodos a Jaciel por eso.
9: Buenos días, voto por la de Chicoche.
0: Eso, 3-2.
4: Chicoche,
0: 4-3, muchas gracias.
10: Buen día, mi voto es para su Hey.
0: Gracias.
10: De parte de Heidi.
4: Gracias, Heidi.
0: Gracias, Heidi. 4-4.
10: Voto para su Hey.
4: Gracias, Carla.
0: 4-5.
4: Bien, de este lado.
11: Nos vamos por la bella su Hey. La Tracalosa.
4: Gracias,
0: eso,
4: mi vida. 4-6,
0: muchas gracias.
12: Buenos días, Jaciel. Buenos días, Ufey.
0: Hola, buenos días.
12: Por la de Chicoche, atentamente, Beto.
4: Gracias, Beto.
0: Eso.
13: Yo voto por la de su Hey.
4: Gracias, Aldo.
0: 5-7, muchas gracias.
4: ¿La de cuál?
14: Para mi plaquita.
4: Gracias, Martín.
0: Ah, muy bien.
15: Hola, buenos días. 5-8. Voto por la de su Hey, la de su Hey.
4: Gracias, Eli.
0: 5-9.
4: Bueno, pues ya ni para qué sigue.
16: Este día en la competencia, voto por la Tacalosa. Vámonos por su Hey. Saludito.
4: Gracias. ¡Vámonos! No, pues ya ni para qué sigue.
17: Buen día, buen día. Voto por la de Chicoche.
4: No, pues ya ni para que sigues peleando, así.
0: Gracias.
13: Hey, Carla y Heidi.
4: Gracias. Vámonos a cargo de la Tracalosa. Esto es Doble Vida. Aquí no más.
18: Hola, buenos días. Soy Francisco. Voto para su Hey.
19: Por su Hey, por su Hey.
20: Voto por su Hey, de parte de Dana.
4: Gracias, Dana. Besitos,
21: buen día,
4: linda.
21: Buen día. Por la de Chicoche.
22: Yo que había jurado.
23: Y su Hey, votamos por su Hey.

0: 8 con 12, Mollito, más música. Llega la Treviñosa, esto se llama Cuando No Te Conocía. Estás en el vacilón a través de la mejor, aquí nomás.
1: Como siempre, chismoso.

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1: Chula Villana con 22 en el vacilón a través de la mejor FM 100.1. Gracias a la raza que se anda reportando. Tema del día de hoy: ¿cuáles son las preguntas más raras que te han hecho en general? Oiga, mándala 151-1721.
2: Y dice: deseando excelente día, hermoso sujeto. Muchas gracias, corazón. A ver, muchas gracias, mi vida. Pero también están poniendo un tema muy fuerte, fíjate, en el comentario.
1: ¿A poco?
2: Dice: Mollito, no es que sea chismoso, pero aquí en el celular tengo las grabaciones de los elogios a Jorgito por parte de Jaciel. Así que no le creas, recuerda que es pura hipocresía. No es que yo sea venenoso ni amarra.
1: No, casi no.
2: Para nada.
3: La neta. Qué mala vibra traes, maestro.
1: Espérate, el otro mensaje dice: le mando un saludo a mi amigo y colega Alfredo Rubio Mendoza, el Pitaya, el Fresa del Monte.
2: El Fresa del Monte. Gracias, Jorgito Cano. Bonito día para ti. De ese lado también dice: me dio gusto verte ayer. Ay, sí, cierto, es que ayer de lejitos vimos al licenciado. Muy bien. De ese lado dice: ay, sí, cierto. No, pero no te preocupes, no vino. Cuando andabas de vacaciones no vino. Take it easy.
1: No, sí vino.
2: Sí vino.
1: Sí.
2: Sí.
1: Sí.
2: No.
1: ¿Tragó taquitos?
2: Ah, sí, cierto, sí vino. Sí, cierto.
1: Ya, pero va, Mollito.
2: Pero va a venir el viernes. Va a venir el viernes porque el viernes cumple Jaciel.
1: Ah, sí, sí. Dijo que iba a traer un pastel.
4: De tres pisos.
1: Si no es boda, Mollito.
2: Sí.
5: Tómate café.
2: Ay, el otro. Muy bien, adelante.
6: Buenos días, su fe y Jaciel. Excelente martes, apenas saliendo de junta. Y no, digo, yo confirmo esa información, la neta. No se dejen engatusar por Jaciel. A todos les dice lo mismo, que son los mejores, hombre. No se le, no se quiere ni él, hombre.
2: Dice Juan Francisco que hoy está cumpliendo años. Juan Francisco, tú cumples cada mes, me.
1: ¿A poco sí, Juan? A ver, manda una foto de tu INE.
2: A ver si es cierto. Oye, también hoy está de manteles largos. Y también para de una vez el día de ayer, mi querido Jorgito dice: saludos para el niño Luis David Gómez Andrade. Hoy está cumpliendo un añito más de vida. Le pueden mandar una felicitación, un besito de su jefe. ¡Adelante! ¡Que pasen los tucanes!

0: ¿Cómo se llama el papá? Pero muchas felicidades al niño Luis David Gómez Andrade, un añito de vida, qué chulado,
1: Qué bonito, también para Juan Francisco, si es verdad que cumple años, si es verdad.
0: Ya no sabemos
1: ni qué. Que lo sabemos ya de él, y también para Jorgito Cano, que el día de ayer estuvo de manteles largos.
0: Ah, Jorgito.
1: Qué bonito, esperamos que se lo pasen muy bien.
0: El mejor radiólogo de todo Tampico, Madero y Altamira.
2: El radiólogo del amor.
0: El radiólogo del amor. Muchas felicidades a los cumpleaños el día de hoy, ya saben, pásela bonito, coman mucho, consiéntalos, y si hacen algo, pues nos invitan, ¿va?
1: Sí, acuérdate que ya tenemos lo de Elizabeth, Isaías.
0: ¿Qué nos falta? Siento que falta uno.
1: Esto es hasta el 7 de noviembre.
0: Órale.
1: Sí, otro hasta el 7 de noviembre. Pero si nos siguen invitando, también vamos. mi mamá cumple el 8 de agosto también, por si le quieren traer.
0: Ah, sí, cierto.
1: Ya me anda peleando la señora acá por WhatsApp, que también quiere que le traigan pastel. No, ya sabes. Así que, licenciado, se trae dos pasteles. Uno para hacer uno con mi mamá. Por favor, le gusta el de zanahoria. ¡Felicidades!

0: Y recuerden, señoras y señores, que estará Otoniel Vázquez el Gallo en la regaladora, en la megapega de Calcas, para que usted vaya y obviamente pues se deje repegar. Y por supuesto también le lleve pues una coquita, ¿no? 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
1: Muy bien, para que si uno la tiene pegada, ahí el gallo se la repegue. De este lado adelante.
2: Saludos, güey, saludos, güey.
1: Saludos.
2: Somos los albañiles de la Rinconada. Saludos, güey. Saludos a Chaparro, el Pimenio, que está enamorado de ti. ¡Qué barbaridad! Saludos a todos en cabina.
1: ¡Saludos, Pimenio!
0: Que ya no cierres la cortina, dice.
1: No, y el otro.
3: Oigan, ¿y Jaciel nos va a invitar a todos o qué?
1: Todos están, bueno, yo no es mi cumpleaños, Jaciel.
0: Todos están invitados para que puedan ir.
1: ¿Ir? Uh-huh. ¿A dónde? Síguele, Jaciel. Síguele, Jaciel, grosero. Síguele.
0: Dice Adolfito que llevo las servilletas. ¡Eso! Okay. Tú traiste un 24, Adolfito.
1: Total, pues él es el jefe de todo. Sí, total,
0: tú eres el dueño de todos los oporporos.
1: Dice, qué milagro, Mollito, que ya regresaste de vacaciones. Quisiera tener el periodo de vacaciones de Mollito. Trabaja 6 meses y descansa 6 meses.
0: Ir y ya se fue otra vez.
1: ¡Ey!
0: Sí, Mollito.
1: Y mentira no es.
0: Si fuera para chambear. ¿Eh?
4: Todavía me quedó a la mitad.
0: Llegó cansado todavía.
1: Sí.
0: Dice este lado respecto al tema.
1: Ajá. Adelante.
0: No, polo.
5: El cumpleaños de la suegra, vamos a ir todos. El cumpleaños de la suegra, vamos a ir todos.
1: Claro, pero primero Jaciel el 7 y ese mismo día también llegan con otro pastel para mi mamá.
0: Para la mamá de su jefe.
1: Sí, que sean dos.
0: Eso.
1: Ah, sí, mira, ya ves, Raulito, que nos invitaba el 1 de septiembre.
0: Ah, muy bien.
1: Ya ves, anótalo también, Jaciel. Anótalo, el 1 de septiembre. Anótalo.
0: Raulito.
1: Le gusta Luis Miguel, para que le regales unos boletos. Muy bien, a ver, de este lado, Rey David, te escuchamos.
6: Mollito, voy pasando aquí por tu casa. Voy pasando por tu casa, Mollito.
1: ¡Ah, qué padre! ¡Qué chido!
4: Ahí me traes el lonche.
1: Sí.
0: Faltó el lonche.
1: Sí.
7: Buenos días, su hija Ciel, y con su compañía en cabina. Que tengan excelente día. Saludos y bendiciones. Aquí de parte de su amigo, Damián Facio.
1: Gracias.
0: Eso,
1: Damián.
0: Fuerte abrazo.
1: Gracias. 9:09. Hoy tu tía. 8:28. Vámonos, Jacielito.
0: Vamos con más música, Mollito. Llega Edwin Luna y la Tracalosa de Monterrey. Esto se llama Antes de Tiempo. Estás en el Vacilón, aquí nomás.
1: Edwin Luna, le quiero.

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1: 8 de la mañana con 32 y nos ponemos románticos porque llega la firma. Esto se llama Cosas del Amor. 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
2: Ocho de la mañana ya con 43 minutos. Seguimos más en la mejor FM 100.1, que no se le haga tarde para los que entran a las 9. Y seguimos con más WhatsApp, 151-1721.
3: Para el noche hecho, para llevártelo.
1: Ay, dice.
3: Y me compartes porque yo no traigo.
2: A ver el otro. Bueno, a ver si es cierto, tráenos tres. A ver si es cierto. Muy bien, a ver, dice.
4: ¿Y un café?
2: Tres. Bueno, dos, yo quiero refresco. Dice, saludos a todos en cabina. Una vez cuando tenía 17 años, trabajé en un lugar donde vendían cosas para animales. Estaba por la avenida Universidad, casi por la UAT. Y una persona me preguntó, ¿los peces tienen sed? Y yo de, ¿what? Saludos, y me reporto después de 15 días de ausencia.
4: ¡Qué bárbaro, hombre!
2: Oye, ¿sí es cierto? Los peces tendrán sed.
4: ¿Preguntas? Yo creo que sí, ¿no?
2: Está como el de si las vacas nadan. Sí, está raro.
4: Está raro eso.
2: Sí, está raro. Uh-huh. 151-1721 para que sigan poniéndose en contacto con nosotros. Y recuerda que vienen más promociones cortesías de la mejor FM. Ahí pega de

0: tuya. Acuérdense que el viernes cumple Jaciel para quien le quiera traer algo, ¿eh? Bienvenidos. Uh-huh. Bienvenidos.
1: Oiga, dice, con respecto al tema del día de hoy, una vez me preguntaron que si yo fuera un animal, ¿qué animal sería y por qué?
0: Ok. Bueno, yo no juzgo, ¿verdad? Cada quien. Pero bueno, échale la one, la two, la one, two, three.

0: 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Si un árbol cae en un bosque y nadie lo escucha, entonces, ¿hace ruido? ¿Por qué recordamos algunas cosas y olvidamos otras? ¿Cómo sabes que el color rojo que tú llamas rojo es el mismo que yo veo como rojo y aplica para cualquier color? Daltónicos no cuentan, por favor. ¿El silencio tiene sonido o simplemente es la ausencia de él? Es como lo de la ausencia del frío.
1: Ajá, de miedo. O de la luz.
0: Y por último, ¿los pensamientos tienen un idioma o solo los traducimos a palabras? Estas son las preguntas y respuesta del vacilón de la Mejor FM. Jesús.
1: 8:47. Tema del día de hoy, ¿cuáles son las preguntas más raras que te han realizado? Mándala al 1-51-1721. Dice Pofis, yo llevo el hielo.
0: Punto para él, de este lado, adelante, ¿qué dice?
2: Una pregunta sin respuesta.
1: Échale.
2: Si la palma tiene coco, es muy inteligente.
0: Esto es

0: tuvo más como chiste, sí, tuvo más como chido, chiste, tuvo bueno, tuvo bueno. Dice, buenos días, chavos, aquí andamos. Ya sujese para esa doña Hecho, pues no digo que es mi abuelita la señora.
1: Eso,
0: no
1: está bien.
0: No digo que es mi abuelita, por eso. Muy bien, Rey David, adelante, el último y nos vemos.
2: Sería una perra. Una perra loba.
1: ¿Qué trae?
0: ¿Qué traes tú, loco? ¿Quién sabe qué
1: cotorreo
0: trae el Rey David?
1: Tú. Dice, de este lado, con respecto al tema del día de hoy, una vez en una entrevista me pidieron que si les podía vender un lápiz.
0: ¿Un lápiz?
1: Sí.
0: ¿Un
1: lápiz? Es que luego te dicen, a ver, véndeme este lápiz.
0: Sácate,
1: doña.
0: Ah, como que vieron la del el Wolf.
1: ¿Cómo se llama? Ah, el lobo de Wall Street.
0: Sácate.
1: Ya, pégate un baño. Dice, dile Jaciel que me gustó mucho el repegón. Soy el del Ignis Suzuki blanco polarizado. Ah, ya me acordé que nunca bajó el vidrio. Sí. Ya me acordé.
3: Buenos días, así el sujeto y aquí super rol y ra.
1: Oye.
3: A ver, yo tengo aquí super rol y ra. Y ra, y ra.
1: Se echa porro, porros el solo.
3: A ver, yo tengo una. Si Silvestre es talón, Piolín será tobillo.

0: porque los que cuentan tu
1: jazón. Tampoco.
0: Vámonos mejor.
1: Llega Grupo Frontera y Cari León. Esto se llama Que Vuelvas. Estás en el vacilón. Aquí nomás.

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2: 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Con 55 en el vacilón a través de la mejor FM 100.1. Arriba.
3: Arriba. Así hubiera sonado en el carnaval. Así hubiera sonado en el carnaval, cómo no. Oye, muchísimas gracias a los que el día de hoy se estuvieron poniendo en contacto con nosotros con sus preguntas raras que les han hecho y que sí han estado un poco complicadas.
2: Sí.
3: Y raras, muy, muy, muy extrañas, cómo no. Así que muchísimas gracias y recuerda que el día jueves hay mega pega de calcas para que usted asista allá afuera de la tienda de la W, punto de las 11 de la mañana. Va a ser Otoniel Vázquez el Gallo ahí repegándole la calca de la mejor FM 100.1. Si aún no la tiene o ya anda así como que medio cayéndosele, bueno, ahí para que vaya y por supuesto pueda repegársela.
2: Le quitamos la viejita y le ponemos otra.
3: Ay, ¿te gusta la viejita? Sí, bueno, cada quien más. No, no juzga, ¿verdad? Cada quien.
4: Eso, que así es. ¿Por qué corrieron al gallo y a Doña Quechu?
3: Es que, bueno, mira, ahí ya es cosa de ellos dos. Tú sabes sí, que la señora, sí. Tú sabes que la señora es la que puso la primer piedra aquí en MBS Radio Tampico. Así que, pues, yo digo que ahí ya debe haber algún detalle.
2: ¿Algún detallón?
3: Algún detalle con la señora, pero quién sabe. Con mi abuelita no. Yo la defiendo, como debe de ser.
2: Yo la defiendo
3: a mi abuelita. Ay, no, de veras.
2: Dice, una vez me preguntaron que qué haría si fuera director general por un día.
3: Ok.
2: Oye, entre preguntas más locas que hacen ahí.
3: Pues como si te preguntan qué serías, o sea, qué es lo primero que harías si fueras presidente.
2: Ah, también, ¿verdad?
3: Uh-huh. Pero
2: como para que, bueno, ya. Ya.
3: Sí.
4: Me imagino que andan haciendo cochinadas de luna de miel, ¿verdad, Jaciel?
2: Cochinadas.
3: ¿Quién sabe? Sí. Mira, una no juzga. No,
2: también tiene derecho, doña Jesús, oye.
3: Ah, sí, también.
2: Claro. Una buena despeinada.
3: Que palpite aquella cosa, claro.
2: ¿Qué es eso, sube?
3: Claro. El corazón. Jaciel, tú andas de mal pensado. Yo digo el corazón.
2: Le palpite que ya.
3: El corazón, Jaciel. Tampoco no te palpita cuando alguien te gusta. Por eso.
2: Ay, qué bárbaro.
3: Por eso. O sea, ¿qué pasó? Dice el pelo. No, o sea, el corazón. Ay, no, qué mal pensados. Señores, nos vamos, pero nos vamos al ritmo de.
5: Vamos al no.
2: Peloncito jalo hoy.
3: Oye, el otro que jalo. No.
2: De la baña.
3: No, o sea, pues que ustedes mal piensen. Yo digo el corazón. Y también merece que le palpite el corazón a la señora. Por eso. Pégate un baño, Jaciel Esparza. Oye, muchísimas gracias. Nos vamos. Sí, regresamos para decir.
6: Ahoy.
3: O sea, adiós en idioma checo. Ya no quiso nada de eso. Como quiera la mamá de Jaciel, ya no. Ay, cómo son, de veras. Si te la bañaste.
2: Oye, muchas gracias, señoras y señores, esta mañana a la persona encargada del máster, el único operador que un día como hoy
7: me amarraron como puerco.
2: Mollito se tiene resina pecina, mi querido Mollito TikTok. Mollito, yo te quiero, Mollito.
8: Yo te quiero.
2: El mejor operador de todo MBS.
9: Papuras vergüenzas.
2: Ay, ay.
10: Como siempre, chismoso.
2: Muchas gracias, Mollito.
3: Anda, ¿y por qué no le dices el? Ah, ya le dijiste.
2: Es que es el mejor operador de todo MBC. Yo es el único que le digo.
10: Al
2: único que le hablo bonito a Mollito Cetina. Nada más.
3: Las cintas testigo dicen otra cosa.
2: Las cintas testigo de ayer
3: dicen otra cosa. Pero bueno, señores, muchísimas gracias. Siguen pendientes de la página de La Mejor Tampico. Recuerda que ahí se publican todos los temas de la semana para que usted esté enterado y bueno, pueda participar para con nosotros. Recuerda seguirnos como La Mejor Tampico. ¿Qué traes tú?
2: Y si usted le palpita el corazón.
3: Sigue.
4: Qué bueno que la receta, Mollito.
8: Yo te quiero.
3: Sigue tú.
2: ¡Vámonos! ¡Ah, no! Se quedan con Otoniel Vázquez el Gallo y Doña Jesu. Yo soy en el mitote, yo soy su Sujei de la Garza.
3: Lady Palpitas, dice el otro.
4: Yo también te quiero, Mollito, Sujé y Jaciel.
3: También te queremos, Damián Fashion. Ey, pero es que yo decía que el corazón le faltaba. Ay, ¿cómo son ustedes de mal pensado? Yo soy Jaciel Esparza.
2: Y esto fue
3: el vacilón.
2: A través de la mejor.
3: FM.
2: 1.1.
3: Aquí nomás.
2: Vámonos.
3: Y les mando un beso, gracias, Sajo. Les mando un beso, pónganselo donde quieran.
2: No,
3: adiós.
2: Si te la bañaste.

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3: ¡Te pasa el desgraciado! ¡Ahí va!
4: Ay, señor.
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1: Hoy no más, raza, ¿cómo andamos? Buenos días a toda la bandera, a toda mi gente que anda disfrutando el día de hoy, ya a través de los puros cañonazos, con su amigo La Cherna, y bueno, pues aquí andamos ya, José David, el de la jaula de plata, papá, que andamos bien puestos, bien dispuestos, bien pilas, y andamos con Tocho Morocho, compadre, el día de hoy, para que usted se quede con nosotros, a disfrutar de estas dos horas de buena música, de buen cotorreo, buen diversión, compadre, y también, bueno, se puede pedir su cañonazo, para que pues se la pase bien Agustín Lara, compadre, ahí, trabajando, va, la raza que anda ahí chambeando, compadre, pues pida su cañonazo, compadre, acá, para que diga, hombre, acá con todo ando chambeando, y se pasen estas dos horas, pero miren, de bolón, papá, así que mi gente, pues ya lo sabe, a marcar aquí a cabina, y también manden su mensaje al chat del WhatsApp al 151-1721, y bueno, ahí pueden mandar su mensaje de WhatsApp el día de hoy, con grandes promociones a través de nuestras redes sociales, búsquenos como La Mejor Tampico. Ahí nos encuentra como La Mejor Tampico, raza, sale, y pues ya de pasadita va a las redes sociales de La Cherna, compadre, que también me encuentran como José David Cherna Oficial, ahí merito estamos, también para que la raza, bueno, pues ahora sí que, pues nos siga, compadre, que la raza esté ahí con nosotros, disfrutando siempre, pues de los cañonazos, compadrito. Muchas gracias a todos ustedes, a toda la gente maravillosa, y mi gente, bueno, pues siempre disfrutando a través de La Mejor, compadre, la raza que anda cumpliendo años el día de hoy, compadre, ya es 4 de agosto, papá, no, hombre. 4 de agosto, compadre. Ya del 2026, y bueno, pues aquí andamos disfrutando. Si usted amaneció el día de hoy, celebrando su cumpleaños, ¿qué, cómo más se le dice, Mollito, cuando uno festeja su cumpleaños? Estás. El día de su chango, ¿va? ¿Por qué es su chango, compadre? ¿Por qué? ¿De dónde salió eso? El día de su chango, compadre. Sí, ¿qué, cómo más se le dice, compadre? ¿Amaneciste hoy qué? No, no sé, compadre, ahí para que nos vayan diciendo, ¿no? Está bueno eso. Ya está, raza, para que la raza, bueno, pues ahora sí que disfrute el día de hoy. Y muchas felicidades a la gente que cumple años el día de hoy, sí, señor. Y ya escucharon, aquí está el tremendo Mollito Cetina, que ya regresó de sus vacaciones. Regresó el domingo, se fue el lunes de descanso otra vez. Y no, bro, y tú ya se acabó, compadre. Yo ahora sí, Mollito, a darle con todo hoy en este martes sabrosón. ¿Y de aquí hasta cuándo, Mollito? ¿Hasta el otro año ya o qué?
2: Ya, hasta el otro año.
1: Ah, ya, no, pues ya, qué vole. Eso es todo, papá, ¿eh? Ya está, el tremendo Mollito Cetina. Y bueno, pues gracias a toda la gente que anda, bueno, pues al pendiente. Así que, llamada que entre, pues cañonazo que complacemos, raza. Vamos a darle recio. Ya está, para toda la gente que anda, bueno, pues siempre al pendiente de La Mejor. Y bueno, pues aquí esperamos su llamadita, racilla. Gracias, saludos, mi Cherna, dice, aquí andamos correteando la chuleta. Muchas gracias, la gente que anda, pues al pendiente, mis amigos del transporte público que andan a la vuelta y vuelta, pues les mandamos el saludo enorme, compadrito. Bueno, bueno.
3: Buen día, mi Cherna.
1: Buenos días, mi Reyes, ¿cómo estamos, Reyes?
3: Sudando la gota gorda.
1: No, hombre, Reyes, sudando la gota gorda.
3: Anda el diablo allá afuera.
1: Oye, ni me digas que yo dije, nada, ya me voy a empezar a ir por la avenida Hidalgo, compadre, porque dije, ya ya me voy por la avenida Hidalgo, porque pues para más rápido, para ya no llegar tarde, compadre. Ayer me topé un encontronazo ahí en la avenida Hidalgo, y ahorita uno aquí por la altura del TAM, que es piquísimo. antes de ejército por ahí, compadre, bueno, ya sabes, la filota, el tráfico.
3: La gente anda acelerada por el calor,
1: pues, ¿eh? ¿Será?
3: Si no traes clima en el vehículo, olvídate.
1: Híjole, compadre, bueno, pues sí, ya bien. Está, mi rey. No, hay con cuidado, está toda bien. La bandera, con cuidado, muchachos, hombre.
3: Un cañonazo, por favor.
1: ¿Cuál va a ser, mi reyes?
3: JLB, agüita de coco.
1: JLB, agüita de...
3: Para empezar a moverle aquí.
1: Ah, esa está buenísima. Ya está, mi tremendísimo Reyes.
3: Que estés bien, mi carnal.
1: Oye, Reyes.
3: Mande.
1: Aparte de vas a celebrar tu cumpleaños, aparte de estás celebrando tu chango, ¿cómo más se le dice, Reyes?
3: No, pues así no, es el chango, pero es una tradición de allá de África, eso no creas.
1: Sí, será, va, pero ya.
3: Sí, pero eso se festeja el 4 de diciembre, el día de chango.
1: Ah, para que veas, ya viste, dirá todo. Es todo, mi Reyes.
3: Sí, está bueno, mi tierna.
1: Ya está, Reyes.
3: Que estés bien.
1: Eso, saluditos a la gente que anda, bueno, pues al pendiente. Nos vamos a cañonazo, mi tremendo Mollito, para que irnos acomodando, compadre. Sal y vale, hoy nomás. Papantla, tus hijos vuelan. ¿Cómo hueles a vainilla?
2: Apenas con un
1: guabón. Y hace un chorro de calor también por allá por Papantla, güey. Yo también le digo por allá ese calor, pero no. Bueno, ya está, compadre. Vámonos, regresamos, súbele a la 100.1. 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Órale, papá.

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0: ¡Qué chulada! Oigan, regresamos con más a través de los puros cañonazos. Muchas gracias a todos ustedes, a toda mi gente maravillosa. Y bueno, pues aquí andamos disfrutando a través de la mejor FM 100.1. Y oye, qué bárbaro, compadre. Gracias a la gente que está mandando su mensaje el día de hoy, la gente que está en sintonía. Y bueno, pues a través de la mejor, compadre. Tengo saludos a Chernita. Buenos días, aquí el Inge Carrizales. Saludos a mi suegro Rodolfo, que anda escuchando los cañonazos, compadre. Eso es todo. Ahí para el señor Rodolfo, saluditos. Y ahí al Inge Carrizales le mandamos un saludo, que están en sintonía. Eso es todo, compadre, como debe de ser, papá. Dice: hola, soy Juan Francisco. ¿Me puedes poner las mañanitas? Hoy cumplo años. Dice: soy Juan Francisco y bueno, el día de hoy está de manteles largo, Juan Francisco, allá en la Satélite. Juan Francisco, te mando un fuerte abrazo y que te la pases fenomenal, papá. Juan Francisco, gran radio escucha. Y bueno, pues le mandamos un saludo ya a Juan Francisco. Muchas gracias. Cherna, te encargo una rola de Mr. Chivo. Soy Luis Antonio. Ahorita ponemos algo ahí de Mr. Chivo, papá. Sal y vale. ¿Qué dice mi pumita? A ver, de este lado.
1: Carnita, ponme las mañanitas de 50,000 pesos para la esposa de mi chapaneco que está en manteles largos. Le mandamos un fuerte abrazo, con mucho respeto. Y que la siga pasando excelente y que siga cumpliendo muchos años más de parte de aquí, de toda la familia, de los charnamaníacos, de los olvidados de la charna. Atentamente, su amigo el Puma. Un fuerte abrazo para la esposa del chapaneco.
0: Bueno, vas, compadre, pues que siga entrando el mariachi, compadre.

0: Eso es todo, mi chapaneco. Un fuerte abrazo ya a tu señora. Y bueno, pues muchas bendiciones. Que se la pasen bonito, que se la pasen fenomenal. Ya me imagino que ya el chapaneco le haber dado su regalo. No, es que uno tempranito, compadre, más desde anoche ya anda uno ahí pensando que se le va a regalar a la esposa, compadre. Pero bueno, muchas felicidades, que la pasen bonito. Bueno, bueno.
1: Hola, hola, ¿qué tal? Buenos días.
0: Hola, buenos días, ¿quién habla?
1: Habla el Chirrisky.
0: Ay, pues, ¿de dónde me hablas, compadre?
1: Desde Tijuana, Baja California.
0: ¿Desde Tijuana, compadre?
1: Así es.
0: Ay, desde Tijuana, compadre. ¿De allá donde son los cholos? ¿Qué más hay allá en Tijuana, compadre?
1: Ah, no, no, no. No, el burro cebra y todo eso, hombre, caray. Ay. Los tacos de asada, caray.
0: Ay, los tacos de asada, compadre.
1: Afirmativo, mi charrita.
0: Qué vale. Ya está, papá. Quiero ¿salud para quién? Saludo,
1: sí, mandar un saludo para el señor Benjamín Sánchez.
0: Ajá.
1: Para el tío Pericles.
0: Ajá.
1: Y los cabingos allá en la colonia Santa Elena del Moralillo, ¿verdad?
0: ¡Hala! No me digas que son de la Santa Elena del Moralillo, compadre.
1: Así es.
0: No me digas, fíjate que ese lugar, desde que llegó la Cherna, empezó a llamarse Fraccionamiento Residencial Santa Elena, compadre.
1: ¡Ah, ¿sí? Padre Santísimo!
0: No, ya andamos tapando todos los hoyos, todo, compadre, ya.
1: ¡Ah, qué bueno, qué bueno! ¿Ya? No, qué bueno, ¿no? Pues aquí sintonizándote, Charlita, desde Tijuana, Baja California.
0: No, bro, y qué chulada, compadre, pues cuídate mucho por allá, y pues acá andamos, ya sabes, ahí dígale a todos los amigos allá de Tijuana, pues que escuchen aquí a puros cañonazos con la Cherna, hombre.
1: Claro que sí, Charlita, quería mandar, si me puedes complacer con una canción.
0: ¿Qué cañonazo, compadre?
1: Arroz con camarón de zorro.
0: Ay, ay, arroz con camarón, compadre, para que bailen el paso de apatito y toda la cosa, compadre.
1: Afirmativo, Charlita.
0: Bueno, ya está, ya te lo pongo, papi.
1: Muchísimas gracias. Hasta eso. Luego. Saludos para todos.
0: Eso, la raza ya de Tijuana, compadre, para que vean, bonito. Ya está, la raza que anda al pendiente disfrutando. Bueno, pues ahí está el saludo enorme. Dice, muy buenos días, mi rey. Casi ya. A ver, acá está. Durmiendo, vamos saliendo de trabajar. Y claro, a la Federación, con todo respeto, de parte del 7-7, mándale un órale, papá. Escuchándote desde el fraccionamiento Santanita Altamira, mi 7, que anda chambeando, le tocó de noche, mi 7, va saliendo de la chamba, no, hombre, hay que dormir, mi 7, ahí échate un sueñito, papá, eso es todo, ahí el tremendo 7-7, le mando un saludo enorme, sí, señor. Claro que se eche una dormida, no, o sea, una dormitada, compadre, te digo. Oiga, ya viene el micro de la mejor. No, me ando bien contento, bien feliz. 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Así que, mi gente, pendientes de toda la información y pendiente también a través de nuestras redes sociales, compadre, para que la raza, bueno, pues esté bien al tiro de lo que va a ser el micro de la mejor. No, hombre, ya me vi, compadre, ya me vi. Ahí está, para la raza que anda, bueno, pues al pendiente, disfrutando de los cañonazos. 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
0: ¡No te llenas, gallo! Ahí está, raza, para que la raza, bueno, pues esté al pendiente de todas las promociones que tenemos ya de este mes de agosto, que van a estar fenomenales, compadre. Sí, señor, ya está, papá. ¡Nos vamos a ir a música, mi bollito! ¡Suéltala, papá! ¡Hoy no más! ¡Llega el Mr. Chivo! ¡Llega el Mr. Chivo! A través de la mejor 100.1. A través de los puros cañonazos, compadre. Vámonos, regresamos. Ahí está para Luis Antonio, compadre, que le estaba solicitando una de Mr. Chivo. Allá para la raza de la Miramar. Ya está, regresamos. Órale, papá.

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11: ¡Hoy no más! ¡Hoy no más! Esto se va hasta Tijuana, compadre. ¡Qué vale! Llega Rosco Camarón. La música de Oscar Monreal y su grupo El Zorro. A través de La Mejor 100.1, puros cañonazos, regresamos, mi gente. Órale, papá.

0: Con todo, papá, Hay que estar bien pilas, bien pendientes, raza, nuestras redes sociales, nuestra página de Facebook, La Mejor Tampico. Hay que estar bien abusados para que estén enterados de todo, todo lo que viene ya de lo que es el micro de La Mejor, sí, señor. 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Algo, compadre, con la pega de calcas el jueves a las 11:30 de la mañana, compadre. Eso es todo, papá. Ahí está la invitación, para que estén bien enterados, Racilla. Bueno, bueno.
1: ¿Qué onda, mi querido José David?
0: ¿Qué onda, peloncito?
1: Acá venimos con la patrona, acá por la avenida Hidalgo. Venimos a hacer un trámite. Ahí mándale saludos a doña Adelina Castillo Ramírez.
0: Ajá, doña Adelina. ¿Qué anda haciendo, doña Adelina?
1: Aquí anda bien pupuche. Trae el reloj de oro que casi no saca. Digo, ala, como que me lo prestas para empeñarlo.
0: Ay, hoy nomás. Esa anda rezo, doña Adelina.
1: ¿Qué anda la jefa? Ahí mándale un saludo enorme. Y saludos para todos sus radioescuchas.
0: Eso es todo. Muchas gracias, mi Jesús.
1: A ver cuándo voy para Chijor, para pasar y pitarte en la mañana para despertarte, porque cuando yo voy para Ébano paso ahí a las 5 de la mañana por ahí por el Moralillo.
0: Ya está. No, pues llega un día, pero lleva algo, compadre. Pues oye, así nada más.
1: Siempre paso por ahí, le digo a mi jefa, ir a más, por ahí vive el tacuachillo y la tierna.
0: Que dice allá en el.
1: No le digas así, dice, porque es tu amigo.
0: Dile,
1: no,
0: aquí.
1: Él es mi amigo, el que es mi amigo es este Hugo Ruiz. Él está un poquito más abajo que él. Sabes que te quiero mucho, Cherna. Te mando un abrazo y ponme la cumbia del mar de tu compadre Hugo Ruiz.
0: No te voy a poner nada. No, no.
1: No, dame, te quiero mucho, Chema, ya sabes que te aprecio bastante.
0: Ya está, papá, eso es todo, ¿no? Ahorita vamos a poner algo ahí de mi compadre Hugo Ruiz. Notitas de audio que hay de este lado.
2: Muy buenos días, Cherna, muy buenos días. Hablo Beto de acá del Chipús. Ahí te encargo algo de Amantes del Trópico, una cumbiona para bailar.
0: Hoy nomás, Diamante, ya pusimos algo ahí, Diamante, va. Ya pusimos también, gracias a la gente que anda disfrutando.
3: Buenos días, mi Cherna. No se acuerden de los pobres. Habla el figurín. Aquí para que me pongas un cañonazo, el de los pitufos, por favor, mi charnita.
0: Órale, ya está, ahorita la voy a buscar, compadre.
3: Buen día, mi charna, buen día, ¿cómo andamos? Mandamos un saludo especial ahí para un camarada que viene de la Sultana del Norte, Monterrey, Nuevo León, que anda aquí en Tampico, el tremendísimo Nahum, mejor conocido como Turrubiates.
0: Ah, el Turrubiates, compadre.
3: Aquí anda en Tampico, deleitándose de unos mariscos. Mándale un cordial saludo, un fuerte abrazo a distancia de parte del tremendo Mil Amores. Saluditos y bendiciones, mi charna.
0: Ya está, para el tremendo Turrubiates, para el Nahum, que anda con todo, mi compadrito, eso es todo, ¿no? Porque se envenene con los mariscos, papá. No, cómo no, o sea, hay que darle hasta donde tope, compadre.
3: Oye, charna, ¿me puedes poner brindis? La chica del este, saludos, soy Juan Francisco.
0: La chica del este, Juan Francisco, que está de manteles largos, el Juan Francisco.
4: Buenos días, mi charnita, ahí ponme el cañonazo de pelotero a la bola, de favorzote, ya sabes, como siempre, escuchándote, el negro.
0: Ya, con esa ya la pusimos, fue con la que entramos, mi tremendísimo negrito.
5: Mándale un beso.
0: Y a la perruche le mando un saludo también, que quieren pelotear la bola. Ya, no, no, un abrazo nada más, alegro, beso, ¿no? Saludos para toda la raza de la sección 42, para la barda que se la, para la banda que se la anda rifando allá en las plataformas de parte del Sapo Guapo. Saludos, mi cherna, saludos, mi Sapo Guapo, a toda la raza ya de la sección 42. A ver si nos invitan a su posada, ¿va? O no arman a la posada, no se arman posada, ¿va? A ver si nos invitan, que tiren, bueno, que se mocha el pedo con la contratación de la charada. No, saludos a todos mis amigos de la sección 42 que andan allá rifándosela allá en las plataformas, compadre. No, hombre, cuídense mucho, muchachos. Sal y vale, papá. Buenas tardes, mi charna. Quiero mandar un saludo al equipo Juventus de la Liga Santa Elena, que aquí andamos escuchando la mejor 100.1. Saludos allá a mis amigos del equipo Juventus, compadre, que andan con todo. Anda buscando reta a la mejor. El equipo de la mejor anda buscando una reta con algún equipillo que ande por ahí de allá de la Santa Elena. No, compadre, anda buscando reta ahí, el equipo de la mejor. Sí, yo no juego, compadre, pero tienen que ser veteranos, ¿no? Ya, no, como de veteranos, compadre. No, ¿quién juega en el equipo de la mejor, compadre? Sí, no. No, ya no, yo no juego, compadre, no, ni a las canicas, compadre, me gusta.
3: Ahí pone la novia, ¿no?, del pescador, la novia del pescador, y cada para la esposa de mi chapaneco que está de manteles largos, la novia del pescador.
0: Órale, ya está, ahorita vas a complacer con la novia del pescador, compadre.
3: Saludos, Chana, ya escuchándote como siempre. Ahí me mandas un saludo a la tía Justa, que debe estar escuchando. A ver si me puedes poner el diario de un borracho. De parte de José Adrián, saludos a todos.
0: Sale, José Adrián, ahorita vamos a conversar con el diario de un borracho. Cherna, buenos días, saludos aquí en sintonía, puros cañonazos con la Cherna. Salud para toda la banda de reparto de Altamira. Y se puedes conversar con una rola de Las Botas Viejas de Güense y su grupo, compadre, qué ole, ahí está. Dice el gallo. No, no, no dice nada.

Desde acá de Bicharna, un saludo para Gerson y Denise, que andan aquí en Tampico disfrutando de la playa y unos marisquillos. Bebé, qué ole. Saludos allá al Gerson. Que le mandamos un saludo, que andan allá disfrutando de la playa, que no, una chulada, compadre. Oye, mucha gente vacacionista ahí también aquí en la zona, compadre. Qué bueno, qué bueno. ¡Vámonos! Llega la chica del este. ¿Del qué? ¿Del este, compadre? Tono era chica, compadre. Tono era chica, si era la chica del este, no era chica. Allá para Juan Francisco, felicidades. Vámonos, regresamos. ¡Órale, papá!

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1: ¡Ay! ¡Más, compadre! ¡Hoy nomás! ¡Qué chulada, papá! Aquí andamos disfrutando a través de la mejor 100.1 en esta tarde fenomenal ya de martes, compadre. Martes sabrosón, 4 de agosto del 2026. Y bueno, pues estamos disfrutando con todos ustedes, con toda mi gente maravillosa. Angelito, que ya llegó el Angelux. ¿Cómo andas, Angelux? Con todo, papá. Eso es todo, compadrito. No, hombre, qué chulada, sí, señor. Oigan, mi gente maravillosa, la gente que está disfrutando el día de hoy, la gente que se le está pasando fenomenal, pues ya lo sabe, los invitamos para que se sigan comunicando con nosotros aquí en cabina 228-1083 y también pueda mandar su mensaje de WhatsApp al 151-1721, compadre. Siga nuestras redes sociales, nuestra página de Facebook, La Mejor Tampico, y bueno, pues seguimos a través de los puros cañonazos con su amigo La Cherna, José David, el de la jaula de plata, papá, qué bárbaro. Oigan, tengo unos regalitos, compadre. No, hombre, es una chulada, compadre. Tengo dos pases dobles. 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Bueno, bueno.
2: Sí, bueno, buenas tardes, tierra, papi chulo hermoso, ¿cómo estamos?
1: ¿Qué onda, mi amores? ¿Cómo anda, papá?
2: Aquí andamos, papi, sintonía, ya sabes cómo debe de ser.
1: Eso es todo, papi.
2: Así es, papi, no, pues ahí para mandar saluditos cordiales, ahí para todos los paqueteros.
1: Ajá.
2: A todos los operadores guapos y hermosos.
1: ¿Qué vole?
2: Y pues ahí para el tremendísimo Nahum, que anda aquí en Tampico, viene de la ciudad, de la ciudad del norte, aquí anda escuchando puros cañonazos.
1: Órale, ya está, ya dijo, papá.
2: Órale, papi, ahí sí me puedes complacer un cañonazo, mi cerra.
1: ¿Cuál va a ser?
2: El tema de Manuelito Barrios.
1: Ahorita te la pongo.
2: Ya está, papi, cuídate mucho.
1: Eso.
2: Órale, papi, te quiero mucho. Y te quiero ver
1: trofear. Ay, ay, ay, ya está, mi tremendo, mil amores, con todo. 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Así que no, no, no, esta es una chulada, compadre. No, oye, se me hace que yo voy a agarrar uno. No, hay dos, nada más, compadre. No se puede, bueno, son dos para ustedes. Así que bienvenido, viajero. 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Sí, señor. Bueno, se fue la primera llamada. Bueno. Bueno, ¿quién habla?
3: Abraham.
1: Abraham, ¿qué onda, mi Abraham?
3: Aquí escuchando que vas a regalar buffet.
1: Ah, no, mi Abraham está bien de eso. No, mi Abraham, te vas a ir de raya, mi Abraham.
3: Es que luego sales con tus... ¿Cuál es la primera canción,
1: hijo? No, mi Abraham. Hoy no te voy a preguntar nada de eso, mi Abraham. Mira, te lo vas a llevar casi. Ya, compadre, ya es tuyo, compadre. Nada más, fíjate, estuve hablando, compadre. Me vas a decir nada más las comidas de nuestra cocina, compadre, de Nómada.
3: Ah, pues es la mexicana,
1: ajá,
3: la mediterránea y la asiática.
1: ¡Ah, su nombre! ¡Qué chulada, compadre! Así merito, mi Abraham, ya tienes tu buffet, tu pase del buffet gratis, compadre, no, hombre. Así de facilísimo.
3: Bueno, ya está, muchas gracias.
1: ¿Tienes el WhatsApp de aquí de la estación, compadre?
3: Obvio, siempre los escucho.
1: Ya está, mándame tu nombre completo y número de teléfono, ¿sale? Por WhatsApp.
3: Ok, ya está.
1: Felicidades, ahí está, ya se fue uno. Y me queda uno más, compadre. Sale, van a ser dos. Tengo dos para que la raza, bueno, pues nos marque en este momento. Y no, oye, qué chulada, compadre. La verdad que está buenísimo. Y bueno, pues recordarles que este pase de que tienen de cortesía para el buffet de comida, bueno, pues ahora sí que puede disfrutar y además, bueno, pues puede ya ir y visitarlos posteriormente, ganarse los sellitos, compadre, y bueno, tienen regalos, tienen premios promocionales, tienen también buffet gratis, se pueden llevar también la gente, bebidas, y bueno, no, está muy bueno, compadre, está muy bueno. Bueno.
4: ¿Qué rollo, Charmita?
1: Eso, ¿quién habla?
4: El negro.
1: ¿Qué onda, mi negrito?
4: ¿Qué hay que hacer para ganarse esos pases?
1: Mira, mi negrito, ahí está. Acabas de escuchar, compadre. Me acabas de escuchar, compadre. ¿Cuántos sellos es lo que trae este cupón, compadre?
4: Pues mira, para empezar, en tres sellos te dan uno. Al siguiente, otros seis sellos te dan el otro pase.
1: Ajá. ¿Y luego?
4: Regalitos, te dan regalos al tercer sello.
1: Ajá. ¿Cuántos sellos son? ¿Cuántos sellos son? A ver.
4: La primera son tres.
1: ¿Y luego?
4: Y luego tienes que ir otras tres y ya son otro sello.
1: Ajá. Y luego otros tres.
4: Sí, y otros tres, mi chavita, ya te dan tu regalito.
1: ¿Entonces cuántos son? Tres, seis, y luego.
4: Otros tres.
1: ¿Dos son?
4: Son tres y seis.
1: Son nueve, mira. Tres, seis y otros tres son nueve, compadre. Ya está, minero, ya te llevaste tu pase, minero. Vas a ir a disfrutar, compadre, ya sea de una de las cocinas, ya sea la mexicana, la mediterránea o la asiática, papá,
4: Qué sí, vamos por la mexicana, la asiática casi no.
1: Qué chulada. Ya está, papá, pues y sobre todo que vayan a conocer este lugar, Nómada Buffet, y pues que regresen para que ahí vayan llenando sus sellitos, compadre, ¿sale?
4: Ya está, mi Charmita, ahí mándale saludo a la Perruchis, te voy a ir con ella.
1: Órale, ya está, papá, pues ahí me mandan ahí tus datos y número de teléfono, compadre, por WhatsApp, ¿sale?
4: Órale, ya está, mi charla.
1: Gracias, mi negro. Nosotros nos vamos con más de Cañonazos, mi angelito. Suéltalo, papá. Hoy no más, compadre. Llega la música de Néstor Daniel y los Terrícolas. Y eso que se llama Deja de Llorar, Chiquilla, compadre. No, hombre, qué gran cañonazo, compadre. Vámonos, regresamos. Órale, papá.

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14: Bueno, más, bueno, más. Música de Topaz y nada más, compadre. Regresamos, puros cañonazos con la Cherna, órale. ¡Eh!

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1: Hoy no más, qué bárbaro, qué chulada, papá, ¿eh? Aquí andamos disfrutando a través de los puros cañonazos en esta hora de la tarde, compadre. Muchas gracias. Dice, salud, buenas tardes, mi Cherna, quiero mandar un saludo. Dice, para la gente, mi gente acá en la colonia del Golfo, le mando un saludo, sí señor. Fue una del Pegaso que nunca me pusiste, la que te pedí, la de la traviesa. La de la traviesa de Tampico. Ahí te va, mi bimboyón, sale y vale. Ya está, ahorita vamos a complacer. Ya dijo para la recilla que anda al pendiente, compadrita, vamos a complacer, seguro que sí. Dice, mi Cherna. Ahí está, gracias, felicidades a los ganadores de los pases del buffet, compadre. Ya están registrados para que puedan pues pasar por ellos aquí a la estación, compadre. Y hasta saludos a Marianita, que está en sintonía. Saludito, Marianita. Ahorita le mandamos saludos ahí a doña Guille. Ahorita mandamos el saludito enorme, sí, señor. Cherna, soy Juan Francisco. ¿Me puedes poner la canción de la chica esta? Ya la pusimos, Juan Francisco. ¿Dónde andabas o qué show, compadre? Bueno, bueno.
2: Abriguemos que viene intensidad de todos los cañonazos con la Cherna.
1: Eso, ¿qué anda, papi? ¿Cómo anda mi tremendísimo tucán?
2: Aquí con el calorcito, mi Cherna, pero aquí lo andamos medio sufriendito, pero aquí andamos, estoy hidratándose nada más.
1: Eso es todo, ya dijo, papá.
2: Oye, un saludo al Bimboy y para todos que están en cabina también, mi Cherna, y para toda tu familia, al Charmín también un saludo. Y especialmente a mi comadre, la señora Cristi, para su esposo y para mi cuñada Victoria, mi sobrina Mariana y la señora Lulu, con mucho respeto y pues sobre todo a la futura señora de Sánchez, a ver si me le puedes poner la canción La Chica Ciega, mi Cherna.
1: Órale, ya está, yo te pongo La Chica Ciega y pues le mandamos un saludo a todas las chicas, hombre, ya sabes, ahí andan trabajando siempre y bueno, ya ahí también para Luz, que ahí va a andar al rato, a ver.
2: Claro que sí, mi Cherna, hay bendiciones, hay que se recupere y bendiciones para toda tu familia, mi Cherna.
1: Órale, sal y vale, muchas gracias, mi tremendísimo Tucán.
2: Muchas gracias, mi Cherna.
1: Ya está, papá. Ahí anda el tremendísimo Tucán que anda con todo, dice... Mi Cherna, quiero el número, por ejemplo, no, hombre, ya caminaron, papá, ya se fueron. Saludos allá a toda la gente que anda, bueno, pues al pendiente el día de hoy. Y bueno, pues ahorita voy a complacer con los cañonazos que la gente está solicitando. Recordarles que ya mañana arrancamos con el micro de la mejor. El micro de la mejor, papá. Para la gente que anda, bueno, pues siempre al pendiente. Y bueno, pues hay que estar ya disfrutando de esto que es el micro de la mejor. Ya bien abusado en nuestras redes sociales, nuestra página de Facebook, La Mejor Tampico, porque ahí se van a enterar de todo, compadre, de todo lo que andamos haciendo. Y también, bueno, pues ahora sí que también con la pega de calcas que el día de el jueves estará Otoniel Vázquez el Gallo en lo que es la pega de calcas. Ahora sí que en la pega de calcas estará aquí en la Avenida Hidalgo, en la tienda de la W, el jueves a las 11:30 de la mañana, compadre, ahí va a estar, sí señor. Así que bueno, pues ahí está la invitación. Angelito, nos vamos a ir a música, compadre. Nos vamos a ir con una melodía de allá y ahorita voy a regresar con mi compadrito que nos mandó esta melodía, que ya tiene ratillo que nos la estaba que la pusiéramos, aparte que porque la canta, y mis amigos del grupo la travesí con mucho gusto. Bueno, ahorita regresando, compadre. Mientras, vámonos a cañonazo, suéltala. Hoy nomás llega la música del Tropical Panamá. Nosotros vamos, regresamos, raza. Órale, papá.

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1: Hoy no más. Seguimos con más de Cañonazo. Llega la música del sonido Master. Y esto que se llama Enciende la radio, compadre. Vámonos, regresamos ya casi en la recta final del programa, compadre. Vámonos, órale, papá.

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1: La gente que anda disfrutando el día de hoy a través de los puros cañonazos. Y mi gente, déjenme invitarlo porque, bueno, ya casi nos vamos. Pero recordarles de todas las promociones que tenemos. El micro de la mejor que ya arranca el día de mañana. Y también recordarles que Antonio Vázquez el Gallo estará el día jueves en lo que es aquí en la Avenida Hidalgo, en la tienda de... Bueno, aquí en la... donde está la tienda de la W, donde estará en la pega de Calgas con pareón 11:30 de la noche, sí señor. Último, digo, de la mañana o de la noche, le va a decir el gallo, ala, compadre, no. No, 11:30 de la mañana, papá, 11:30 de la mañana. Dice, tengo saluditos, notitas de audio, las últimas porque nos vamos, compadre.
2: Ponme actos de un tonto.
1: Hoy nomás, ¿qué dijo?
2: Ponme actos de un tonto.
1: Hoy nomás, qué vale, de este lado.
3: Buenas tardes, José David. ¿Me podrás complacer con la canción de Ni tan gorda ni tan flaca de Chicoche, por favor, para tu camarada Joel de acá de Unidos Avanzamos, por favor, José David?
1: La raza de los Unidos Avanzamos. Buenas tardes, saludos. Oye, Cherna, manda a alguien, boludo, estoy trabajando, no sé a qué horas puedo pasar por ellos. Ah, estos son los de el buffet, compadre. Sale, nada más que te traigan tu credencial, compadrito. Damián Fashion.
4: ¿Qué tal, mi Cherna? ¿Cómo estás? Buenas tardes. Saludos para ti, para el mollito. Aquí andamos, mi Cherna. Tarde, pero seguro. Que tengas excelente tarde, saludos y bendiciones. Aquí de parte de tu amigo Damián Fashion.
1: Gracias, mi Damián. ¿Qué onda, Cherna? Buenas tardes. Oye, ya está. Ahorita ahí les mando saluditos y mensajes. Última llamada. Bueno.
5: ¿Qué onda, mi Cherna? ¿Chapaneco?
1: ¿Qué onda, mi Chapaneco?
5: Nada, aquí andamos aquí en el carro, pero no puedo escucharlo.
1: Oye, mi Chapaneco, felicidades a tu esposa, hombre. Güey, está de manteles largos.
5: Aquí es, mi Chapaneco. Y esa que es, ya la estamos atendiendo a...
1: ¡Hombre, qué chulada!
5: Así es, mi Cherna, no, pues ahí tengo una mañanita, ahí les pido una mañanita de esos rojas y todo.
1: ¡Qué ole, papá! No, como debe de ser. Eso es todo, mi Chapaneco, pues muchas bendiciones y que la pasen bonito, compadre.
5: Oye, mi Cherna, estamos pendientes, cuídense mucho para todos que están pendientes quedando.
1: Eso, gracias, mi tremendísimo Chapaneco. Y anda la racilla, compadre, Pumita.
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1: Saludos, raza. Ya nos vamos. Muchas gracias. Se van a quedar bien informados. Viene el licenciado Lubín Jiménez a través de MBC Noticias. Yo soy su amigo José David La Cherna. Y Angelito, pues nosotros nos vamos, Angelito. Nosotros nos vamos con esto. Bueno, más de los éxitos grandes de La Cherna. A través de la mejor 100.1, sí, señor. ¡Vámonos! Yo solamente le digo ¡súbale! ¡Pero súbale hasta el 100.1! ¡Órale, papá! ¡Gracias!

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8: 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La una en punto. La una. 32 grados centígrados. 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
2: Impulsa nueva etapa de rehabilitación del Centro Histórico de Tampico. Tampico registra un crecimiento del 31% en afluencia turística durante la tercera semana del periodo vacacional de verano. Cambian delegado de la Guardia Estatal en la zona sur. Altamira pedirá más elementos y patrullas. Esto y más en MBS. 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
2: ¿Qué tal? ¿Cómo están? Buenas tardes. Les saludamos con gusto. Bienvenidos a MBS Noticias Tampico, las noticias de la una. Hoy martes 4 de agosto del 2026. Siempre un placer estar en sintonía con usted. Enlazados vía WhatsApp 833-186-0242, pendientes de sus mensajes. Impulsa nueva etapa de rehabilitación del Centro Histórico de Tampico.
3: La presidenta municipal de Tampico, Mónica Villarreal Anaya, anunció que en los próximos días iniciará una nueva etapa de rehabilitación del centro histórico con la pintura de más edificios antiguos en coordinación con Corazón Urbano y Comex para fortalecer la imagen de uno de los principales atractivos turísticos de la ciudad.
4: Ya llevamos desde una intervención el año pasado de, no recuerdo el número, pero son más de 50 edificios que se pintaron el año pasado.
3: La alcaldesa explicó que aunque la autoridad del Centro Histórico comenzó a operar este año, las acciones se realizan de manera coordinada entre las distintas dependencias municipales.
4: Estamos trabajando, ya está la autoridad del Centro Histórico, y como la autoridad salió hasta este año, nosotros hicimos un presupuesto de ingresos sin considerar que iba a haber un organismo público descentralizado en la administración. Entonces, hoy se está haciendo a través de las diferentes dependencias.
3: Asimismo, adelantó que con recursos obtenidos del estacionamiento subterráneo, se realizarán obras específicas para mejorar la imagen urbana del primer cuadro de la ciudad.
4: Ya la dirección del Centro Histórico está tomando medidas, como por ejemplo, pronto ya veremos pintado un mural de bienvenida al inicio de la calle Altamira. Pronto vamos a haber preparado también un parque al inicio de la calle Altamira para ir dando esa connotación. Toda la calle Altamira cambiaremos las luminarias a las mismas que se utilizan en el centro y son acciones ya específicas de esos ingresos que tenemos por parte del estacionamiento subterráneo.
3: Como parte de esta estrategia, el gobierno de Tampico busca conservar el valor histórico y arquitectónico del primer cuadro, mejorar la experiencia de visitantes y habitantes y seguir consolidando al centro histórico como uno de los principales atractivos turísticos y culturales del sur de Tamaulipas. Para Noticias MBS, Cintia Gallardo Guerrero.
2: Tampico registra un crecimiento del 31% en afluencia turística durante la tercera semana del periodo vacacional.
3: La presidenta municipal de Tampico, Mónica Villarreal, informó que la ciudad mantiene una destacada tendencia de crecimiento en la recepción de visitantes durante el actual periodo vacacional de verano, al registrar un incremento del 31% en la afluencia a los principales sitios turísticos en comparación con el año anterior, de acuerdo con cifras del Sistema de Información Turística de Afluencia, SITAM, del Gobierno del Estado de Tamaulipas, del 11 de julio al 2 de agosto de 2026. Se contabilizaron 426,797 visitantes, mientras que en el mismo periodo del año pasado, del 12 de julio al 3 de agosto de 2025, se registraron 325,760 visitantes. La alcaldesa destacó que estos resultados son reflejo del trabajo coordinado entre los distintos niveles de gobierno y el sector turístico para fortalecer la promoción de Tampico como uno de los destinos más atractivos del noreste del país. Señaló que durante estas semanas la ciudad ha recibido un importante número de charters y grupos organizados, lo que ha contribuido significativamente al incremento en la actividad turística. Mónica Villarreal explicó que en comparación con julio del año anterior, se ha observado un mayor movimiento de visitantes gracias a eventos de gran convocatoria. Entre estos, el Festival de Mini Baloncesto, el Torneo de Golf Interclubes Senior Zona Norte 2026 y el Campeonato de Gimnasia Rítmica, competencias que atrajeron a deportistas, familiares y acompañantes de diferentes estados del país. La presidenta municipal dijo que el monitoreo oficial de afluencia turística continuará hasta el domingo 30 de agosto, por lo que se espera que las cifras sigan incrementando conforme avance el periodo vacacional. Finalmente, destacó que Tampico continúa recibiendo turistas internacionales provenientes de ciudades de Texas, Estados Unidos, visitantes de Egipto, España y Ecuador. En el ámbito nacional, los principales mercados emisores corresponden a Nuevo León, San Luis Potosí, Querétaro, Guanajuato, Zacatecas, además de diversas ciudades de Tamaulipas y de la región centro del país, lo que consolida a Tampico como un destino preferido para vacacionar durante el verano. Para Noticias MBS, Cintia Gallardo Guerrero.
2: Cambian delegado de la Guardia Estatal en la zona sur de Tamaulipas. Altamira pedirá más elementos y patrullas, dice el secretario del ayuntamiento, José Francisco Pérez Ramírez.
5: El secretario del Ayuntamiento de Altamira, José Francisco Pérez Ramírez, confirmó que se realizó un cambio en la delegación de la Guardia Estatal en la zona sur de Tamaulipas. Sin embargo, hasta el momento el municipio no ha recibido la notificación oficial sobre el nombre del nuevo responsable. El funcionario explicó que fue el propio delegado saliente, Óscar Infante Sierra, quien informó al gobierno municipal sobre su relevo. Señaló que este tipo de movimientos forman parte de la rotación habitual del personal de la corporación.
6: Aún no tenemos nosotros la información oficial acerca de quién viene a sustituirlo. Entendemos que la Guardia Estatal hace rotación de personal y en este caso, pues bueno, ya nos hicieron el cambio de nuestro delegado en la zona sur y bueno, estamos esperando que en la mesa de seguridad del día jueves ya tengamos la información completa para poderles informar abiertamente.
5: Indicó que será durante la mesa de seguridad programada para este jueves cuando las autoridades estatales den a conocer oficialmente quién asumirá la delegación regional de la Guardia Estatal. Con respecto a las necesidades de materia de seguridad, señaló que el alcalde Armando Martínez reiterará la solicitud de incrementar el estado de fuerza asignado al municipio de Altamira debido a la extensión territorial del municipio. Destacó que también se buscará reforzar el parque vehicular de la corporación con un mayor número de patrullas, al considerar que Altamira requiere de una mayor presencia policial para atender de manera eficiente a la población. Para Noticias MBS, Sandra Sosa.
2: Cruz Roja Madero alerta por incremento de golpes de calor, atiende hasta 8 casos.
7: Ante el pronóstico de fuertes temperaturas en la zona sur de Tamaulipas, la Cruz Roja Mexicana de Ciudad Madero hizo un llamado a la población para extremar precauciones, luego de registrar un aumento en las atenciones por golpes de calor y agotamiento provocado por las altas temperaturas. El coordinador de socorristas de la institución, Antonio Sánchez, dijo que en lo que va de la temporada se han brindado alrededor de 8 atenciones relacionadas con el calor, principalmente a trabajadores de la construcción, adultos mayores y personas que realizan actividades al aire libre sin una adecuada hidratación. Entre los casos más delicados destacó el de una adolescente de 12 años que sufrió un golpe de calor durante un evento deportivo, por lo que tuvo que ser trasladada a un hospital privado al mantener una temperatura corporal de 39.5 grados centígrados.
8: Entonces, en la parte de los eventos deportivos estamos cuidando también mucho el que la gente se esté hidratando. Entonces va desde los 12 a personas de 65 años que han tenido fatiga propiamente por la parte de calor y los principios del golpe de calor. Sí, hidratarse, si van a tener una actividad al exterior, para evitar tener un problema con la situación que en este momento todavía antecede al cambio que vamos a tener de las lluvias, ¿verdad? Pero al menos hoy y mañana esperamos temperaturas muy altas y eso nos puede llegar a provocar que tengamos emergencias relacionadas con el calor.
7: Indicó que actualmente la Cruz Roja de Ciudad Madero opera con 2 ambulancias de servicio y camión de rescate, trabajando de manera coordinada con Protección Civil de Ciudad Madero para garantizar la cobertura de la emergencia en el municipio, además de brindar apoyo a Tampico y Altamira cuando es necesario. Añadió que durante el periodo vacacional, las atenciones de emergencia aumentan entre un 25 y un 30%, debido principalmente a los accidentes domésticos y posteriormente a percances carreteros. Cuando las familias regresan de vacaciones, reitera el llamado a la ciudadanía a protegerse del intenso calor previsto para los próximos días, especialmente a quienes no cuentan con ventilación adecuada en sus hogares, ya que estas condiciones incrementan el riesgo de sufrir un golpe de calor. Para Noticias MBS, Omar Lara Martínez.
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3: Licenciado, muy buenas tardes al señor Renato Pesa. Escuchando la nota de la alcaldesa de Tampico, lo que debe de hacer es acabar con los franaleros, correrlos de ahí, porque ya acaban de subir otro video donde la misma señora agresiva está ahí hasta grabando a una persona que va, se dirige al banco y estaciona su moto, y ahí está la persona agresiva, la misma señora. Entonces lo que debe hacer el ayuntamiento es ponerse a trabajar, hombre. No, no hagas que la gente piense mal de que está recibiendo una aportación de esos viene-viene o franeleros. La verdad, póngase a trabajar, alcaldesa. Para eso está en ese puesto. Saludos, soy el señor René Lopeza. La mera verdad, hasta vergüenza, ¿verdad? Saludos.
2: Gracias al público por participar con nosotros en este tema. Un poquito más adelante, en 2 minutos, tenemos una nota precisamente en este sentido. Le digo, mientras tanto, que abrirá la UAT un bufete jurídico gratuito en Altamira para brindar asesoría legal a los ciudadanos.
4: La Facultad de Derecho y Ciencias Sociales del Centro Universitario Tampico Madero de la Universidad Autónoma de Tamaulipas pondrá en funcionamiento un bufete jurídico gratuito en el municipio de Altamira con el propósito de ofrecer asesoría y representación legal a la población, principalmente a quienes no cuentan con recursos para contratar estos servicios. La directora de la facultad, Elda Ruth de los Reyes Villarreal, informó que el nuevo centro de atención estará ubicado en la colonia Tampico Altamira, justo frente al CETIS 78.
5: Donde vamos a dar un servicio gratuito a la comunidad en todo lo que, a la comunidad de Altamira, en todo lo que se refiere a la asesoría jurídica. Hay un cuerpo importante de abogados, de alumnos que son de aquí de Altamira y que están en la universidad y que necesitan realizar sus prácticas para ejercer mejor el derecho. Y hoy puedo decirles que ya lo tenemos. Próximamente el señor rector, junto con el presidente Armando, darán la fecha para que sea inaugurado este importante lugar que va a ser de beneficio para todos los altamirenses. Son 9 jóvenes que van a estar ahí y 3 abogados litigantes, conocedores de las diferentes áreas.
4: Manifestó que será en los próximos días cuando el rector de la Universidad Autónoma de Tamaulipas, Damaso Anaya Alvarado, anuncie oficialmente la fecha en que comenzará a operar este espacio de atención jurídica. El bufete brindará la mayoría de los servicios legales de uso común, tendrá un enfoque especial en asuntos relacionados con el sector agropecuario, con el objetivo de atender las necesidades de productores y habitantes de la región. Agregó que el servicio será prestado por estudiantes de la licenciatura en Derecho, quienes trabajarán bajo la supervisión y asesoría de docentes y especialistas de la UAT, permitiéndoles ofrecer su formación profesional mientras contribuyen con un servicio social en beneficio de la comunidad. Para Noticias MBS, Sandra Sosa.
2: Bueno, dice la alcaldesa en relación a lo que señalaba René Oropesa, que ampliando la red de parquímetros pretenden evitar a los franeleros. No estamos seguros de que sea esa la solución, pero escuchemos lo que dice.
6: El gobierno de Tampico analiza ampliar el sistema de parquímetros en calles del centro histórico como una medida para eliminar de manera gradual la presencia de los llamados viene-viene o franeleros que apartan espacios de estacionamiento sin necesidad de recurrir al uso de la fuerza pública. La presidenta municipal, Mónica Villarreal Anaya, informó que ya se mantiene diálogo con personas que realizan esta actividad en las calles Francisco y Madero y Aduana, al recordar que el reglamento de tránsito y vialidad no contempla la figura de los apartadores de espacios.
7: Bueno, es la segunda vez, no ha sido muy recurrente, ha sido 2 veces, ya se está peleando con ellas porque de acuerdo al reglamento de tránsito y vialidad, la figura de los viene-viene
8: también no debe de existir en un municipio. Sin embargo, reconocemos también que estos medios de ellos llevan un sustento a sus familias. Entonces estamos buscando la manera de utilizarlos para que retiren esa actividad que por años se ha llevado a cabo.
6: Ante la posibilidad de solicitar el apoyo de la Guardia Estatal para retirar a los franeleros, la alcaldesa descartó que esta sea la primera opción y explicó que el ayuntamiento busca una solución administrativa.
8: No queremos llegar a esa instancia del apoyo de la Guardia Estatal. Estamos viendo la posibilidad de en esas zonas poner parquímetros y establecer ya con otras zonas del municipio esa forma de que quien se estacione ahí pues tenga que hacer un pago de contribución al municipio.
6: Villarreal Anaya dijo que también se analiza ampliar la cobertura de los parquímetros para regularizar los espacios donde aún persiste el apartado de cajones de estacionamiento.
8: Eso que estamos viendo, la posibilidad de ampliarlo, le voy a encargar al secretario del ayuntamiento que hoy ponga especial atención en esta acción para poder regularizar a los que todavía se encuentran en esta condición de separar espacios en el centro.
6: Finalmente, la presidenta municipal señaló que además de hacer cumplir el reglamento, el municipio trabaja en la concientización de las y los franeleros para que ofrezcan un trato respetuoso y amable a automovilistas mientras se define una solución definitiva. Para Noticias MBS, Cintia Gallardo Guerrero.
2: Bueno, queda más que claro que no le quiere entrar el ayuntamiento de forma frontal o directa al tema de los franeleros. Dicen que están negociando, cabildeando, dialogando. Reglamento de tránsito es clarísimo en la materia. Y los franeleros, sobre todo los multicitados por su violencia y su actitud agresiva, están violando el reglamento de tránsito y están provocando problemas para quienes sí respetan el reglamento. Aquí tendría que aplicarse la ley y punto. Vamos a ver en qué termina este asunto. No creemos que los parquímetros sea la solución. Así opina también parte de la audiencia. Esperemos a los próximos días a ver si este diálogo que mencionan rinde algún efecto. Y prepara la Universidad Autónoma de Tamaulipas el arranque del ciclo escolar otoño 2026.
6: En el marco del retorno a las actividades administrativas de la Universidad Autónoma de Tamaulipas, el rector Damaso Anaya Alvarado reafirmó el compromiso de consolidar una transformación histórica en la máxima casa de estudios, proyectando un incremento sustancial en la matrícula para superar los 42,000 alumnos registrados en el ciclo anterior y alcanzar la meta de 45,000 estudiantes en las aulas universitarias. En entrevista con medios informativos en la capital, el rector de la UAD destacó que previo al arranque del ciclo escolar universitario, otoño 2026 realizará recorridos de supervisión en los diferentes campus del estado. Subrayó como prioridad garantizar instalaciones de primer nivel con espacios dignos, funcionales y equipados con tecnología de vanguardia para el aprendizaje. Iniciamos actividades en el área administrativa, realizaremos recorridos para verificar las condiciones de las aulas. Nuestro objetivo es que en 15 días al arrancar las clases, las y los jóvenes cuenten con instalaciones perfectamente acondicionadas y sin ningún desperfecto que interfiera en su proceso educativo. En este sentido, destacó se han integrado herramientas tecnológicas de última generación como pantallas digitales en los salones, así como la consolidación de carreras de vanguardia iniciadas durante su gestión, entre las que destacan las ingenierías en inteligencia artificial y ciencia de datos. Aseguró que gracias al respaldo y capacidad de un cuerpo docente integrado por cerca de 2,700 catedráticos, la UAD se encuentra completamente lista y fortalecida para atender la demanda estudiantil. En materia de infraestructura a nivel medio superior y superior, el rector mencionó como logros recientes las obras que albergarán la nueva Preparatoria General de Tampico para abrir más oportunidades a la juventud tamaulipeca. De acuerdo con el calendario de la UAD, a partir de este 3 de agosto, está disponible la publicación de los resultados de admisión 2026-3 a través de los portales oficiales de servicios escolares y aspirantes. Asimismo, el proceso de inscripciones y reinscripciones estará abierto del 3 al 14 de agosto. la recepción de solicitudes de becas del 10 al 21 de agosto y el inicio oficial de clases se programó para el 17 de agosto. Para Noticias MBS, Cintia Gallardo Guerrero.
2: En comentarios del público, Guillermo Hernández dice: qué ridícula la explicación de la alcaldesa de Tampico. En pocas palabras, les está dando permiso, entiéndase, a los franeleros de seguir, y todavía les están buscando una solución. Qué ridículo, dice Guillermo Hernández. El señor García dice lo mismo, ya nada más falta que les consigan un apoyo del bienestar por molestarlos y quitarles su espacio. Repetimos, este es un tema de ley y reglamento, así de sencillo, no hay para dónde buscarle. Pero dijimos ya alguna vez en este espacio y en la mesa de análisis de los lunes que parecería tener más poder un franelero que todo el ayuntamiento de Tampico. Hasta aquí las noticias de la una, nos escuchamos a las 8 de la noche.
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10: 1:53, 32 grados centígrados.

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1: 2-1, 32 grados centígrados.
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1: Otra más de las cumbias originales. Sus compas de Fuerza Régida y Grupo Frontera. Vuélvele a marcar, compa Carlos.

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0: 2.53, 32 grados centígrados.

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Las 3 en punto. Las 3. 32 grados centígrados. 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
1: Flachazo grupero con el reportero, oye, Julión Álvarez y su norteñe banda. Están presentando Llévala la Luna por mí. No fui el bueno, dice Julión Álvarez. Pues no pude, no alcancé, ¿verdad? Algo pasó. No, pues es que cuando no, y ya, seguirle, algo te vas a encontrar más en delantito. Pero por lo pronto, dice el buen Julión Álvarez, llévala la luna por mí, compa. ¿Quién sabe? A lo mejor ella se libró de ti o tú de ella, ¿no? Pero lo importante es lo que dice Julión. Yo le voy a seguir por mi camino. Es que es lo nuevo del Julión, ¿verdad? Ahora sí que está Julión Álvarez y su mariacheño banda. Así es que trae mariachi ahora el Julión. Felicidades, quedó muy bonito, ¿eh? ¡Pata!
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9: 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Reyes del acordeón. 3, 19, 32 grados centígrados.

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1: 3, 31, 32 grados centígrados.
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8: 3:39. 32 grados centígrados.

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1: Vaya Sogrupero con el reportero. Vaya sorpresa que llega Lucerito. Lucero, la novia de América, celebrando, ¿verdad? Ya varias décadas de carrera, no vamos a decir cuántas, pero es más de una década de carrera. Lucero, como siempre, ¿verdad? Ella no tiene ningún aborrecimiento en el menú musical y canta, sobre todo mariachi, que es lo que está haciendo ahorita, ¿verdad? Lucero presenta algo interesante porque en su material trae banda sinaloense, trae sierreño y tumbado, además de mariachi, ¿no? Bueno, pues, ¿qué tiene? Por lo pronto, ahorita trae promocionando fuertes declaraciones. Lucero brilla de vuelta. ¡Corta!
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1: 4:30, 32 grados centígrados.

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4: 4:37, 32 grados centígrados.

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0: ¿5,000? A ver, pásame al conductor, por favor.
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2: ¿Cuál es su nombre?
0: Mi nombre es Roberto.
2: Roberto, dígame, por favor, ¿cómo soy el Panda Show, que es una broma de su conductor?

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0: Grupero.
1: Gracias, oh, grupero, con el reportero. Oye, Julión Álvarez y su norteñe banda están presentando Llévala la Luna por mí. No fui el bueno, dice Julión Álvarez. Pues no pude, no alcancé, ¿verdad? Algo pasó. No, pues es que cuando no, y ya, seguirle, algo te vas a encontrar más en delantito. Pero por lo pronto, dice el buen Julión Álvarez, llévala la luna por mí, compa. ¿Quién sabe? A lo mejor ella se libró de ti o tú de ella, ¿no? Pero lo importante es lo que dice Julión. Yo le voy a seguir por mi camino. Es que es lo nuevo del Julión, ¿verdad? Ahora sí que está Julión Álvarez y su mariacheño banda. Así es que trae mariachi ahora el Julión. Felicidades, quedó muy bonito, ¿eh? ¡Corta!
0: Bien filoso, despiadado. 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
1: 5:43.

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1: Las 6 en punto, las 6, 31 grados centígrados.

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